0: Esta María de la que te hablo tiene dos problemas. Es envidiosa y además leprosa. Existe una de estas Marías de la que a lo mejor tú no has oído mucho porque existió hace ya varios miles de años. Su nombre original era Miriam, pero se ha traducido en la historia y conocido como María. Era joven, inteligente y muy decidida, pero en el transcurso de su vida conoció lo que la envidia puede producir en el corazón del ser humano. Tanta fue su envidia y su deseo de poseer aquello que a lo mejor no le pertenecía, que llegó hasta el extremo de la amargura, de la decepción. En ese afán de poseer y de tener aquello que ansiaba, no se detuvo a considerar que se estaba enfrentando con un poder tan grande y tan superior que como consecuencia de ese enfrentamiento quedó leprosa. Es increíble lo que esta fuerza poderosa que se llama la envidia puede producir en el ser humano. Como en el caso de María, pero así como actúa como un aliciente, como un estímulo para muchas personas, tiene también el efecto contrario que va conectado a lo anterior. En efecto, la persona que siente envidia en tanto que se muestra muy animada y deseosa de poseer aquello que anhela, cae en grandes estados de depresión y de amargura, precisamente por no poder tener aquello que desea. La envidia es una fuerza extraordinaria, pero su poder de destrucción es increíble. La envidia hace su aparición en las cosas más increíbles. Se ambicionan puestos, posiciones, títulos, creencias, convicciones. En realidad, la envidia tiene campo y materia abundante en lo que el ser humano conoce y experimenta. Si tienes este problema, sería bueno que te liberaras de él. Cuando la envidia se convierte en una obsesión, tiene poderes tan destructivos en la persona, en la familia o en la comunidad, que realmente da pena ver ese cuadro en la vida y en la experiencia del ser humano. Yo te invito hoy día a liberarte de este problema. La fuerza no viene de ti. El poder se encuentra mucho más allá de tu persona, que de alguna manera ya está contaminado con el germen de la envidia. La solución hay que buscarla fuera de ti y se encuentra más cerca de lo que tú te imaginas.
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0: Doy gracias a Dios que me permite estar con usted otra vez, amiga y amigo de A Través de la Biblia. Y le doy gracias a Dios por su propia vida. Que Dios le bendiga mucho, que Dios le proteja, le guarde en sus luchas y situaciones diarias. Abra su Biblia, por favor, para estudiarla hoy juntos en Génesis capítulo 29. Vamos a recorrer todo este capítulo desde el verso 1 al 35. Génesis capítulo 29. Le animo para que tenga sus notas y bosquejos junto a la Biblia y de esa manera aproveche más los estudios. Si quiere recibirlos, si no los tiene, escríbanos a la dirección que damos al finalizar nuestro programa de hoy. Ahora vamos a orar. Señor, gracias por cada uno de nuestros amables oyentes. Bendícelos donde se encuentren y en la situación que tengan, sea tu gracia y poder sobre sus vidas. Que tu palabra nos bendiga a todos. En el nombre de Jesús. Amén.
1: Continuamos hoy, amigo oyente, nuestro estudio en Génesis, el primer libro del Antiguo Testamento. En el programa de hoy damos comienzo al capítulo 29 de este libro maravilloso. Como usted recordará, en el capítulo 28 vimos que Jacob tuvo que salir de su casa a toda prisa. En efecto, salió a escondidas. Tuvo que huir porque su hermano Esaú lo iba a matar. Su madre lo envió a casa del tío Labán para que buscara una esposa. Allí fue donde Isaac consiguió a Rebeca y por tanto envían a Jacob para allá. Jacob anda ahora por su propia cuenta. Había sido un joven astuto y ha demostrado esa astucia aún esa noche en que sentía tanta nostalgia de su casa. Dios le apareció para consolarlo y le transfirió estas promesas maravillosas. Eran las mismas promesas que Dios había dado a Abraham y a Isaac y ahora se las da a Jacob. Al despertar de su sueño, después que Dios le había dado las promesas, notamos que hace un voto con Dios y trata de hacer un trato con Él. Amigo oyente, si las promesas de Dios dependieran de la fidelidad de Jacob, pues quizá nunca hubiera recibido mucho del Señor. Todo fue por gracia. Después de todo, ¿no es por la gracia que usted y yo somos salvos? Nunca merecimos la salvación. Si recibiéramos lo que merecemos, ninguno de nosotros sería salvo. Ahora, sobre el capítulo 29 de Génesis, quisiéramos escribir las palabras que se encuentran en Gálatas capítulo 6 y versículos 7 y 8, donde dice: «No os engañéis, Dios no puede ser burlado, pues todo lo que el hombre sembrare, eso también segará. Porque el que siembra para su carne, de la carne segará corrupción, mas el que siembra para el Espíritu, del Espíritu segará vida eterna». Comenzando con este capítulo, veremos que Jacob empieza a segar la cosecha de su maldad. El pasaje en Gálatas está escrito primeramente a los cristianos, pero declara una ley universal de Dios para todas las edades. Es verdad en cualquier parte de la vida. Cada hijo de Dios debe aprender la lección, que el que siembra para su carne, de la carne segará corrupción. Si uno siembra maíz, siega maíz. Al sembrar algodón, cosecha algodón. Si uno siembra trigo, tendrá que cosechar trigo. Y cuando uno siembra cizaña, pues segará cizaña. Y uno descubre que esto se lleva a cabo a través de toda la Escritura. Por ejemplo, Faraón mató a los niños varones de los hebreos. ¿Y qué sucedió? Bueno, su propio hijo fue muerto por el ángel de la muerte. Acab mató a Nabot a sangre fría, y los perros llegaron y lambieron la sangre de Nabot. Elías vino donde Acab y le dijo que en el mismo lugar donde los perros lamieron la sangre de Nabot, lamerían la sangre de él. Acab quizás sonrió y pensó, bueno, simplemente me mantendré alejado de ese lugar. Sin embargo, amigo oyente, esta profecía se cumplió literalmente. También David, el gran rey de Israel, descubrió que esta era una ley inexorable que fue aplicable a su pecado. Cometió esos terribles pecados de adulterio y homicidio. Dios le perdonó su pecado, es verdad. Sin embargo, comprobó David que lo que había sembrado, eso tuvo que segar. A su hija la violaron y mataron a su hijo. Aún Pablo el apóstol sintió el peso de esta ley. Él dio su consentimiento para apedrear a Esteban. ¿Y qué ocurrió? Más tarde, a Pablo lo llevaron fuera de la ciudad de Listra y le apedrearon y lo dejaron por muerto. Ahora este hombre Jacob es la ilustración clásica de esta ley inflexible. Él vivía por su ingenio. Era algo confiado y presumido y nunca se había encontrado con la horma de su zapato. Como resultado, pensaba que no le hacía falta la ayuda de Dios. En la casa del tío Labán, Jacob encontró la horma de su zapato. No importaba cómo Jacob practicaba el engaño, el tío Labán le superaba y probaba que él era realmente un perito en los métodos que Jacob utilizaba. Jacob era el hijo menor y se hizo pasar por el hijo mayor para engañar a su padre. Labán dio a Jacob la hija mayor cuando Jacob pensaba que recibiría la menor. Jacob, pues, estaba segando lo que había sembrado. Aquí en el capítulo 29 de Génesis, encontramos que Jacob llega a Harán, se encuentra con Raquel y el tío Labán, sirve por Raquel y su tío le engaña. Leamos los primeros tres versículos de este capítulo 29 de Génesis. Siguió luego Jacob su camino y fue a la tierra de los orientales. Y miró y vio un pozo en el campo, y aquí tres rebaños de ovejas que yacían cerca de él, porque de aquel pozo abrevaban los ganados, y había una gran piedra sobre la boca del pozo. Y juntaban allí todos los rebaños, y revolvían la piedra de la boca del pozo, y abrevaban las ovejas, y volvían la piedra sobre la boca del pozo a su lugar. Jacob había salido de Betel y seguía en su viaje por un período de tiempo. No se nos dice cuánto tiempo viajó antes de llegar a la tierra de Harán. Notamos aquí la importancia del agua en aquel país. Y todavía es importantísima porque en muchos lugares no se encuentra en grandes cantidades. Debía ahorrarse, y por eso, en una cierta hora del día, quitaban la piedra de la boca del pozo y luego todos abrevaban las ovejas. Las personas sacaban el agua para ellos mismos y luego tapaban el pozo. Es exactamente la hora cuando estaban preparándose para abrevar las ovejas cuando Jacob entra en la escena. Y lo vemos aquí tan presumido como siempre. Escúchelo al leer los versículos 4 y 5. Y les dijo Jacob, «Hermanos míos, ¿de dónde sois?» Y ellos respondieron, «De Harán somos». Él les dijo, «¿Conocéis a Labán, hijo de Nacor?» Y ellos dijeron, «Sí, le conocemos». Tal vez sí le conocían. Ahora Jacob no le conocía, pero ya tendrá su oportunidad para conocerlo. Ahora los versículos 6 al 8 prosigue esta conversación. Y él les dijo, ¿está bien? Y ellos dijeron, bien. Y aquí Raquel, su hija, viene con las ovejas. Y él dijo, he aquí es aún muy de día, no es tiempo todavía de recoger el ganado, abrevad las ovejas e id a apacentarlas. Y ellos respondieron, no podemos hasta que se junten todos los rebaños y remuevan la piedra de la boca del pozo para que abrevemos las ovejas. Note usted que Jacob acaba de llegar apenas a la tierra de ellos y ya les está diciendo cómo deben abrevar sus corderos y lo que ellos deben hacer. Esto es algo muy típico de Jacob a propósito. Pero ellos le dijeron, no podemos hasta que se junten todos los rebaños y remuevan la piedra de la boca del pozo para que abrevemos las ovejas. Leamos ahora los versículos 9 y 10 de este capítulo 29 de Génesis. Mientras él aún hablaba con ellos, Raquel vino con el rebaño de su padre porque ella era la pastora. A propósito, el pastorear rebaños era también trabajo para mujeres en aquel entonces. Y Raquel era pastora que cuidaba las ovejas de su padre. Leamos el versículo 10 que dice, «Y sucedió que cuando Jacob vio a Raquel, hija de Labán, hermano de su madre, y las ovejas de Labán, el hermano de su madre, se acercó Jacob y removió la piedra de la boca del pozo y abrevó el rebaño de Labán, hermano de su madre». Realmente no sabemos quién le mandó a él a abrevar el rebaño de Labán, pero lo hizo. Jacob realmente no sigue la ley de nadie, sino su propia ley. Él dictaba los reglamentos del juego al pasar por la vida, es decir, en la primera parte de su vida. Le hacía falta aprender una gran lección, y el tío Labán es quien va a enseñarle esa lección. Llegamos ahora al versículo 11. Y Jacob besó a Raquel, y alzó su voz, y lloró. Nos ha parecido siempre extraño que besara a esta muchacha Raquel y que alzara luego la voz y llorara. Es difícil entender por qué Jacob lo hizo, a menos que fuera por su viaje tan solitario desde el momento en que salió de su casa. Había pasado esa noche solitaria en Betel, pero aún después de esa noche, todavía trató de hacer un trato con Dios, y por eso sintió una tristeza en todo el camino. Recordemos que desde Betel tuvo que viajar por el mar de Galilea y luego a Siria. Tuvo que cruzar aquel desierto y quizá tuvo muchas experiencias en el camino. Al llegar al lugar a donde iba, vuelve a ser presumido, aunque no sabía nada acerca de ese lugar antes. Saluda a estos hombres de una manera positivista, como si los hubiera conocido toda la vida. Les hace preguntas y luego quita la piedra para Raquel, aunque al parecer no era la hora de quitar la piedra, pero lo hizo. Imaginamos que estuviera tan lleno de emoción que al saludar a esta muchacha Raquel, la besó y lloró. Suponemos que esta sea la explicación de este cuadro. Ahora note usted lo que dice en el versículo 12. Y Jacob dijo a Raquel que él era hermano de su padre y que era hijo de Rebeca, y ella corrió y dio las nuevas a su padre. Note usted que él le dice que es hermano de su padre. Bueno, en realidad quiere decir sobrino. El hebreo no hace tantas distinciones como hacemos nosotros hoy en día. Si estaba emparentado, pues estaba emparentado y significaba que era hermano. Así se traduce aquí y es correcto. Pero él es en realidad su sobrino. Ahora leamos el versículo 13. Así que oyó Labán las nuevas de Jacob, hijo de su hermana, corrió a recibirlo y lo abrazó, lo besó y lo trajo a su casa. Y él contó a Labán todas estas cosas. Nos imaginamos que Jacob hablara de muchas cosas, el viaje que acababa de hacer y cómo había salido de su casa. No nos sorprendería que Jacob los divirtiera en la cena con la historia de cómo es que logró engañar a su hermano, y cómo consiguió la primogenitura, y cómo recibió también la bendición de su padre, y la forma en que utilizó la trampa para lograrlo, y cuán mañoso era. Sin duda les dijo acerca de aquella noche en Betel. Le dijo a Labán todas estas cosas. Ahora el versículo 14 dice, y Labán le dijo, «Ciertamente hueso mío y carne mía eres», y estuvo con él durante un mes. Labán quedó convencido ahora que este era su sobrino, y le dice, «En verdad, tú eres pariente mío, pues quiero que te sientas como en tu casa». Ahora pasa un mes, ¿y qué sucede? Bueno, Jacob no trabaja. Es un sobrino que ha llegado de un país lejano y está visitando a su tío. Suponemos que pensó que podía gozar del hospedaje gratuito y durante aquel tiempo galantea a la señorita Raquel. Por lo menos es cierto que la ha mirado amorosamente y creemos que ella también le miraba con amor. Ahora nos imaginamos que fuera en una mañana en el desayuno cuando tuvo lugar el incidente siguiente. En los versículos 15 al 17, escuchemos la conversación entre tío y sobrino. Entonces dijo Labán a Jacob, «Por ser tú mi hermano, ¿me servirás de balde? Dime, ¿cuál será tu salario?». Y Labán tenía dos hijas. El nombre de la mayor era Lea, y el nombre de la menor, Raquel. Y los ojos de Lea eran delicados, pero Raquel era de lindo semblante y de hermoso parecer. El tío Labán es muy astuto. ¿Quién ha dicho algo de trabajar? Jacob no lo ha mencionado. Pero el tío Labán es muy mañoso y dice que no quiere que Jacob le trabaje sin recibir salario. Y dice que está dispuesto a pagar a Jacob un salario conveniente. Francamente, usted no vive con Labán un mes sin hacer algún tipo de arreglo para pagar el hospedaje. El tío Labán es mañoso también y ahora tratará con su sobrino. Se nos presenta aquí otra hija, la cual es Lea. El tío Labán ha vigilado a este joven y ha notado que su sobrino tiene mucho interés en su hija Raquel, la menor de las dos hijas. Se nos explica la razón por la cual sucedió esto para que lo comprendamos. Raquel es una joven bella. Los ojos de Lea, se nos dice, eran delicados, lo que quiere decir que no era nada bella. Al leer algunos de los dramas del dramaturgo griego Eurípides, se nota que cuando un joven quería decir algo favorable en cuanto a su novia, pues le decía que tenía los ojos como los ojos de una vaca. Ahora, algunos de nosotros tendríamos dificultad en considerar que esto fuera un cumplido. Pero, ¿ha mirado usted una vaca últimamente, es decir, ojo a ojo? Bueno, la próxima vez que se encuentre con una vaca, mírela ojo a ojo y podrá notar cuán bellos son los ojos de la vaca. Así pues, cuando los griegos pensaron

vemos que Jacob estaba bien enamorado. Por tanto, aquella mañana, en el desayuno, cuando el tío Labán sugirió que trabajara, pensaba realmente en otra cosa. Sabía que el joven se había enamorado de Raquel, y por tanto, no creemos que le sorprendiera la contestación de Jacob cuando le preguntó cuál sería su salario. Jacob estaba dispuesto a trabajar 7 años por Raquel, y Labán concuerda con la respuesta de su sobrino. Leamos los versículos 19 al 22. Y Labán respondió, «Mejor es que te la dé a ti, y no que la dé a otro hombre. Quédate conmigo». Así sirvió Jacob por Raquel 7 años, y le parecieron como pocos días, porque la amaba. Entonces dijo Jacob a Labán, «Dame mi mujer, porque mi tiempo se ha cumplido para unirme a ella». Entonces Labán juntó a todos los varones de aquel lugar e hizo banquete. Encontramos aquí una de las cosas más amables que se dicen acerca de Jacob. Francamente, la única parte de la vida de este hombre, es decir, la primera parte de su vida, que tiene algo de hermoso, de noble o admirable, es su amor por Raquel. Eso es muy descollante. Puede imaginarse a Jacob trabajando. Y amigo oyente, el tío Labán obligó a Jacob a trabajar duro. Trabajar en el frío, en la lluvia y en todo tipo de tiempo. Pero Jacob siempre pensaba en aquella señorita Raquel. Allí estaba para recibirlo y saludarlo, y él estaba pero muy enamorado de ella. Leamos los versículos 23 al 26 de este capítulo 29 de Génesis. Y sucedió que a la noche tomó a Lea a su hija y se la trajo, y él se llegó a ella. Y dio Labán su sierva Zilpa a su hija Lea por criada. Venida la mañana, he aquí que era Lea. Y Jacob dijo a Labán, «¿Qué es esto que me has hecho? ¿No te he servido por Raquel? ¿Por qué, pues, me has engañado?» Y Labán respondió, «No se hace así en nuestro lugar que se dé la menor antes de la mayor». Encontramos aquí una mala jugada. En la ceremonia de matrimonio en aquellos días, la mujer se cubría con un velo y quedaba velada por completo para que no la vieran. Pobre Jacob no vio a la muchacha hasta que entraron en la tienda. Alzó el velo, y he aquí no era Raquel, era Lea. Y nos preguntamos si en aquel momento, al ver que había sido engañado, Jacob quizá recordó algo de su propio padre cuando él se hizo pasar por el mayor. Engañó a su padre, y por eso tuvo que huir de la casa. Había recibido la bendición, pero en cambio había engañado a su padre. Dios no apoya ese tipo de conducta, no la aprueba de ninguna manera. Dios había prometido la bendición a Jacob, pero debió haber esperado para recibirla por la senda que Dios había establecido. Debe recibir la bendición por la senda de Dios, y no por la suya. ¿Y qué pasa? Se hizo pasar por el mayor cuando realmente era el menor. Ahora aquí cree que consigue la menor, pero en vez de eso obtiene la mayor de las hijas de Labán. Se le vuelve la tortilla, pudiéramos decir, y esto es una cosa muy terrible para Jacob. Es cosa criminal lo que le ha hecho Labán, pero note usted cómo el tío Labán lo da como legítimo. Es un perito en ese tipo de cosa. Le dice a Jacob que había una cosa pequeña en el contrato, una cláusula pequeñita en letra chiquita allá en su contrato. Simplemente olvidó mencionárselo a Jacob. Tienen una costumbre en su tierra, y es que la hija mayor debe casarse primero y que la hija menor no se puede casar hasta cuando se haya casado la mayor. Le dice que siente muchísimo que se le olvidara mencionar esto y que fue por eso que sucedió así. Pero el tío Labán está dispuesto a ser muy generoso en sus tratos y por tanto le hace a Jacob otra oferta. Leamos el versículo 27 de este capítulo 29 de Génesis. Cumple la semana de esta y se te dará también la otra por el servicio que hagas conmigo otros 7 años. Esta semana son otros 7 años. Ahora no diga usted que este hombre tendrá 2 esposas y que Dios lo aprueba. El relato aquí es inspirado porque eso es lo que sucedió, pero eso no significa que Dios lo hubiera aprobado. En el caso de Abraham que tomó a Agar, toda la historia manifiesta que Dios lo desaprobó por completo. Y se relata aquí porque es un hecho que ocurrió. Bueno, el tío Labán está recibiendo el valor cabal del dinero, ¿no le parece? Y el pobre Jacob realmente está recibiendo clases en esa escuela de las dificultades, en esa escuela del sufrimiento. Pero está tomando 2 esposas

0: y no debe haberlo hecho, y estará muy afligido por eso. Leamos el versículo 28. E hizo Jacob así, y cumplió la semana de aquella, y él le dio a Raquel su hija por mujer. El pobre Jacob ciertamente se ha llevado un chasco. El tío Labán le había dicho que le daría a Raquel si le servía 7 años. Ahora Jacob sirvió los 7 años, pero recibió a Lea. Bueno, después de todo, él también había engañado a su padre y a su hermano, haciéndose pasar por el hijo mayor cuando en realidad era el menor. Ahora se le da la mayor cuando pensaba recibir la menor. Sirve al tío Labán el doble del tiempo que había concordado al principio. Los 7 años habrían de ser muchos, pero en todo sirvió 14 años y ahora tiene 2 esposas. Amigo oyente, Dios no aprobó esto. Este hombre encontrará muchísimos problemas en su familia de aquí en adelante, y todos, por supuesto, datan de sus propios métodos que empleaba y que Dios no aprobó. Leamos los versículos 29 al 32. Y dio Labán a Raquel, su hija, su sierva Bila, por criada. Y se llegó también a Raquel, y la amó también más que a Lea, y sirvió a Labán aún otros 7 años. Y vio Jehová que Lea era menospreciada, y le dio hijos, pero Raquel era estéril. Y concibió Lea, y dio a luz un hijo, y llamó su nombre Rubén, porque dijo, «Ha mirado Jehová mi aflicción. Ahora, por tanto, me amará mi marido». Toda esta historia contrasta con la venida del siervo de Abraham a buscar la esposa para Isaac. El siervo acudió a Dios continuamente por su dirección. Jacob viajó por su propio ingenio y estaba absolutamente seguro y porfiado. La decepción que experimentó por mano de Labán mostró que no le era posible depender de su propia fuerza y habilidad. Le faltaba la dirección del Señor en su vida. Y así también al cristiano hoy en día le falta la guía del Señor y la plenitud del Espíritu Santo para todo momento de cada día. Lea es una persona triste, pero llega a ser la madre de Rubén, el hijo mayor. Sin embargo, él no iba a iniciar la línea que conduce a Cristo. En realidad, el que conducirá a Cristo será Judá, el hijo que le nace a Lea de último. Lea tuvo 4 hijos. Le nació Rubén, y en el versículo 33 le nace Simeón. Luego, en el versículo 34, le nació Leví. Y el 4º hijo, en el versículo 35, es Judá. Y en realidad tuvo unos hijos destacados. Judá es de quien procede la línea real. David era de esta línea, y más adelante, por supuesto, el Señor Jesucristo mismo. Según la carne, Cristo procedió de la línea de Judá. Leví dio origen a la tribu sacerdotal. Usted recordará que Rubén perdió su puesto de primogénito por causa de su pecado. Este capítulo 29 concluye, pues, con la bendición de Dios sobre Lea, dándole 4 hijos. Y esto concluye también nuestro estudio de este capítulo. En nuestro próximo programa comenzaremos el estudio del capítulo 30 y confiamos que usted volverá a escucharnos. Será pues, hasta entonces, es nuestra oración que el Señor le bendiga muy ricamente.
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0: cómo olvidar el día que escribí esta alabanza, cansado física y espiritualmente, y en vez de quejarme ante Dios, asumí una postura de fe, de perseverancia, y anoté en un papel: voy a seguir levantando las manos aunque no tenga fuerzas. Y es que levantar las manos significa estoy de pie. Levantar las manos significa soy más que vencedor. Levantar las manos significa estoy derribado, pero no estoy destruido. Algo pasa en el cielo cuando usted y yo levantamos las manos. Por eso dice la palabra que cuando Moisés levantaba las manos, su victoria se activaba. Hay cosas que se activan cuando usted y yo, en el nombre de Jesús, nos atrevemos a levantar las manos. Eso no es mucha molestia para usted. Levante las dos manos bien altas al cielo. Conmigo.
1: Levanto mis manos.
0: Cante lo que siento a Dios en este lugar.

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3: Hoy quiero continuar respondiendo la carta de aquella jovencita de unos 20 años de edad que cayó en la trampa de un jefe que se aprovechó de ella. Ella continuó la relación, el jefe le ha dado regalos, ella engañó a sus padres. Ahora me preguntaba si puede casarse, si queda esperando familia por medio de su jefe. Le señalé que es un grave mal, que es un gran error y que tiene que ser perdonada por Dios. Ayer terminé con una sencilla oración. Y a lo mejor usted, señorita, que me ha estado escuchando, y quizás millares de otras señoritas a través del continente latinoamericano, que han caído en una trampa similar, hicieron esa oración y le recibieron a Cristo en el corazón. A todas ustedes, preciosas señoritas o señoras, que hayan caído en una trampa igual, les voy a pedir que me escriban una carta y que me digan: Señor Palau, yo recibí a Cristo cuando usted le estaba dando el consejo a aquella joven de 20 años. Ahora, ¿qué debo hacer? Porque le queremos por carta enviar una literatura para ayudar a todos los que hayan fracasado en este terreno para que no vuelvan a fracasar. Pero en los 2 minutos que me quedan, le quiero dar un consejo mayor, un paso más. La pregunta es esta: una jovencita que ha fracasado en forma triste y terrible, en un sentido, cometiendo inmoralidad con su jefe, ¿volverá a triunfar en la vida? La respuesta es sí. Si usted recibió a Cristo en el corazón, y espero que lo haya hecho ayer, y si no, que lo haga ahora mismo. Si usted de veras ha recibido a Cristo, y por la fe ha sido lavada de sus pecados por la sangre que Cristo derramó en la cruz, señorita, usted ahora es una nueva criatura. Así dice la palabra de Dios. Eso es lo hermoso y lo maravilloso del mensaje de Cristo. Si alguno está en Cristo, es una nueva criatura. Las cosas viejas pasaron y todas quedan hechas nuevas. Pero, aunque eso es verdad, usted, señorita, sigue trabajando en el mismo sitio, en la misma empresa. Tiene el mismo jefe. Está en la misma situación día tras día. Y todos los recuerdos de las palabras bonitas y los obsequios y los regalitos y las relaciones íntimas con su jefe van a volver. Ahora, ¿qué puede hacer usted? En su carta usted no me indicó si tiene que trabajar muy cerca de su jefe, físicamente, geográficamente en la oficina. Si este es el caso, usted tiene que hacer una de dos cosas. O pedir un cambio a otro departamento de la empresa, o, si esto es imposible y la tentación y los problemas siguen, usted tiene que renunciar. Señorita, le voy a dar algunos consejos prácticos a usted y a las demás señoritas o señoras que se encuentran en esta difícil situación a través de nuestro continente. Primero, tiene que mantenerse firme y negarse a salir con su jefe o cualquier jefe, si es casado o divorciado. Usted no tiene por qué jamás salir a tomar un café, a cenar, a ir al cine o a cualquier otro lugar con su jefe. Es un paso que debilita la voluntad, es un paso peligroso. La Biblia dice que debemos evitar toda especie de mal. Y aunque no esté mal salir a cenar, pero es un paso peligroso. Mañana continúo respondiéndole, señorita.
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0: Tenemos una pregunta que es muy importante. ¿Está permitido tener imágenes que representen a Dios para adorarlas? Una de las razones por las que la Iglesia introdujo el uso de imágenes esculpidas en los templos fue la condición analfabeta de la mayoría de la población cristiana. A esto se sumaba la falta de libros y su alto precio como para que cualquiera pudiera adquirirlos. Se pensó que las imágenes serían como libros abiertos, dispuestos siempre a enseñar a los ignorantes. Esto es lógico y pedagógico. Sin embargo, la Iglesia se olvidó que la naturaleza humana tiende a pecar, a transgredir los mandamientos. Después que Adán y Eva pecaron, la mente y el corazón humano se corrompieron de tal manera que al hombre se le hace imposible por sí mismo distinguir la verdad del error, la verdadera de la falsa religión. Así, los libros abiertos, las imágenes, se convirtieron en objetos de adoración y culto. La gente que asistía a los templos comenzó a contemplarlas, a inclinarse delante de ellas, a rezarles y a pedirles, a considerarlas intercesoras, a honrarlas, encendiendo velas y a confiar en ellas más que en el Dios verdadero. En realidad, hay que decirlo y en alta voz, las imágenes no deben ser toleradas por aquellos que se llaman a sí mismos cristianos y que creen que el Creador se ha revelado en la Biblia, que no lo olvidemos, contiene los 10 mandamientos. Si hemos tocado alguna parte sensitiva hoy en tu vida, nos alegramos. Esa es nuestra misión, hacerte despertar a una realidad espiritual que existe y de la cual tú debes estar consciente. Existe una gran diferencia entre las esculturas religiosas como expresión de bellas artes y el pensar de ellas como si poseyeran poderes especiales que las hacen objeto de respeto, veneración y adoración. No sabemos las motivaciones de tu corazón, pero creemos que cada uno debe someterse a un autoanálisis para ver si nuestra adoración del Creador se conforma a lo que Él ha establecido para sus criaturas.
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1: Ha llegado el momento de presentarles a mis amigos. Muchos ya los conocen, pero para mí es un honor y un privilegio tenerlos a ellos a mi lado. Ellos no son mis músicos, son mis amigos. Y el extra es que tocan súper chévere. Y el extra es que las esposas los dejan viajar conmigo. Ya todos están casados, por eso tienen la sonrisa de oreja a oreja. ¿El no? Ah, bueno, claro. Uli es un músico invitado de nosotros. Amigazo del alma. Bueno, en el bajo les quiero presentar a mi compa Mike Zúñiga. ¿Listo, Mike?

Hay una promesa de parte de Dios en el Salmo 92, 10 que dice: pero tú aumentarás mis fuerzas como las del búfalo, seré ungido con aceite fresco.

Hay un escritor uruguayo que me gusta por su prosa, por su forma de describir la niñez. Yo suelo mencionarlo mucho cuando escribo algo, siempre copio algo de sus fragmentos. Y él dice que hay personas que viven la edad adulta de una manera triste, porque cada vez que revisan fotografías de su niñez, quisieran volverse de nuevo a meterse, quisieran meterse, perdón, de nuevo a la foto. Quisieran transformarse en un niño en blanco y negro y meterse en esa foto donde pensábamos que nadie se iba a morir, donde pensábamos que toda la familia sería inmortal, donde soñábamos que papá y mamá nunca se separarían, donde pensábamos que lo único malo que podía pasar es que un hijo llegara tarde, pero finalmente llegaría y se cerraría la puerta cuando el último entrara, cuando no había enfermedades graves, cuando nada le podía pasar a nuestra familia. A todo el barrio sí, pero no a la nuestra. Esos tiempos cuando éramos niños inmortales, papá era un héroe, mamá era la mejor cocinera y nuestros hermanos eran los campeones. Hay momentos en que queremos meternos de nuevo a las fotos porque de lo que recordamos fue el momento donde nos sentimos más pleno. Pero un día nos agarró la vida adulta y elegimos una vida, o algunos no tuvieron la oportunidad de elegir, eligieron por ellos. Y entonces están atrapados en un matrimonio que no quisieron tener, atrapados en un divorcio frente a una muerte, atrapados llevando flores siempre a la misma tumba, diciendo, mi vida se estancó y nunca más voy a poder volver a ese tiempo que fue maravilloso, que fue hermoso para mí. A esa gente, a esas personas que hoy no están viviendo la plenitud, que en alguna etapa de la vida se graduaron espiritual, físicamente, se graduaron, colgaron un diploma en la pared y luego hoy no eres ni la sombra de lo que soñaste ser. Si eres una de las personas que se identifica con esta palabra, entonces debes prestarme mucha atención porque Dios me dijo, quiero que le hables a mi pueblo. En primer lugar, que yo no he perdido el interés en ellos. Dios no perdió el interés en ti. Dios no dejó de verte. Lo diré otra vez, aunque parezca algo infantil. Dios sigue viendo tu vida y no te deja hasta que no haya hecho contigo lo que se prometió que iba a hacer. Él no te va a dejar, aunque sientas que estás triste, aunque te sientas que estás con los brazos por caer. Hay tres afirmaciones que yo quiero recordar, alguna vez se las dije a la iglesia. La primera, respecto al toque de Dios, es que una vez que Dios te toca y te posee, esa no es una posesión de tiempo parcial, es una posesión de por vida. Cuando Dios te toma, Dios no entregará lo que es suyo a Satanás. ¿Estamos de acuerdo? Puedes pasar momentos buenos, porque la vida es eso, vivir los distintos climas. Significa pasar las temporadas, las de tristeza, las de alegría. Lo dijo el sabio, tiempo de reír, tiempo de llorar, tiempo de consolar, tiempo de saltar, de festejar, tiempo de luto. Esas cosas, eso es parte de la vida. Por eso Pablo no habla de felicidad, sino que habla de contentamiento. De contentarse es que en los momentos de nieve, en los momentos de primavera, los momentos de calor, hablo en términos metafóricos, claro, en todos los climas de la vida uno se aprende a alegrar, pero sabiendo de que Dios no te va a dejar, que estás en un plan, que estás en un propósito. La segunda cosa es que aquellos a los que Dios posee, Dios los guarda. Nosotros podemos flaquear, podemos caer en pecados devastadores, pero una vez que Dios nos posee, Él nunca va a perder interés en nosotros. La Biblia dice en Salmos 37:28, Jehová no desampara a sus santos, para siempre serán guardados, siempre. La tercera cosa es que aquellos a los que Dios posee, aquellos que alguna vez entregaron su vida a Cristo, Dios va a utilizar todas las estaciones de la vida para tu crecimiento, para procesarte, algunas con dolor, otras con menos dolor, pero vamos creciendo, vamos madurando. No reniegues de tu vida adulta, ni dónde estás, ni cómo vives. Esta palabra va para los que viven de prestado, los que viven rentando, los que dicen no me alcanza el dinero. ¿Con qué placer me volvería a mi país? ¿Con qué gusto volvería a ser aquella niña o aquel niño? Y está bien que tengamos la añoranza, que estemos sanos con respecto a tener un lugar donde regresar, pero no está bien que no disfrutes el día de hoy pensando que Dios te abandonó. Porque lo primero que Dios quiere que te diga es que Él no te ha abandonado. Él no perdió su interés en ti. Él no lo perdió. A lo mejor tu cónyuge es un incrédulo y tú

Tu matrimonio prueba tu alma todo el tiempo. Dios está comprometido contigo como lo estuvo con Moisés. Dios dice, yo no voy a permitir que te quedes donde tú estás. Y quiero decirte esto, no hay pecado en tu vida que pudiera causar que Dios pierda interés en ti. Oye, lo que te estoy diciendo. Esa persona que está triste, Dios me dice que te diga, no hay pecado que pueda causar que Dios pierda el interés en ti. Tú dices, bueno, pero este embarazo no deseado, no sé, esta adicción a la pornografía, no es que a Dios le agrada, pero sin embargo Dios dice, yo no voy a dejarte, yo no voy a abandonarte, ahora sí pecaste y está fuera. No es ese el Dios que conocemos, es un padre que no deja a sus hijos. Si hay papis aquí con niños con alguna capacidad especial, debe entender exactamente lo que trato de decir. Cualquier síndrome, cualquier enfermedad, cualquier etapa aún de rebeldía que les toque a nuestros hijos, ¿hará que los amemos menos? ¿Hará que digamos, no me gusta, sí? Aún cuando tu bebé se llena la boca de tierra, lo dejas con la boca llena de tierra y dices, o dices algo como, ese no es mi hijo, límpianlo primero. Lo limpias, le quitas la tierra y le das algo sabroso para comer, pero no lo dejas de amar, es un hijo. Y somos hijos, somos posesión suya, linaje escogido, real sacerdocio. Eso somos. ¿Está claro eso? Dios no perdió el interés en ti. Ahora, dice la Biblia, Dios no abandonará a su pueblo, Salmo 94:14, ni desamparará su heredad. Y entonces le preguntaba al Señor, Señor, ¿y en cuánto tiempo tú puedes librar a esta gente de sus desiertos, de su esperar, de su etapa de cansancio, de agotamiento? Y el Señor me respondió, y les voy a dar la respuesta hoy, pero antes voy a preguntárselo a ustedes. ¿Cuántos quisieran que sea rápido el momento, el tiempo en que Dios te saque del desierto? ¿Cuántos dijeran ya, ya, ya? Nadie quiere una noche más, ni con la enfermedad, ni con una vida infeliz, ni con una espera, ni con una sequedad. Todos queremos que ocurra ya. ¿Sí o no? Allí es cuando los hombres meten su mano. La religión mete su mano y dice, bueno, pero tampoco ya, es un tiempo, tal vez tengas que ayunar 40 días, tal vez tengas que orar, tal vez tengas que pasar un desierto de 2-3 años. Y ustedes dicen, ¿y por qué se dice eso tanto desde los púlpitos? Porque, a ver cómo digo esto, yo puedo hablar de la sanidad divina y la gente lo cree porque ven las sanidades, escuchan los milagros como hoy que salieron en las pantallas. Puedo hablar de la prosperidad y la gente dice, sí, es cierto, yo siembro y cosecho. Pero lo que más le cuesta entender a las personas es la gracia. Por eso es tan resistida la gracia. Viene un pecador y Dios le dice, vas a ser salvo ya, ahora. ¿Qué tengo que hacer? Nada, solo arrepiéntete y eres limpio en el instante. A nosotros no nos gusta eso porque queremos no deber nada a nadie, queremos decir, yo quiero pagar. Y nos cuesta asimilar lo que es la gracia, nos cuesta. Entonces hay gente que dice, yo estoy en el desierto. Se enciende una zarza una mañana como esta. Dios dice, listo, saliste. No, no, pero ¿cómo que salí? Salí así como, ¿cómo? ¿En qué sentido salí? ¿Saliste? Sí, sí, pero no puede ser tan rápido. Sí, y nos cuesta entender. Miren, se los voy a poner así. Juntas dinero para comprarte un automóvil y lo sacas del dealer y lo llevas a tu casa y juntaste durante muchos meses y meses y meses, finalmente tuviste para un primer pago, te metiste en cuotas y te compraste un Ford y estás de regreso a tu casa. Muy raramente estarás agradecido con la compañía Ford. Muy raro le vas a mandar una carta, gracias por haberme confiado en mí. Porque cuando alguien te diga, te compraste un Ford, no le vas a decir, agradéceleselo a Henry Ford. Ve al dealer y agradece. No, le das así, sí, sí, sí. Me costó esfuerzo, trabajé duro, pero me lo compré. Te lo ganaste. Muy diferente es si yo compro un Ford, último modelo, y te lo llevo a la puerta de tu casa, te entrego la llave y te digo, te lo regalo. Ahí no vas a decir, me lo gané. Lo más probable es que me agradezca mínimamente, que me traigas un perfume el próximo cumpleaños, mínimamente, porque si yo conduzco hasta tu casa un flamante auto, lo estaciono en la rampa de entrada y te doy la llave, mínimamente pretendo un agradecimiento. Entonces, el modo predeterminado de la raza humana pecadora es sentirse con derecho, que a mí se me debe. Mientras mayor sea el sentido de derecho, más pequeño es el sentido de gratitud. ¿Soy claro? Mientras mayor es el sentido de derecho, está para el Twitter. Menor es el sentimiento de gratitud.
porque me lo merezco. Por eso a la gente le encantan las penitencias. Porque dice, me lo merezco, y ya pagué, pagué, pagué. El Señor dice, no, tú no vas a pagar nada. Yo te voy a sacar del desierto, te voy a bendecir en un instante, y lo único que vas a tener que ser es agradecido. No vas a poder pagar porque no te lo mereces, no te lo debo, pero te lo voy a regalar. ¿Cuántos lo reciben? Dígame amén. Y tú dices, ¿y cómo ocurre eso? En un instante. En un momento, solamente en un momento. En un momento, en una mañana como esta. ¿Cuántos creen que en una mañana como esta se pueden ir con la bendición? Y aquí la palabra de Dios. Escuche, no te lo mereces, ¿está claro? No es cuestión de penitencias. No, no haces nada para ganártelo. Dios te lo regala. Y esto es lo que Dios me dijo. Yo le dije, Señor, quiero darle una terapia a las personas. ¿Y cuánto tiempo va a tardar esa terapia? ¿Qué quieres que le diga? ¿Una semana de oración? El Señor me dice, no, que oren, que busquen mi rostro por amor, no para pedirme nada. ¿Qué quieres que le diga a la gente? Algo como, antes de fin de año la victoria va a estar. No, basta el día con su afán. Diles que voy a cambiar sus vidas y su desierto va a terminar cuando digas la palabra, hoy mismo, a la mañana, hoy, hoy, cuando diga la palabra. ¿Lo están? ¿Cuántos reciben esto? Hoy. Tú dices, ¿pero cómo va a cambiar todo? No te preocupes, hoy va a cambiar. Hoy va a ocurrir el milagro. No va a ser de a poquito, va a ocurrir el milagro. Hoy, antes de que salga por las puertas donde entraste, vas a salir diferente, bendecido. Y ese llamado te va a estar esperando allí en el contestador, tintineando la lucecita. Algo va a ocurrir en tu celular de regreso a casa. El diagnóstico va a cambiar, el cheque va a llegar. Pero hoy empieza el milagro, dice el Señor. Hoy, ahora. Israel está mal porque vive un desierto. Allá no hablo de Moisés, de todo Israel. Vive un desierto y se preocupa. Y entonces Moisés dice, yo no sé qué hacer con este pueblo, la gente está impaciente. Porque veo que hay gente impaciente. Acá no, porque son todos pacientes y llenos de Dios, pero hay gente muy impaciente. Entonces, Números 17 dice, el versículo 1, que Jehová le habla a Moisés y le dice, dile a los hijos de River o de Israel, toma de ellos una vara, un palito, por cada casa, por cada hogar, de cada padre, de cada tribu. Había 12 tribus en Israel. Y en cada vara, en cada palito, en cada varilla, pondrás el nombre de cada uno. Y los vas a poner dentro del tabernáculo de reunión, donde estaba el arca, como el arca que está allá a la puerta, pero el arca real, ¿no? Frente al arca del pacto, en la tienda donde yo me reúno con ustedes, donde está mi presencia, ahí van a poner el palito. Entonces cada uno traía su vara. Decía, ¿y esto para qué? Eran varas secas. Las varas tipifican, esas varas tipifican lo que alguna vez fue, pero que ya no es. Eran varas de almendro donde se le quitaba las hojas, se le quitaban todos los tallos, los brotes, se lo secaba, se lo trataba de lustrar o pulir con piedras y eran una herramienta de trabajo. ¿Para qué Dios iba a creer eso en la presencia del Señor? Eran varas secas. De hecho, ahí está la vara de Aarón. La vara de Aarón en su momento fue arrojada a los pies de Faraón y se convirtió en serpiente. Tocó las aguas del Nilo y las transformó en sangre. Golpeó el piso y se cubrió el cielo de moscas. Ahora era un bastón seco. Entonces, más que nunca tipifica lo que Dios está tratando de decir esta mañana. Él dice, yo quiero que entregues eso que tú crees que podrías hacer, pero que ya no sirve, que ya no lo estás haciendo. Tu talento, tus dones, tu matrimonio, tu ministerio, aquello que alguna vez fue algo floreciente, pero hoy no es nada. Hoy está seco. Dios dice, quiero que lo traigas a mi presencia. Entonces dice, pero que te traiga qué. Si yo era abogado en El Salvador, acá no lo puedo hacer. Quiero que me traigas tu diploma, lo que aprendiste, me lo traigas a mis pies. Dios dice, yo quiero que me traigas esa foto en blanco y negro que te quisieras meter cada vez que te sientes triste, que me la traigas a mis pies. ¿Qué tan feliz eras cuando niño? Oh, muy feliz. Papá me abrazaba y me sentía la mujer o el hombre más protegido del universo. Quiero que eso lo traigas a mis pies. ¿Y qué vas a hacer si papá murió? Si ya no tengo ni la casa de mi niñez. Shh, trae la vara seca. Y cada uno trajo su vara con el nombre de la casa de cada quien. Y la Biblia dice, alguna vez yo hablé de esto, que durante la noche la vara de Aarón
De pronto la humedad se empieza a filtrar a través de sus células. El almendro es solo un callado, seco, desnudo. No está conectado a la tierra, no tiene nutrientes, estaba separado de lo que le puede dar nutrientes y de lo que le puede dar vida. Y comienza un estiramiento de la piel, de la vara, y entonces la corteza seca hace, empieza como un ruido, comienza un pequeño brote al costado, no hay luz, no hay tierra, no hay luz solar, y comienza a florecer. Así que empiezan a salir pequeños brotes, salen flores, y no solo flores, sino que empiezan a salir almendras. O sea que la composición genética que poseía originalmente esa vara resucitó. Eso no puede dárselo ni la tierra ni el sol. Es algo más potente. Porque si alguien agarraba una de esas varas, esos callados para las ovejas, y la plantaba en la tierra, no hay forma de que florezca. Ni aunque le dé el sol, ni aunque lo rieguen, es un palo. Perdió la capacidad genética, no tiene vida. No tiene vida como eso en tu vida, en tu ministerio, que dices, no tiene vida, pastor, me sequé. ¿Cuánto tiempo va a pasar para que vuelva a ser aquel que alguna vez fui? Esta es la palabra. En una noche, en un momento, el poder de Dios puede hacer que recuperes la genética, que tengas vida, que tengas flores, que produzcas almendro en un momento. ¿Cuánto reciben esta palabra? Dígame amén. En un momento. Al día siguiente Moisés entra a la tienda y al fijarse en la vara de la familia de Leví, vio que la vara de Aarón no solo había reverdecido, o sea, de ser marrón, ahora estaba verde, sino que echó flores y había arrojado renuevos. Tenía los renuevos que, o sea, va a haber más flores. Y había producido almendras en una noche. Un toquecito junto a la presencia. Dice el Señor, lo pones donde está mi presencia, frente donde yo hablo contigo. ¿Cuál es hoy, miles de años después, el lugar donde Dios habla con nosotros por lo general? ¿No es esta la casa de Dios? ¿No decimos el rey está en casa? Cada israelita podía orar desde su tienda, pero había un lugar donde Dios le hablaba a su pueblo con voz profética. ¿No es esta la casa de Dios? ¿No es este el lugar donde

Ponte, hace falta un ratito en la presencia, en la intimidad con Dios, para que reverdezca. Una sola mañana en su presencia te puede convertir en aquella persona que soñaste ser. Dios hace su mejor trabajo cuando estás delante de Él. Una sola mañana como esta en su presencia puede acelerar tu destino para siempre. Yo lo creo. En una noche Dios derrotaba a los enemigos de Israel. Una noche. Nunca Dios dijo, dame 3 meses porque son muchos los filisteos. En una noche le dice a Gedeón, tú tienes que poner los cántaros, las teas dentro de los cántaros, y cuando los rompas, los enemigos se matarán entre sí. Siempre ocurría eso. Hay unos leprosos que van caminando, saliendo de Samaria, y cuando van al rumbo al enemigo, sienten como estruendo de caballo los enemigos y se confunden y se matan entre sí. En un ratito. Dios no pierde, no invierte su tiempo en largas batallas. A Dios no le gustan las largas batallas. A Dios les gustan las batallas cortas y las victorias largas. Batallas cortas y victorias largas. Batallas cortas y victorias largas. Y ustedes dicen, ¿y por qué a mí la batalla se me hace tan larga? Tu abuela, porque no entendiste, hijito, que venir a la presencia de Dios no es agarrar un poco de gasolina, es venir y reverdecer, es chupar, es absorber en una mañana, en un toque. Dios no necesita más. Y tú dices, entonces en una mañana estoy listo, sí. Y la próxima mañana, el próximo domingo, ven a buscar más. Y la otra, ven a buscar más. Y cada vez te llevan más brotes y más cosas y más bendición. No necesita Dios un largo proceso, como nos han dicho toda la vida. Un solo encuentro íntimo en la presencia de Dios resucita tu sueño, te restaura el destino para el cual naciste. Si para Dios un día son como 1000 años y 1000 años es como un día, Él puede tomar miles de años de bendición e infundirlos en una sola mañana. ¿Sí o no? Miles de años de bendición te los infunde y te capacita. La gente va a decir, ¿cómo salió ese fruto de ti? Porque tú mismo te vas a sorprender, porque en una noche florece una almendra, una flor. No tienes dinero, tu empresa no tiene antigüedad, y sin embargo empieza a posicionarse entre las empresas que están hace 20 años remando y remando para llegar. Dios hace así, ¡ting!, y al obrero de la undécima hora le paga los mismos que los que trabajaron desde la mañana. A veces la justicia de Dios es que Dios, mientras que a alguno le toca años y años de quiebra, de sufrir y de reinvertir, y se vuelven a quebrar y se vuelven a levantar, Dios agarra a aquel que está trapeando, hace ¡ting!, y lo posiciona acá, y florece en una mañana y tiene lo que al otro le costó 20 años tener. ¿Cuántos quieren esa gracia? Dígame amén. ¡Wow! ¡Aleluya! No tienes la capacidad, no tienes la experiencia, ¡pum!, Dios te pone ahí. No es que hay que pasar la tribulación. Dios dice, yo puedo hacerlo en un momento, en un instante. El Señor le dijo a Moisés, vuelve a colocar la vara de Aarón frente al arca para que sirva de advertencia, y así terminarás contra todas las quejas. Y más adelante dice, el tabernáculo tenía el arca del pacto cubierta de oro, y estaba una vara, la vara de Aarón que floreció, contenía el maná y las tablas del pacto. Esto dice la Biblia en Hebreos. Dios le dijo, ahora que la vara reverdeció, la pones adentro del arca, junto con un maná, que era lo que comían todos los días, y junto con las tablas de la ley que Dios le había dictado a Moisés, para que eso sea testimonio a las generaciones futuras. Nunca más se encontró el arca. Hay gente que la está buscando, además de Indiana Jones. Hay gente que la está buscando. Algunos dicen que está en Etiopía. Otros dicen que se la llevó aquella mujer de Salomón. El arca está en alguna parte, y en su momento yo creo que va a aparecer. El arca está. El arca no se desapareció. No pueden encontrar el arca del pacto, no lo pueden encontrar, pero los tres elementos aún están dentro. No dice la Biblia hasta que se destruya. La serpiente de bronce fue destruida por orden de Dios. No así el arca. El arca está en alguna parte. Hay de los que dicen que todavía está en Israel. Hay de los que dicen que está en alguna parte, en algún sitio, y su presencia puede sentirse. No sé, son mitos, creencias, pero el arca está, yo lo creo. Y creo que cuando abran la tapa del arca, como lo hacían las generaciones que tuvieron el arca, podían ver allí las tablas de la ley, podían ver allí 2 milagros. Uno, el maná, que era algo que no se podía guardar para el día
después porque se ponía feo.

¿Se acuerdan? Cada maná era diario, no podían conservar para mañana porque se ponía feo, lleno de musgo, de gusanos, se agusanaba. Eso era para que Dios se asegurara que todos dependían de Él diariamente. ¿Alguien necesita oír esto hoy? No puedes amontonar maná porque Dios sabe todavía que si te da dos maná, mañana ya no oras. Si te da tres maná, no oras hasta pasado mañana. Si te da cinco, hasta el viernes no doblas las rodillas. Así que Dios te da por día. El maná no se podía guardar. Sin embargo, el del pacto, yo no creo que cuando abran digan, ¡ay, qué pudridumbre! Está allí. No se pudre. ¿Por qué? Porque dice, también está la vara que reverdeció. No hay un palo seco. La vara todavía está con almendros en cualquier parte donde esté, aunque hayan pasado miles de años. ¿Qué estoy diciendo con esto? Que para que tú sigas reverdeciendo, para que sigas produciendo almendros, para que no te pongas nunca musgoso, para que nunca te eches a perder, lo único que te va a mantener es estar a diario en la presencia de Dios, dentro del arca, dentro de su gloria. ¿Soy claro? ¿Soy claro? ¿Cuántos entienden esto? Dígame amén. Eso hará que reverdezcas. Lo único que te falta es creerle a Dios que en un momento tu destino cambia para siempre. Dios hace las cosas así. Dios te dio finalmente el auto. ¿Qué me lo dio? Junté, como trabajé como un burro. Pero no te lo dio Dios y no, no. Bueno, está bien, todo lo que tengo es de Dios, pero me lo compré. Y eso no te vale. Finalmente te casaste. Y si no agarraba esto... Me sanó el Señor y tanto medicamento. Me sanó, sí, pero me reventó el hígado por el otro lado. ¿Se dan cuenta? Dios tiene que hacerlo en un instante para que no queden dudas. Imaginen que la vara hubiese tardado meses en florecer. No habría faltado alguien que dijera, y bueno, lo que pasa es que hay humedad ahí al lado del arca. Y capaz que iba Moisés y lo regaba por las noches. Dios tuvo que hacerlo así para que no hubiesen dudas de que es milagroso. Así vienen los avivamientos. A mí me han dicho que para que venga un avivamiento hay que ponerse a orar y orar y orar y orar y clamar. Yo he visto iglesias enteras que se ponen a ayunar hasta que Dios traiga un avivamiento. No vendrá por el ayuno. El ayuno se hace por amor. Dios no se alegra ni su corazón se regocija por los que hacen sacrificios para querer comprar su favor. El ayuno es para matar nuestra carne. La oración es a causa del amor. Pero cuando nos ponemos a orar por un avivamiento, no lo traerá porque sería una venta. Porque oraron, porque las viejitas oraron, Dios le trajo. No, Dios hace ¡ting! En una noche si lo honras. Si lo honras. Y lo estamos honrando cada fin de semana. Ningún servicio se ha hecho común. Ninguna prédica ha sido seca ni hueca. Dios está aquí. Su honra está aquí. Entonces tienes que reverdecer. Tu negocio tiene que florecer hoy para que mañana tengas más. ¡Oh! ¡Hoy! ¡Hoy!

0: Me siento desanimado de servir a Dios como Él quiere. Y en cambio, por otro lado, me siento inclinado a la inmoralidad sexual, pecado que desde tierna edad me acompaña. Espero que Dios le ilumine y le dé un buen consejo para mí. Y firma su carta, este caballero. Estimado señor, primero usted tiene que hacer una decisión, muy íntima y muy personal. Usted tiene que decidir entre servir a Dios o servir a Satanás. Segundo, usted puede resolver su problema de tentación. La Biblia dice, todo lo puedo en Cristo que me fortalece. Usted dice que se siente inclinado a la inmoralidad desde tierna edad. Entonces es usted un ser muy normal, porque todo el mundo, tarde o temprano, algunos antes que otros, nos sentimos inclinados a la tentación de la inmoralidad, sencillamente porque, primero, la sexualidad es parte de la raza humana y en sí mismo nada de malo tiene. Pero como somos una raza contaminada por un cáncer espiritual, que es el egocentrismo, que es el pecado, tenemos que tener una fuerza externa que nos ayude a vencer. Por eso Dios mandó a su Hijo, que murió en una cruz y resucitó, y ahora vive, para ayudarnos, entre otras cosas, a triunfar sobre las tentaciones egocéntricas, egoístas, despreciables, que nos arruinan y arruinan a otros, como sea la inmoralidad sexual, entre otras. Y dice que todo lo puedo en Cristo que me fortalece. ¿Cómo nos fortalece Cristo? Pues viviendo en nuestro corazón. Cuando lo recibimos por la fe, Él entra, literalmente entra por el Espíritu Santo que viene al corazón. Y Él nos da todo el poder que necesitamos para vencer estas inclinaciones impuras. Tercero, Señor, usted tiene que purificar sus pensamientos. Nosotros tenemos la mente de Cristo, dice San Pablo. Ahora, ¿cómo puede esa mente de Cristo controlar nuestra mente, nuestros pensamientos? Cada noche, antes de acostarse, pase 15 minutos o 20 o media hora, ojalá, y cada mañana definitivamente antes de salir a la calle a su trabajo, pase media hora leyendo la palabra de Dios, empapando sus pensamientos, emociones y voluntad con los pensamientos de Dios, la mente de Cristo, o sea, la Biblia, la palabra de Dios. No comentarios sobre la Biblia, no, ni siquiera buenos libritos acerca del asunto, sino la Biblia misma. En cuarto lugar, confiésele su pecado a Dios y entréguele su vida a Él incondicionalmente, Señor. Y por último, cumpla usted con su deber, primero con su esposa, el deber conyugal. Si usted a su mujer le está dando satisfacción íntima, conyugal, matrimonial, usted entiende lo que le quiero decir, ¿verdad? La Biblia dice, el marido cumpla con la mujer el deber conyugal. Si usted cumple con su mujer cuantas veces sea posible y necesario, la tentación se va a aminorar en la calle. Segundo, cumpla en su buen ejemplo de ir a la iglesia, servir a Dios, y el ejemplo que usted le va a dar a su esposa la va a atraer a Cristo. Se lo aseguro.
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0: recién había sido creado. Junto con el hombre tenía que organizar y administrar una creación salida de las manos del Creador. ¿Qué papel más importante y trascendente tenían estos primeros seres humanos? Eva fue protagonista y testigo de primera mano de todo este acontecimiento grande e increíble que significó vivir y actuar en un mundo recién hecho. Es posible que tú que me oyes hoy te encuentres de alguna manera en una situación parecida a la de Eva. A lo mejor te has casado recientemente o estás por hacerlo. Tienes grandes y hermosos planes. Junto con tu esposo vas a crear una familia. Participarás de todo lo que significa el implementar las bases para una familia. La primera cosa que se te viene a la cabeza es: yo no voy a ser como mi madre. Claro, tú lo harás mejor. Pero quizás las cosas no te están saliendo, o lisa y llanamente, no te han salido como soñabas y como querías. Han habido dificultades y problemas. Aquello que tú veías tan claro en tus planes está en realidad oscuro. Estás hasta repitiendo las fallas y los fracasos que has visto en tu madre o en tu abuela. Claro, también has heredado y en una forma automática has practicado algunas cosas buenas, como algunas virtudes, algunas habilidades que has visto en tus parientes y familia inmediata. Bueno, como en el caso de Eva, y para ser exactos, como en el caso de Adán y Eva, aquello que se interpuso en su propia relación y en la relación con el Creador es lo mismo que hoy produce toda esa mala relación a todos los niveles. Existe sí una manera de arreglar, vamos a llamarlo así, tan mala relación, pero se requiere de cierto estudio, de algún grado de conocimiento, de una verdad que siempre ha estado a disposición del hombre, pero que estos han ignorado de una manera consciente y a veces hasta organizada. Es increíble, pero es la verdad.
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0: levantarme a tal hora, desayunar, leer la Biblia y orar, salir a la oficina o a la fábrica, regresar a tal hora, aprovechar el almuerzo de tal manera leyendo dos capítulos de tal libro, al regresar a la casa, atender bien a mi esposa, hacer alegrar a mis hijos, dar gracias a Dios por mi familia, cenar, después de la cena, ir a caminar con mi esposa, sacar a pasear a mis hijos, leer tal libro, estudiar tal materia. Señor, haga un plan para cada día de su vida. De esa manera, usted va a ser más objetivo y menos pesimista, menos deprimido, menos introspectivo. Por último, por hoy, le digo, mire a Dios. Comience cada día alabando el nombre de Dios. Ni bien despega los ojos y se despierta en la mañana, siéntese en la cama y ya sea en silencio o en voz alta, empiece a dar gracias a Dios. La Biblia dice, deteneos y sabed que yo soy Dios. Ahí está. Cada mañana deténgase, Señor, antes de vestirse, antes de comenzar a cumplir con su plan. Deténgase y sepa que Dios es Dios y comience a alabar a Dios. En otro lugar dice así, como son altos sobre la tierra son los cielos, inmensa es su amorosa lealtad hacia los que le reverencian. Ten pues valor y firmeza. No les tengas miedo ni te atemorices de ellos, porque Dios, tu Dios, es quien va contigo, no te dejará ni te abandonará. Cada día, Señor, si usted es de Cristo, esa es la promesa de Dios, y eso le va a quitar la depresión más que cualquier otra cosa.
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especie de atributo femenino, porque cuando se trata de evaluar a las personas, creemos que hay algunas características varoniles y algunas otras femeninas, pero en esto de juzgar a los demás,

0: En aquellos tiempos se hablaba un lenguaje simple, llano, pero directo. Y en las palabras de Jesucristo, Él está poniendo punto final a esa pretensión de constituirlo en un ser tan distante que pudiera efectivamente emitir juicios sobre estas disputas humanas y sin un valor trascendente. Sin embargo, Jesucristo tenía todo el derecho de ser juez de todos porque su vida intachable así lo demostró. Pero Él tiene otro mensaje para la humanidad. No se trata del típico borrón y cuenta nueva. No, porque Él también enseñó de la necesidad de restitución para aquellos que habían ofendido o robado a su prójimo. Lo interesante es que Jesucristo vino a señalar un nuevo camino en el cual sus seguidores tienen que reservarse sus juicios para sí mismos, porque como todos compartimos los mismos pies de barro, necesitamos de alguien que tenga un poder y una fuerza superior que efectivamente pueda librarnos.
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0: Y luego el joven continúa diciendo: cada vez que estamos juntos o solos, nos turbamos y yo me bajo espiritualmente, de tal manera que tengo sueños eróticos y paso de mal humor y pensando en cada momento, aún en el trabajo, sobre ella. Ella y yo nos hemos tratado de dejar y nos separamos.
1: Es bueno ver, como dice el pastor, ver la iglesia que crece en número, pero cuando crece en espíritu, vemos lo que va a pasar hoy. Es nuestro, la primera vez que uno de nuestros jóvenes va a llevar la palabra. Amen. Yo le decía allá adentro que yo creo que yo estoy más emocionado que él. Esto, y estoy emocionado porque esto es lo que la iglesia espera. Este es el crecimiento que la iglesia espera. Y yo, en el nombre de Jesús, declaro que no va a ser mucho tiempo en que no solamente los jóvenes escucharán palabra por la boca de este joven, sino que nosotros también la escucharemos, ¿ok? Así que vamos a levantarnos y vamos a poner nuestras manos aquí. Señor, te damos gracias por Mark. Padre Santo, úngelo y bendícelo, Padre Santo. Yo estoy seguro, Padre Santo, mi espíritu me dice que este es un joven protegido por ti, Padre Santo. Que no importa qué circunstancias el mundo pueda presentarle, tú estás con él. Padre Santo, llénalo de tu sabiduría, que él entienda que eres tú, Padre Santo, y que el tiempo que él te dedicó ha sido la ofrenda que él puso hoy en el plato, Padre Santo. En el nombre de Jesús lo bendecimos, Padre Santo, y te rendimos toda gloria y honra, no solamente por Mark, sino por todos los demás jóvenes que hoy se reúnen en tu nombre. Amén, amén y amén. Gloria al nombre de Jesús. Y entonces, los que somos un poquito menos jóvenes, me gustaría que se acercaran un poquito más acá. Ah, yo tengo una, gracias.

Gloria a Dios. Santo. Yo recuerdo cuando yo tenía la edad de Mark, y entonces este año, ya tuve un año más. Santo. Eso es aquí en el corazón, ¿verdad? Vamos a darle gracias a la palabra, a Dios por la palabra que vamos a tener el día de hoy. Es una palabra muy bonita, es una palabra muy profunda además. Nosotros hemos estado estudiando sobre los frutos del Espíritu. Y ustedes saben que dicen los frutos del Espíritu y los enumeran en 9 de ellos. Me voy a mover de aquí, Raúl, gracias. Los enumeran en 9 de ellos. Pero si vamos a la palabra, y la palabra que estábamos utilizando era en Gálatas, capítulo 5, versículos 22 y 23. Voy a dejar que lo busquen. Esa ha sido durante esta semana, hemos estado estudiando. Y usted, si leen la palabra, esos versículos dice, mas el fruto del Espíritu, no dice los frutos del Espíritu, dice el fruto del Espíritu. ¿Ya estamos todos? Voy a leerlo. Mas el fruto del Espíritu es amor, gozo, paz, paciencia, benignidad, bondad, fe, mansedumbre, templanza. Contra tales cosas no hay ley. Entonces estamos diciendo que es el fruto del Espíritu. Y eso es lo que vamos a estar hoy en la secuencia que estuvimos estudiando con nuestro pastor. ¿Para cuál de ellos vamos a discutir hoy? ¿Cuál de ellos se supone que nos toque hoy? Mansedumbre. Mansedumbre. Amén. Señor, te damos gracias por tu palabra, porque tu palabra es viva y es eficaz. Padre Santo, quítame a mí y ven Espíritu Santo y llévanos tú a través de la palabra.

palabra. Mira, Señor, que yo no soy digno de enseñar, pero tú me has bañado con tu sangre y como tu hijo soy obediente y hago lo que tú me enviaste. A ti te pareció que fuera yo el que hoy estuviera aquí y lo voy a hacer, Padre Santo, si tú estás conmigo. Así que Espíritu Santo, llévanos a través de tu palabra, cala en nuestros corazones. En el nombre de Jesús, amén y amén. Una de las cosas más interesantes que estuve aprendiendo cuando el pastor me llamó y me dijo que íbamos a hablar de mansedumbre, lo primero que me pasó fue que el pastor me dice, vas a hablar de mansedumbre. Yo, wow, de mansedumbre. O sea, que me tengo que predicar yo primero y después llevarlo a otro. ¿Ah? No ha sido fácil, ha sido una semana, ha sido unos cuantos días de... Porque la mansedumbre es una virtud de las más difíciles dentro del fruto del Espíritu. El fruto del Espíritu se menciona como uno, porque el fruto del Espíritu es lo que tú cosechas cuando tú permites que el Espíritu Santo obre en ti como cristiano. Entonces, si usted va a otra sección y habla sobre los dones del Espíritu, sabe que los dones del Espíritu, ¿cuántos cogieron la clase aquí? Son repartidos según el Espíritu le parece bien para el beneficio de la iglesia. Entonces, unos pueden tener unos dones y otros pueden tener otros dones. El fruto del Espíritu es para todos nosotros. Nosotros vivimos, cosechamos el fruto del Espíritu cuando permitimos que el Espíritu Santo obre en nosotros. Cuando nosotros recibimos a Jesús, nosotros recibimos esa bendición y esa salvación y recibimos el Espíritu Santo. Y esos frutos comienzan a fluir en la forma en que nosotros permitimos que eso, que el Espíritu Santo nos moldee. Y es precisamente de lo que vamos a hablar hoy, que es la mansedumbre lo que nos permite hacer esto. Ahí estuvimos hablando de que eran nueve, ¿verdad? Los primeros tres, que son amor, gozo y paz, conciernen a nuestra relación con Dios. El amor, el gozo y la paz es lo que nosotros experimentamos en nuestra relación con Dios. A mayor relación con Dios, en la manera en que nosotros nos esforzamos a relacionarnos con Dios, vemos ese amor, vemos esa paz y vemos ese gozo que muchas veces ni entendemos. ¿Por qué no lo entendemos? Porque vienen del Espíritu. No estamos hablando del gozo que el mundo ofrece. Estamos hablando del gozo del Espíritu y asimismo el amor y la paz. Los próximos tres, paciencia, benignidad y bondad, conciernen a nuestras relaciones sociales. Hemos dicho o hemos escuchado de nuestro pastor en muchas ocasiones que las relaciones personales, sociales de los cristianos son sumamente importantes. Porque los cristianos... uno de nuestros mayores fundamentos es llevar la palabra. Para llevar la palabra, nosotros tenemos que relacionarnos con otras personas. Para nosotros tener testimonio de que esa palabra es viva en nosotros, tenemos que relacionarnos con otras personas. Por lo tanto, estos tres, que son la fe, perdón, la paciencia, la benignidad y la bondad, están relacionadas con esa relación social que nosotros tenemos que mantener como cristianos. Entonces, las últimas tres, que son la fe, y estuvimos escuchando el martes pasado que la fe está relacionado con qué. Duro, duro. Con la fidelidad. Entonces, miren por dónde va la cosa. Si la fe está relacionado con, entonces, estos últimos tres son los principios que guían la conducta del cristiano, que es la fe o la fidelidad, la mansedumbre y la templanza. Hoy vamos a utilizar nuestro tiempo para hablar de la mansedumbre, pero vamos a también hablar de la templanza
de la templanza, porque estos dos van unidos. Una cosa lleva a la otra. O sea, repito, los primeros tres conciernen a nuestra relación con Dios, los segundos tres con nuestras relaciones sociales, y los últimos tres son los principios que guían la conducta del cristiano. O sea, que un cristiano debe tener dentro de su guianza como conducta la fe, la mansedumbre y la templanza. La mansedumbre, y vamos a hablar un poquito sobre la definición, es la diferencia entre de los dones del Espíritu conocidos y compartidos también por la teología judía, y el fruto del Espíritu es un concepto privativo del cristianismo. En español, desde el Antiguo Testamento se están hablando de los dones. ¿Por qué? Porque la gente sanaba, porque la gente profetizaba, y esos dones estaban vivos en ese momento. Se comienza a hablar de frutos del Espíritu solamente a los cristianos. Y es la primera vez que se habla, es precisamente en Gálatas, cuando Pablo expresa que esos son los frutos o el fruto del Espíritu. O sea, que el fruto del Espíritu está relacionado con la iglesia, con lo que usted disfruta, porque Cristo murió por nosotros, y porque Cristo murió por nosotros y envió al Espíritu Santo a morar en nosotros y con nosotros, es que nosotros podemos hablar de fruto. Dice que aparece cuñado la primera vez, como dije en Gálatas. Allí la mansedumbre aparece junto a otras cualidades. La mansedumbre aparece también en el Nuevo Testamento presente como un rasgo distintivo de la predicación de Jesús de Nazaret. Una de las características más importantes identificadas en Jesús es precisamente la mansedumbre. Es una de las 9 bienaventuranzas del Sermón del Monte. Dice la montaña, Mateo 5:5, bienaventurados los mansos, porque ellos recibirán la tierra por heredad. Fíjense en que hay una bienaventuranza, o sea, son benditos, están bien, recibirán aquellos que son mansos la tierra. Entonces, aquellos que practican la mansedumbre, aquellos que permiten que el Espíritu obre en ellos, y es parte de la mansedumbre de lo que ellos viven, tienen una promesa de Jesús. Ellos, vamos a decirlo así, nosotros vamos a heredar la tierra. En Mateo 11:29 dice, tomad sobre vosotros mi yugo y aprended de mí, que soy manso y humilde de corazón, y hallaré descanso para vuestras almas. O sea, que el que practica la mansedumbre haya descanso. Entonces, ¿por qué es tan importante esta característica? Ciertamente, en el sentido bíblico, no es debilidad, ni tampoco bajarse, ni desvalorarse. ¿Por qué? Las traducciones, sobre todo al español, han utilizado la palabra manso como una palabra para tú menospreciarte. Aquel que es manso, aquel que no habla, aquel que en Puerto Rico le dicen todo el mundo le pasa el rolo, y esa es la percepción que tenemos. Sin embargo, bíblicamente, si nosotros decimos que Jesús está diciendo, apréndeme de mí que soy manso y humilde de corazón, no puede haber debilidad. Estamos hablando del Rey de Reyes, Señor de Señores. Y si el Rey de Reyes considera una característica importante de imitar la mansedumbre, es porque esa mansedumbre le va a traer beneficios a su iglesia. No hay nada que Jesús nos enseñe que no traiga un beneficio específico y claro a sus hijos. En Eclesiastés dice, si el espíritu del príncipe se exaltare contra ti, no dejes lugar, no dejes tu lugar, porque la mansedumbre hará cesar grandes ofensas.
Y esto desde el Antiguo Testamento está diciendo que no importa lo que se levante contra ti, en mansedumbre tú vas a hallar que van a disminuir las defensas, los ataques contra ti. Porque es en la mansedumbre donde tú tienes el control. Vamos a hablar un poco más de la mansedumbre. Porque si en un momento nosotros estuvimos entendiendo que la mansedumbre era dejarse, you know, llevar, no exaltarse, ser suavecito, es mucho más profundo que eso. Vamos al concepto de lo que es la mansedumbre. En nuestra teología se define la mansedumbre como el término medio entre la irascibilidad y la impasibilidad. Ya, lo dije bien, impasibilidad. La mansedumbre, la irascibilidad y la impasibilidad son disposiciones relacionadas con la ira o, como decía antes, con el alma irascible. Otra definición en Mateo Henry dice que identifica como una virtud difícil por la tensión psicológica que supone entre los extremos de impulsividad y la cobardía. O sea, estas definiciones lo que están diciendo es que la mansedumbre está en el término medio de la irascibilidad. O sea, estas personas que reaccionan con corajes intensos, que son las esquinas, está en el medio de eso, y la impasibilidad, que vamos a hablar un poquito después. La irascibilidad. Para nosotros poder entender dónde yo me paro con la mansedumbre, voy a hablar ahora de cuáles son las esquinas. La ira es una emoción que se expresa con rabia, enojo, resentimiento, furia, irritabilidad. Y los efectos físicos de la ira incluyen aumento en el ritmo cardíaco, presión sanguínea y niveles de adrenalina y noradrenalina. Algunos se ven la ira como parte de la respuesta cerebral de atacar o de huir de una amenaza o un daño percibido. O sea, cuando nosotros reaccionamos con ira, es porque estamos reaccionando no solamente psicológicamente, sino que físicamente hay un montón de cambios dentro de nuestro cuerpo. Y eso es un acto que sucede porque estamos reaccionando hacia un posible peligro. Dice que la ira se vuelve el sentimiento predominante en el comportamiento cognitivamente y fisiológicamente, lo que dije, tanto en la mente como en el cuerpo. Cuando una persona hace la decisión consciente de tomar acción para detener inmediatamente el comportamiento amenazante de otra fuerza externa, la ira puede tener muchas consecuencias físicas y mentales. Entonces la palabra nos está diciendo, ok, si el fruto del Espíritu es mansedumbre, y por definición me estoy parando aquí como mansedumbre y estoy poniendo aquí la ira, entonces lo que la palabra nos dijo es que mientras más te acerques hacia la ira, más situaciones puedes encontrarte, no solamente psicológicas, sino físicas. Y va un poquito más allá. Ahora yo les pregunto, ¿es la ira un pecado? Unos dicen que sí, otros dicen que no. Ok, yo estoy de acuerdo con lo que dicen que no. Vamos a Efesios, a lo que dijo Pablo. Airaos, pero no pequéis. No se ponga el sol sobre nuestro enojo, ni deis lugar al diablo. Entonces, tener ira no es un pecado. Hablamos de que hay una reacción física, hay una reacción psicológica natural en los seres humanos por el cual sentimos ira. Entonces, ¿dónde entra el pecado? Son las acciones, los pensamientos que envuelven el mantenerse en ira. Cuando nosotros nos mantenemos en ira, y mira lo que dice aquí, que no se ponga el sol sobre nuestro enojo. O sea, ok, moléstate. Oye, pero que te dure poquito. ¿Por qué? Porque te vas a dañar a ti mismo. No solamente te vas a dañar a ti mismo,
puedes dañar a otros. Nada que hagas con ira va a ser probablemente positivo. Dice que las expresiones, y el versículo 27 dice, ni deis lugar al diablo. Lo que me hace pensar a mí, que cuando nosotros estamos reaccionando en ira, el enemigo se acerca y dice, este es vulnerable. ¿Y por qué es vulnerable? Porque no estamos obrando en el Espíritu. La ira no es obrar en el Espíritu, sí la mansedumbre. Dice, las expresiones externas de ira pueden encontrarse en expresiones faciales, lenguaje corporal, respuesta breve y en momentos, en actos públicos de agresión. Mi esposa y yo estábamos comentando que nosotros hemos ido trabajando con esto porque cuando en unos momentos yo me molesto, yo, es como que llego a un límite y después de este límite me vuelvo irracional. Digo cosas, tiro, jalo y después digo, ¿por qué? Porque llegó el momento donde el enemigo puede utilizarnos, y aunque nosotros somos cristianos y usted entienda esto, nosotros aceptamos a Cristo y el diablo no tiene ni suerte ni parte con nosotros hasta que nosotros le abrimos un espacio. Cuando nosotros le abrimos un espacio, él no puede entrar en nosotros, pero se nos para al lado y dice, y yo estoy con él.

cuando estamos airados. Por lo tanto, moléstate, enójate, que no se ponga el sol sobre él, que no te dure mucho, porque en la medida en que te va durando, peores son los pensamientos. Mírense la ira, según hasta los psicólogos, llega a profundidades, que dice que este patrón que está diseñado para atacar o para protegerse, reacciona en todos los seres humanos, incluso en los animales. Mientras la mayoría de los que experimentan ira explican su despertar como un resultado de lo que me han hecho a mí. Los psicólogos apuntan que una persona irritable puede fácilmente estar equivocada. ¿Y por qué está equivocada esa persona? O sea, lo que dicen ellos, probablemente mientras están enojados van a tomar decisiones que son equivocadas. ¿Por qué? Porque la ira causa una pérdida de la capacidad de automonitorearse y en la observación objetiva. O sea, cuando yo estoy con ira, no tengo capacidad para decir. Cuando yo estoy con ira, no tengo... No te oí. Cuando yo estoy obrando en ira, no tengo capacidad para decir, bueno, la verdad es que en esto estuve mal. No tengo capacidad, voy para el frente. Pierdo la capacidad de automonitorearme y en la observación objetiva. Sí, agárrese que hoy no va a ser fácil. Oiga, y no va a ser fácil para ninguno de nosotros. Entonces, si nosotros no tenemos entonces esa capacidad de observación objetiva y perdemos la forma de autoevaluarnos, ahí es que entra la templanza. ¿Y qué es la templanza? Dominio propio. Entonces, bajo lo que yo estuve leyendo, para yo poder alcanzar mansedumbre, tengo que empezar a tener dominio propio, o sea, templanza. La templanza me dice a mí, no, yo quiero obrar en mansedumbre. Pero es la mansedumbre la que me permite que el Espíritu obra en mí, por lo tanto yo tenga templanza. ¿Ah? ¿Cómo les quedó el ojo? El asunto aquí es, y es por lo que voy a leerle algo muy interesante, que dice que la definición de templanza que yo encontré y la quise compartir como quiera, dice, se refiere a la virtud que puede desarrollar el ser humano como ser consciente y racional de encontrar el justo equilibrio de todas las cosas. Y yo les digo que eso no va para ningún lado. Eso es lo que nos han querido enseñar. Y voy a explicarles por qué. Dice, es la virtud que puede desarrollar el ser humano. Déjeme decirle que desde el ser humano es ser humano. A través de la historia se han inventado miles de teorías de cómo el ser humano puede llegar por sí mismo a ese balance y no lo ha logrado. Por lo tanto, la promesa de Jesús es que el Espíritu que está con nosotros, porque Él nos prometió que ese Espíritu está con nosotros, si nosotros le permitimos moldearnos, entonces sí podemos lograr ese balance. Fuera del Espíritu, se han inventado muchas cosas, desde los ejercicios esos que hacen los japoneses y tiran para acá para crear y qué balance, hasta los medicamentos. Sí, te venden los medicamentos para crear balance en el cerebro. Y te dicen, esto te va a crear un balance, ahora vas a ver las cosas desde otro punto de vista, pero si empiezas a pensar en suicidarte, probablemente tenemos que cambiar la pastillita. ¿Ah? ¿En qué cabeza cabe? Si empiezas a sentir que sudas, que no puedes ver bien, que te levantas por la noche, que te dan ganas de llorar y a la semana que viene quieres suicidarte, ay, que esa no era la pastilla, hay que bajarte la dosis. ¿De qué estamos hablando, hermano? Pero hay una promesa de nuestro Señor que dice que aquel que nos moldea nos va a dar ese balance. Entonces, este fruto del Espíritu, la templanza, lo ubica uno en una posición contraria a las obras de la carne. Es la templanza la que nos permite decir, sí, mi carne quiere ir para allá, pero yo me quedo aquí.

0: Mi carne se quiere quedar haciendo otras cosas, pero yo voy para la iglesia. Porque tenemos un espíritu que nos ayuda a tomar esa decisión. Oiga, porque si la tomamos por nosotros mismos, ni las pastillitas, ni las posiciones japonesas, ni nada de esas cosas, nos va a levantar un día que nos sintamos mal, un día que alguien nos haga daño, un día de eso que lo que hemos sentido es atropello durante todo el día, y como quiera decidimos, voy para la iglesia y voy a alabar al Señor. Eso es el espíritu que te está dando la templanza, el dominio propio, para tú decir, yo no me voy a dejar caer, yo me levanto porque el Señor me ha dado promesas que está conmigo. Amén. Vamos a continuar hablando un poquito más de la mansedumbre. Y vamos a dejar la templanza, porque ya dijimos que la templanza es ese dominio propio que nos permite tomar las decisiones en el espíritu. O sea, que las definiciones esas de balance humano y que porque los humanos podemos ser racionales, llegamos a la que nos ataca la ira y no tenemos el espíritu y nos dejamos llevar por la ira, se fue la templanza. Dice entonces que la templanza está en el medio también de la impasibilidad. Cuando yo leí esta palabra, dije, impasibilidad, ¿qué es eso? Que no pasa. Este es impasable. Eso es lo que pensé. Como dice mi papá, puente roto, no hay quien lo pase. Entonces, sin embargo, la impasibilidad lo que significa es la imperturbabilidad. ¡Ay, santo! Indiferencia. Inexpresividad, aplomo, frialdad, apatía. O sea, que el que vive entendiendo que necesita mansedumbre puede estar parado también acá. Y nosotros los cristianos lo confundimos en muchas ocasiones. Ok, ¿cómo lo confundimos? Lo confundimos cuando nosotros tenemos que hacer cosas y decir cosas que probablemente no van a ser agradables a otros. Y nos paramos acá y decimos una frase que a mí el espíritu me revuelve cada vez que la dice: calladito me veo más bonito. Me quedo acá y no digo nada. Y yo veo al hermano que se está yendo por el hoyo. Yo no voy a decir nada. No me toca a mí decírselo. Él es cristiano, él escuchó la predicación, déjalo que se vaya por ahí. Hay momentos que nosotros tenemos que expresar lo que tenemos que expresar, pero ¿de qué manera lo vamos a expresar? Vamos a ver las escrituras, vamos a ver qué dice las escrituras de eso. Dice, la mansedumbre incluye una verdadera humildad, donde uno no considera como demasiado bueno o importante como para hacer tareas humildes. Crea el balance para tú poder hacer las cosas que tienes que hacer, no importa el nivel de las cosas que tienes que hacer. El octavo fruto de este versículo que estamos hablando, mansedumbre, sin embargo, está traducido como humildad en la mayoría de las versiones contemporáneas. No hay esta distribución del griego antiguo del Nuevo Testamento. La palabra prautes es usada en todos los manuscritos. El problema aquí es que el idioma español ha ido cambiando y la definición común de hoy de la palabra la ponen como ser benigno, ser suave. Mansedumbre, ¿eh? Muchacho suavecito. Easy going. Pero la definición no capta el sentido completo de cuando se escribió en el griego. No capta el sentido completo de lo que dijo Pablo. Dice, una definición más antigua para esta palabra mansedumbre es soportar ofensas con paciencia y sin resentimiento. No está diciendo que las ofensas, tú te dicen las ofensas y a ti no te importan. Oh, me reviento y te digo todo lo que pienso. Lo que está diciendo es que puedo recibir esas ofensas con aplomo. Me ofendiste, no me gustó, no me lo voy a tragar. Pero por misericordia que el Señor me ha enseñado, yo voy a actuar en mansedumbre y no voy a ser agresivo contigo. Pero tampoco me voy a ir a la otra esquina y voy a dejar que me atropelle. No, con mansedumbre te voy a decir, Manny, lo que me dijiste no me gustó. ¿Están entendiendo el punto? Dice que una definición, okay. Esta definición que estuvimos hablando está más cerca de la definición bíblica, pero el griego es mucho más positivo en lo que está diciendo. Las versiones francesas están aún más cerca cuando usan la palabra douceur. ¿Cuál es la palabra? ¿Sale mal? Douceur. Estuve practicándola toda la tarde y no me salió. Douceur, en francés. Que lo que significa es dulzura, bondad, suavidad, apacibilidad de genio. No está diciendo que dejas de hacer. Está diciendo que lo estás haciendo en un carácter apacible. Primera de Corintios, Pablo está tratando con una persona, con personas arrogantes. Miren cómo son las cosas. Mira lo que Pablo expresa. En el versículo en Corintios, Primera de Corintios 4:21. ¿Qué queréis? ¿Iré con vosotros con vara o con amor y espíritu de mansedumbre? Porque Pablo los ama. Y lo que le está diciendo es, en puertorriqueño, papá, ¿tú quieres que breguemos esto suavecito o te aprieto los tornillos? Él no ha dejado de amarlo. Para Pablo, Pablo era apasionado por la salvación de las almas. Esa fue su vida después que conoció a Cristo. Y esas almas a que él está hablando, él sigue apasionado por ellas. Él sigue teniendo profundo amor por ellas. Pero le está diciendo, oiga, ustedes están a un nivel que ustedes o se enderezan suavecito o los enderezo. Entonces, tu decisión. ¿Quieres que yo vaya con apacibilidad? Yo, dice Pablo, es como decir, yo tengo la facultad de resolver esto apaciblemente. Si tú no quieres, vamos con la vara. Y es tu decisión. En Corintios 2, capítulo 10, versículo 1, Pablo lo ruega por la mansedumbre. Y dice, yo Pablo, miren qué interesante este versículo, y yo lo leí, lo tengo aquí desde el 1, es segunda de Corintios capítulo 10 desde el versículo 1. Yo Pablo os ruego por la mansedumbre y la ternura de Cristo. Yo que he estado presente ciertamente soy humilde entre vosotros, mas ausente soy osado para con vosotros. O sea, cuando yo estoy con ustedes y estamos hablando, lo cogemos con calma, pero si estoy lejos y estoy escuchando quejas, desde allá les voy a mandar a decir cosas que a usted no le va a gustar. Ruego pues que cuando esté presente no tenga que usar aquella osadía con que estoy dispuesto a proceder resueltamente contra algunos que no tienen como si anduviésemos según la carne, derribando argumentos y toda altivez que se levanta contra el conocimiento de Dios y llevando cautivo todo pensamiento a la obediencia de Cristo. Lo que está diciendo Pablo es que tenemos armas que las podemos utilizar, pero no es las armas que utilizamos no son las armas de la carne, no es la ira, no es el enojo, no es la agresión, sino que dice que si nosotros podemos utilizar las armas hechas del Espíritu como la mansedumbre de Cristo, podemos vencer poderosamente. O sea, si nosotros vamos a tomar decisiones, nosotros tenemos que enfrentar las situaciones. No es cerrar los ojos ante la decisión. Pero si las vamos a enfrentar y las podemos enfrentar en el Espíritu, entonces no vamos a estar actuando en ira. La ira nos va a durar 5 o 10 minutos, pero vamos a regresar a la mansedumbre. Y en la mansedumbre vamos a tomar decisiones correctas. Porque ya aprendimos que en la ira las decisiones 99.9% van a ser erradas. En Gálatas, Pablo dice: hermano, si alguno fuere sorprendido en alguna falta, vosotros que sois espirituales, restaurarle con espíritu de mansedumbre, considerándote a ti mismo, no sea que tú también seas tentado. En otras palabras, vamos a bregar con ese hermano que tiene una situación que ahora no está bien, vamos a bregarlo de mansedumbre, y no te olvides, papá, que a lo mejor dentro de 2 o 3 meses tú eres el que cae. Esos son los consejos que a través de la palabra Pablo nos da. Y fíjense, tantas veces que continuamos utilizando la mansedumbre como una herramienta vital para el carácter de nosotros, el cual nos ayuda a tomar las decisiones de forma correcta. En Gálatas 6:1 Pablo dice, no, ya se lo había dicho. En Efesios 4:2 dice, donde Pablo no está desafiando a vivir una vida digna del llamado que hemos recibido, nos reta a tener toda humildad y mansedumbre. Debemos evitar ser jactanciosos y someternos completamente a la voluntad de Dios. Una de las características basadas en esta virtud dentro del fruto del Espíritu es que si tú logras tener mansedumbre, tú dejas de decirle: Dios mío, ¿por qué a mí? Tú aceptas todos los tratos que Dios tiene contigo sin preguntar por qué, reconociendo que todo lo que nos hace el Padre es para bien de nosotros. Yo creo que, digo los latinos, digo los hombres, o digo los incluyo todos, una de las cosas más difíciles por la cual nosotros detenemos nuestro crecimiento espiritual es porque no permitimos llenarnos de mansedumbre. Como yo le decía a mi esposa, es que muchas veces nosotros creemos que nuestro plan es mejor. Y decimos: Señor, guíanos. ¿Verdad? Y nos sentamos en el guía y agarramos el guía con las dos manos y metemos el acelerador, y él para guiarnos por un lado y nosotros para el otro. Y él no guía por un lado, yo no quiero por otro. Guíame, pero yo no me quiero salir de ahí. El que está un poquito espiritual, un poquito más allá, se sienta en el otro lado. Señor, guíame. Y cada vez que arranca, uno mete el freno acá porque se cree que se va a comer. Y es porque nuestra naturaleza no es de mansedumbre. Nuestra naturaleza en la carne nos empuja, y es lo que decía, es la guerra psicológica de decir: ok, yo me voy a dejar llevar. Uy, Dios mío, pero qué difícil está esto, pues yo no estoy en control. Y cuando yo no estoy en control, me siento vacío. Cuando yo no estoy en control, me siento perdido. Por eso es que el Espíritu Santo nos lleva. Fue lo que le pasó a Pablo cuando quitó la mirada de Jesús. Empezó a hundirse. ¿Quién dije Pablo? Él andaba por otro lado. Es que es Pedro y Pablo, es que están los dos juntos allá. Es que estaba hablando de aquel. Cuando Pedro comenzó a hundirse, es porque comenzó a tomar decisiones por él mismo. Su mente empezó a ver sus circunstancias. Oiga, yo no estoy diciendo que es fácil. Yo no estoy diciendo que es fácil. Es que no es fácil. Si no, no necesitáramos el Espíritu para poderlo lograr. Si fuera fácil, fuera cierta la definición que leí, que es la capacidad de los seres humanos que tenemos de crear el balance. No tenemos esa capacidad. Tenemos esa capacidad cuando nos permite ser utilizado, ser manejado, ser moldeado por el Espíritu de Dios. Hay muchos otros ejemplos sobre eso. Yo voy a utilizar uno. Tengo varios, pero dice Santiago 3:13, que pregunta: ¿quién es sabio y entendido entre vosotros? Muestre por la buena conducta de sus obras en sabia mansedumbre. ¿Usted quiere ser llamado sabio? ¿Ustedes son de los sabios? Muéstramelo con tu conducta y con tu mansedumbre. En otras palabras, déjame saber cómo el Espíritu te maneja. Enséñame cuán dócil tú eres cuando el Espíritu te coge y te lleva para un sitio, para otro, y tú te dejas llevar. Si tú logras eso, háblame de tu sabiduría. Si tú quieres hacer las cosas por ti mismo, no me interesa tu comentario. Eso es lo que Santiago está diciendo. Pedro, en el capítulo, primera de Pedro, capítulo 3, versículo del 14 al 17, dice: mas también si alguna cosa padecéis por causa de la justicia, bienaventurados sois, por tanto, no os amedrentéis por temor de ellos, ni os conturbéis. Me estoy quedando ciego. Sino que en santidad a Dios el Señor nuestros corazones, y estad siempre preparados para presentar defensa con mansedumbre y reverencia ante todo aquel que os demande razón de la esperanza que hay en vosotros. Si alguno viniera y le dijera: oye, ¿por qué tú eres cristiano? Porque los cristianos lo que hacen es esto y lo otro. Y usted le quiere hablar a esa persona, prepárese para defender su posición como cristiano con mansedumbre. En otras palabras, no le dé un bibliazo. No saque la Biblia y le diga: porque dice la palabra que todo así, que si tú eres un hijo de diablo, te vas a condenar. Eso no es mansedumbre. Y como dijo Santiago, muéstrame tu sabiduría. Hazlo con mansedumbre. La Biblia dice que Moisés era el hombre más manso de toda la tierra. Eso está en Números, capítulo 12, 3. Dios le dio una posición muy alta, y es difícil para un hombre natural ser manso hacia los que lo atacan, especialmente si lo atacan de su posición oficial o su honor. Pero Moisés no trató de defenderse. Él trataba a María y a Aarón con ternura y permitió que Dios manejara la situación. La mansedumbre incluye la idea de que nuestra propia honra no nos importa tanto como la honra de Dios y de los demás. Lo voy a repetir. La mansedumbre incluye la idea de que nuestra propia honra no nos importa tanto como la honra de Dios y de los demás. Cuando usted reconoce el poder de Dios en su vida, usted deja de pensar: me dijeron, me miraron, mira el comentario que hicieron de mí, aquel le dijeron más lindo que a mí, porque mi honra no es tan importante como la honra de Dios y la honra de mis hermanos. Cuando yo hablo de la honra de Dios, es lo que Dios merece en todo momento. O sea, como yo le decía a un hermanito que me dijo: no, porque muchas gracias, que si no me des las gracias a mí. Porque tú no le das las gracias a la escoba, tú le das las gracias al que barre. Dale las gracias al Señor. No, pero tú te dejaste usar, te repito. Tú no lo vas y dices: Ave María, gracias, escoba. No, no, no, un instrumento. A lo mejor el que barre dice: oye, qué bien se dejó de usar la escoba. Lo voy a poner, mira, aquí, en este lugar especial. ¿Ah? Pero sigue siendo el que barre el que se lleva la honra. Si reconocemos eso en nuestras vidas, estamos mucho menos preocupados si nos dijeron o no nos dijeron, si nos agradecieron o no nos agradecieron. Y lo otro es, y a esta manera es que yo lo veo, cuando dice aquí la honra de los demás, yo lo veo a nivel del ministerio. Cuando tú comienzas a trabajar en un ministerio, los ministerios son para el beneficio del cuerpo de Cristo, tus hermanos y aquellos que van a llegar. Cuando aquellos que van a llegar a ti te importan más que a ti, tú no estás preocupado en la manera en que te están tratando. Oiga, oiga, y hay beneficio en ello. Cuando usted se preocupa menos por usted, usted se acuesta en paz. Usted se acuesta en paz. Mire, ustedes se van a reír con lo que yo voy a decir. Ser ADD es un problema para los que están cerca. Se le olvida todo el que está por aquí, a mí se me olvida lo que está allá, y yo hago una cosa y salgo a hacer una cosa y hago otra. Yo tengo ADD. Lo reprendo en el nombre de Jesús porque yo sé que eso me lo va a quitar en algún momento. Pero hay un beneficio. ¿Cómo fue? Ah, sí. Pero hay un beneficio que yo le digo a la gente, para mí es un beneficio. Porque cuando los que tenemos ADD nos miran mal y nosotros no nos damos cuenta. Tú no sabes cuánta gente dice, muchacho, ¿qué te miraron? A mí. Y yo vivo feliz. Y yo me acuesto en paz. Y sabe Dios que él está rabiando conmigo. Y después a los dos o tres días me dice, no, ¿por qué tú me hiciste esto? Ah, yo te hice eso. Ah, pues mire, yo te voy a pedir perdón, pero ni me acuerdo. ¿Ok? Cuando nosotros podemos vivir poniendo el fundamento de que la honra de Dios y la honra de mis hermanos es primero, como usted no está preocupado por qué le dicen a usted, usted se acuesta feliz. Y a lo mejor la mitad están peleando con usted, eso no tan bien bueno. Usted tiene que portarse bien, no ande dándole candela a los demás. Pero usted vive más feliz porque usted no está pendiente a esas cosas. Es un beneficio que Dios le está diciendo que usted va a tener cuando usted tiene mansedumbre. Yo estuve leyendo sobre qué fue lo que pasó con Moisés y es interesante. Eso es un chisme bíblico. Moisés, dicen los estudiosos, que María, está hablando de María y Aarón. ¿Quién eran María y Aarón? Sus hermanos. Entonces, María y Aarón se pusieron a chismear. Otra vez. Se pusieron a chismear de Moisés. ¿Y de qué se pusieron a chismear? De una esposa que él tenía, que era, ¿cómo se llamaba? La, ¿ah? Sí, su cita, chiquitita, era una cosita ella, sí. La cosa es que ellos se pusieron a chismear por la mujer que tenía. ¿Y qué le importa a los hermanos la esposa que ellos tienen? A lo mejor tenían algunos fundamentos, pero los teólogos dicen que el verdadero chisme y el enojo de ellos no tenía que ver con eso. Ellos estaban celosos de Moisés y del control y la influencia que tenía en el pueblo. Oiga, venga acá. Como dice un amigo mío, venga, ¿qué hay que decir allá? ¿Quién fue el que sacó al pueblo que utilizó Dios para sacar al pueblo? A Moisés. ¿Quién fue el que dirigió el pueblo por el desierto? Y ahora estos dos están celosos porque tienen muchas influencias. Ahí que usted ve que no es racional el celo. ¿Qué sentido tiene? Ellos eran esclavos en Egipto. Dios los saca y a los dos, a él lo hace sacerdote y a ella sacerdotisa. Y pero también dice, bueno, allí dice que de forma tal que los pone en dos posiciones prominentes delante del pueblo. O sea, hoy soy esclavo. El Señor se manifiesta, me lleva a una posición prominente y yo estoy con un chisme porque el otro está haciendo o dejando de hacer. Que si la mujer del otro está, que si la mujer del otro no está.
1: Que tenía pelo malo.
0: Sí, sí, sí, porque era de
1: Etiopía.
0: De Etiopía. Para que ustedes vean y ustedes racionen que muchas veces nosotros actuamos igual. Nos ponemos a decir cosas y a hacer comentarios que lo primero que son irracionales. Porque ¿qué nos importa a nosotros? Si aquel está aquí, el otro está allá, el otro le toca hacer, el otro... Son irracionales. Y segundo, se te está olvidando de dónde tú estabas, a dónde Cristo te está poniendo. No solamente eso, te estás desviando de tu visión, de ese lugar hermoso donde Cristo te quiere llevar más adelante. Estás perdiendo toda esa visión para estar pendiente mirando al otro. Amén. Cuando usted anda en mansedumbre, cuando usted logra que el Espíritu Santo obre en usted, usted no pierde esa visión, porque aquel puede hacer como quiera. Yo soy quien soy en Cristo. Yo sé quién soy. Y como yo sé quién soy en Cristo, yo no tengo que obrar en celo, más bien obro en amor, en misericordia y en mansedumbre para mis hermanos. Solamente me quedan 25 páginas. Voy a tener. Dice la lectura que yo tenía, que Jesús mostraba mansedumbre verdadera tanto en el medio del conflicto como en medio de la popularidad. Cuando Jesús, y siempre se dice, fue a la cruz, estuvo callado y demostró templanza y mansedumbre. No porque él tuviera miedo de que hicieran alguna cosa, o porque ya dijera, mira, esta gente me va a matar y ya no hay forma. Es porque él sabía quién era. Conocía su propósito, y su propósito no se iba a desviar. Por eso fue manso en la cruz. Oiga, pero también Jesús fue manso cuando sanaba enfermo, cuando hacía prodigios, y cuando la gente le decía, papá, tú eres el que vas a ser el gobernador. Tú estás tacho con esa influencia que tú tienes. Si tú tocas a la gente y quedas sana, no, tú puedes ser el médico del pueblo. Tú puedes ser el que dirige las economías porque tú lo dices y sale. Tú puedes ser el abogado de todo el mundo porque tú lo que dices, oye, en un orden perfecto. Y él no se dejó influenciar por la gente. O sea, que él fue manso en la situación negativa y fue manso cuando le querían dar la gloria que él no iba a recibir en ese momento. Porque él sabía que su gloria no era de este mundo. Porque él sabía que su reino no era de este mundo. Si tú reconoces que tu gloria, tu honra, la que te van a dar a ti, te la va a dar el Dios de los cielos, que tiene algo para ti prometido, entonces ya tú dejas de preocuparte. Se acabaron las preocupaciones. Y eso fue lo que hizo Jesús. Ese es el ejemplo de Jesús. Yo quiero darle este ejemplo. Amén. Quiero darle este ejemplo para terminar. Mi reloj me dijo que se acabó el tiempo. ¿Eso no fue? ¿Qué fue? ¿Ah? Cuando él entró al templo, y esto es uno de los ejemplos que la gente, I'm sorry, ADD sordo, de una combinación, a Raúl. Y es cierto, usted no ve que Raúl y yo estamos allí cerquitita, y hay veces que nos gritamos y no nos entendemos. Eres sordo y yo también. Mire, mire si esta iglesia es maravillosa que tiene un sonidista sordo. Bueno, no nos desviemos. Cuando Jesús entró al templo, mucha gente dice, sí, pero Jesús fue bien agresivo. Agarró las mesas y las viró patas arriba, agarró un cinto y todo el que pasó cerca se llevó su cantazo. Porque Jesús sí se airó, pero obró en mansedumbre. Y yo le voy a demostrar por qué obró en mansedumbre. Porque él viró las mesas, dijo lo que dijo, enseñó lo que tenía que enseñar y se acabó. Usted no lo oyó, no está escrito que al otro día estaba parado al lado de Judas y le dice, oye, esos bandoleros, ¿viste lo que hicieron? Sí, es que me dan ganas de ir para allá de nuevo. ¿Ah? Y enredar, y ¿cómo? Como decía mi mamá, embrearlos en la correa. Eso es lo que me dan ganas. Usted no escucha en la palabra que él dijo eso. Él hizo lo que tenía que hacer porque él se airó, porque el templo de su padre estaba siendo mancillado. Porque la gloria de Dios la estaban tirando por el piso. Y él se airó y él es celoso. Dios es un Dios celoso. Hay gente que no lo entiende. Dios es un Dios celoso. Pero él operó en mansedumbre y se lo voy a demostrar por qué. Con este pequeño ejemplo que ahora sí voy a terminar. Sari, no me confundas, sí, ok. Miren este ejemplo. A mí me gustó mucho porque es un ejemplo sencillo de nuestro tiempo y que nos explica este concepto. Está esta persona que trabaja en una fábrica y tiene unos visitantes. Y lo lleva por diferentes maquinarias. ¿Cómo funcionan estas maquinarias? Lo lleva hasta esta máquina gigantesca que tiene un martillo hidráulico. Ese martillo hidráulico puede compactar un auto de un solo golpe. Entonces, como era un conveyor gigantesco, pasa un auto chatarra, lo ponen ahí, aprietan un botón, baja el martillo y lo compactó de un solo golpe. Lo hizo un pedazo de metal. Papi se lo lleva. Y dice, les voy a demostrar la precisión de este equipo. Agarra un maní, que le llamamos nosotros, un cacahuate, y lo pone en la máquina. Aprieta el botón, baja, y rompe la cáscara del maní, sin romper el maní, sin hacerle daño a la semilla. Eso es mansedumbre. Jesús tenía la capacidad de levantar su mano de poder y aplastarlos a todos. Pero solamente llegó, bajó y rompió nuestro cascarón, dejando en nosotros la semilla. Amén. Eso es mansedumbre. Cuando el poder está, pero es utilizado solamente hasta donde debe ser. Amén. Amén. La gloria es para el Señor.
2: Yay, Pastor Tony.
0: La gloria es para el Señor. Yo los exhorto en la noche de hoy. Yo los exhorto en la noche de hoy a que clamemos por esa mansedumbre. Oiga, la necesitamos. La necesitamos en nuestros hogares. La necesitamos en nuestros ministerios. La necesitamos en nuestros trabajos. La necesitamos dentro de nosotros. Es esa mansedumbre la que nos permite reconocernos como hijos de Dios, que tenemos el poder de lo alto, porque Él mora en nosotros, pero nosotros ejecutar de forma tal que rompamos el cascarón de aquellos que están cerca de nosotros y nunca le hagamos daño a su semilla. ¿Ok? Señor, te damos la gloria y la honra por tu palabra. Tú eres bendito, santo y bueno. Hoy te rogamos, Padre Santo, porque tú levantes en nosotros esos frutos, ese fruto del Espíritu que tú pusiste en nosotros, Padre Santo. Sin ese fruto no podemos operar. Sin reconocer, Padre Santo, que tenemos que ser fieles a ti, que tenemos que vivir en amor, en bondad, Padre Santo. Y como aprendimos hoy, tenemos que tener esa fortaleza para tener la templanza, para tener el dominio propio y obrar en mansedumbre. Como tú nos enseñaste, Jesús, como tú nos enseñaste, que aun cuando tenías el poder como Dios poderoso de atropellar a aquellos que te hacían daño, te entregaste para la salvación de nosotros y con tu sangre fuimos lavados. Padre Santo, te damos gracias. Te damos gracias porque hemos aprendido un poquito más de tu palabra, que hemos recibido en nuestros corazones el mensaje que tú querías, Padre Santo, que todos recibiéramos, mi Señor. Si hoy, Padre Santo, hubiera alguno que necesitara oración especial, que necesitara algo especial, Padre Santo, entonces suple tú, Padre Santo. Hoy Pedro Pablo me hablaba de que necesitaba oración por algunas personas. Hoy yo pongo esas personas, Padre Santo, en tus manos, reconociendo que Pedro Pablo es tu hijo, y cuando me está pidiendo a mí que ore, es porque él sabe que cuando hay dos en tu nombre o más, tú estás allí. Entonces yo me uno a la oración de Pedro, pidiendo por esa necesidad que él conoce en su vida y pidiendo por la necesidad de esas personas, Padre Santo. Llega allí, a aquel hogar, Padre Santo, y pon de tu espíritu, porque es en tu espíritu, Padre Santo, podemos quebrantar cualquier daño que le hagamos a la familia, Padre Santo. Hoy, Señor, no solamente a Pedro Pablo, sino a nuestros hermanos que están aquí, aquel que tiene necesidad, Señor, ve tú y un. Aquel, Padre Santo, que no ha entendido quién es en ti, hoy levántalo. Enséñale, Padre Santo, que aunque somos humildes y queremos ser humildes y mansos, Padre Santo, podamos reconocer que somos hijos tuyos, que somos príncipes y princesas de tu reino, que te representamos con poder, pero que tenemos que vivir en la humildad y la sencillez que tú, Jesús, nos enseñaste. Hoy te pedimos, Padre, que tú nos lleves a nuestros hogares y que nos cubras con tu presencia, y que mañana sea un día donde nos levantemos y digamos a nuestro corazón, no importa las circunstancias, hoy yo quiero utilizar la mansedumbre. No importa las circunstancias, hoy yo sé que a lo mejor va a venir alguien a atropellarme verbalmente, hoy yo sé que a lo mejor va a venir alguien a quererme hacer daño, pero tú me enseñaste que en tu mansedumbre, en aquella que obra en el Espíritu, Padre Santo, vamos a ser victoriosos. Hoy, Señor, te damos gracias por esas victorias que vamos a tener, Padre Santo, obrando en mansedumbre, que no levantaremos un dedo Padre Santo, si no es lo correcto, que nos enseñarás a decir cuando tenemos que decir y a callar cuando debemos callar, Padre Santo, que nos darás la sabiduría, Padre Santo, para hablar, obrar solamente en tu propósito. Hoy ponemos, Padre Santo, tuya primero el honor, tuyo es primero la gloria, y después ponemos la gloria y la honra de nuestros hermanos en el ministerio, siendo, Padre Santo, obedientes a tu palabra. En el glorioso nombre de Jesús te rogamos esto. Amén, amén y amén. Gloria sea el nombre de Jesús. Santo.
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5: Mi programa de hoy, estimado amigo oyente, en lugar de ser una respuesta a una carta, es más bien un comentario y un mensaje. Hemos estado hablando día tras día, incluso por 4 o 5 días seguidos, respondiendo a una sola carta. Se trata de aquella carta de esa jovencita cuyo jefe se aprovechó de ella. Hoy llego al fin, pero no sin darle un aviso fuerte a todos los hombres que me están escuchando, especialmente a los que son jefes, patrones, dueños de empresa, y que se creen con el derecho de aprovecharse de las empleadas o de las mujeres de cualquier, sea soltera, casada, divorciada o viuda, que trabajan para ustedes. Este hombre se aprovechó de esta jovencita. La quiere engalanar con regalitos, con obsequios, con cenas, con un tratamiento supuestamente cariñoso. Pero yo le pregunto a usted, mi estimado caballero, usted que se haya aprovechado, o que a lo mejor Satanás lo está tentando a pensar de aprovecharse de alguna empleada de su empresa. Yo le digo lo siguiente: ¿usted quisiera que alguien se aprovechara de su propia madre como usted se está aprovechando de esta empleada suya? Le pregunto más, a usted, jefe, que se cree con derecho de aprovecharse de las empleadas de su empresa simplemente porque tiene autoridad o porque económicamente las tiene estranguladas y dependen de usted. ¿Usted quisiera que alguien se aproveche de su propia hermana de la manera que usted está pensando o ya se ha aprovechado de alguna de sus empleadas? Le pregunto más a todos los jefes que me están escuchando y que se creen con derecho, e incluso le hablo a cualquier hombre que se cree con el derecho de aprovecharse de una mujer simplemente porque es mujer. ¿Usted quisiera que le hagan a su hija lo que usted está pretendiendo hacer o ha hecho con alguna otra mujer que no sea su propia esposa? Son preguntas difíciles, pero son preguntas fundamentales. Yo quiero decirle a todos los hombres latinoamericanos que me están escuchando, sea de mi propio país o de otro país, la Biblia, la palabra de Dios, el Dios eterno, el Dios creador, el Señor de los señores y el jefe de los jefes dice: honroso sea en todos el matrimonio y la cama sin mancha, pero a los fornicarios y a los adúlteros los juzgará Dios. Estimado caballero, si usted se aprovecha de una mujer en este terreno tan delicado como es la intimidad sexual, usted va a ser juzgado por Dios. Y le aseguro una cosa, que a menos que se arrepienta, se humille, se quebrante, y con clamor de alma le pida perdón a Dios, el juicio que usted va a llevar va a ser un juicio horrible, porque la Biblia dice: horrible cosa es caer en las manos del Dios vivo. Nuestro Dios es fuego consumidor. Oh, si Dios es amor, pero con Dios no se puede jugar. Arrepiéntase, quebrántese, busque a Dios y pida perdón. De otra manera, está condenado, señor jefe.
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sigamos juntos. No estés triste, porque estás pasando luchas y pruebas.

Salmo 84. Cuán hermosas son tus moradas, Señor Todopoderoso. Anhelo con el alma los atrios del Señor. Casi agonizo por estar en ellos. Con el corazón, con todo el cuerpo, canto alegre al Dios de la vida. Señor Todopoderoso, Rey mío y Dios mío, aún el gorrión halla casa cerca de tus altares. También la golondrina hace allí su nido para poner sus polluelos. Dichoso el que habita en tu templo, pues siempre te está alabando. Dichoso el que tiene en ti su fortaleza, que solo piensa en recorrer tus sendas. Cuando pasa por el valle de lágrimas, lo convierte en región de manantiales. También las lluvias tempranas cubren de bendición el valle. Según avanza los peregrinos, cobran más fuerza y en Sión se presentan ante el Dios de dioses. Oye mi oración, Señor, Dios Todopoderoso, escúchame, Dios de Jacob. Oh Dios, escudo nuestro, pon sobre tu ungido tus ojos bondadosos. Vale más pasar un día en tus atrios que mil fuera de ellos. Prefiero cuidar la entrada de la casa de mi Dios que habitar entre los impíos. El Señor es sol y escudo. Dios nos concede honor y gloria. El Señor brinda generosamente su bondad a los que se conducen sin tacha. Señor Todopoderoso, dichosos los que en ti confían.

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0: ¿Qué queda de un continente cristianizado? ¿Cuáles son sus obras? Estamos acostumbrados a pedir o a demandar responsabilidades de los individuos, pero no se nos ocurre exigir lo mismo de un continente. Puede sonar a absurdo, pero ¿por qué no pedir lo mismo de todo un continente que se dice cristiano? Porque esto es lo que al final cuenta. Si decimos, como lo puso un viejo dictador latinoamericano, que pertenecemos a la cultura occidental y cristiana, deberíamos ver algunos de sus frutos, ¿no te parece? La historia oficial nos dice que la cruz acompañaba a la espada de los colonizadores. Se trajo la cultura y la religión, pero se olvidó la puesta en práctica de los sermones que se predicaban en cada púlpito, protestante y católico de la Edad Media. Las homilías que se quedaron solo en eso, en largos discursos carentes de vida, porque quizá la vida no habitaba en ellos. Es legítimo entonces preguntarse, ¿y al final de todo qué es lo que ha quedado de tanta evangelización? Los católicos hablan de una segunda evangelización del continente, de tantas campañas, de tantos retiros, ayunos y sacrificios, porque los casos de corrupción a todo nivel ocurren desde Alaska hasta Tierra del Fuego. La corrupción hace lo mismo, y la violación de los derechos básicos de las personas aparecen todos los días en los medios de comunicación masivos de los tres idiomas básicos del continente: español, portugués e inglés. Sí, tenemos todo el derecho de saber por qué, a más de 500 años de la llegada de los europeos a América, la cultura y la religión no hicieron el impacto que se esperaba en los nativos del nuevo continente. ¿Será por aquello que en Europa tampoco se practicaba la verdadera religión? Con razón dijo Jesucristo que eran bienaventurados los que buscaban la justicia, porque les pertenecía el reino de los cielos. Pero también agregó que había que nacer de nuevo, y este nuevo nacimiento se basa en un entendimiento de lo que enseña la Biblia sobre Dios, sobre el hombre y sobre Jesucristo, que es salvador de los que le reconocen, le siguen y le sirven. Todo eso mediante la fe, que nos lleva a creer lo que revelan las Sagradas Escrituras, fe que nos lleva a reconocer nuestras faltas y pecados, y fe que nos anima a creer en las promesas de Dios.
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3: Permítame, mi amable oyente, que le lea de nuevo la carta que leí ayer y que respondí tan solo en parte. Es una carta triste. Esta mujer dice: hace 5 años que me casé, muy enamorada de mi esposo. Y él igualmente enamorado de mí. Los problemas comenzaron porque yo no podía quedar embarazada. Por fin un día logré quedar embarazada y fue muy grande la alegría de mi esposo. 2 meses antes de que mi hijo naciera, nos separamos porque él comenzó a tener otras mujeres a pesar de que decía que me amaba. Nació el niño y durante un año no nos buscó para nada. En ese año, él se buscó otra mujer. Teniendo ya un hijo de la otra mujer, me volvió a buscar, pero yo resentida lo rechacé. Hoy en día, ya tiene 3 hijos con la otra mujer y después de un tiempo tan largo, él me volvió a buscar y dice que volvamos. A pesar de que yo todavía lo quiero, no sé qué hacer. Mi hijo ya tiene 5 años. 5 años que está estado dedicada a mi hijo. No he pensado juntarme con nadie. Tengo 25 años y me siento una anciana. Por eso necesito su consejo. Señora, lo que le dije ayer lo repito. ¿Cuánto sufro por usted? Esa frasecita que usted me da, tengo 25 años y me siento como una anciana, es devastadora. Ojalá que los hombres que me están escuchando, hombres infieles, hombres carnales, hombres indignos, que han traicionado a la esposa de su juventud, escuchen esa frase, señores. Tengo 25 años y me siento una anciana. ¡Qué triste, qué desgracia, qué vergüenza, qué dolor, qué carga! ¡Qué destrucción terrible trae un hombre cuando es infiel a su mujer y una mujer cuando es infiel a su marido! Me escuchan muchos jóvenes en este programa a través de la América Latina. Jóvenes, jóvenes que me están escuchando. Si usted siquiera pretende ser un hombre digno, si pretende ser un ser humano de integridad, si pretende sobre todo ser cristiano y tener a Cristo en el corazón, nunca jamás permita ni piense en su mente que se va a casar y que si la mujer no le cae bien o si se siente tentado, la va a traicionar o la va a dejar. La Biblia dice: lo que Dios unió, no lo separe el hombre. Y eso no se trata meramente del divorcio, eso es solo el paso final. Se trata de no separarlo en los pensamientos. No debemos separarnos de nuestra mujer en codiciar otras mujeres. No debemos separarnos de nuestra mujer físicamente ni pensarlo. Ahora para usted, señora, no se sienta demasiado despreciada. Este hombre no es digno de que usted le dé demasiado pensamiento. Usted es una mujer noble, se nota porque dice, todavía lo quiero. Traidor y todavía lo quiere. Claro, es el padre de la criatura que usted llevó. Él es indigno, señora. Por lo tanto, busque amistades genuinamente cristianas. Hágase miembro de una buena iglesia local, donde se proclama a Jesucristo, donde realmente se predica el Evangelio, la Biblia, la hermosa palabra de Dios, el camino de salvación, donde se cantan himnos de alabanza a Dios. Busque algunas parejas que son fieles a Dios y algún día puede ser que el Señor le dé un marido digno de usted, que todas las circunstancias estén bien, pero mientras tanto usted siga fiel, camine con Dios y encauce a su hijito en los caminos de Jesús.
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1: Prácticamente le decimos en esta semana adiós al año viejo, pero todavía quedan días que vivir. En reflexión pensamos que este fin de semana comienza la despedida del año, aunque los amantes de los cálculos y las matemáticas nos dirán que no, que todavía faltan días y horas para que eso ocurra. Pero a nosotros nos parece que lo que resta no solo es muy rápido, sino que todo el mundo estará contando los días para inaugurar el nuevo año en que se nos viene encima con todas sus expectativas e incertidumbres. Por esto nosotros creemos que esta semana hemos comenzado mentalmente a despedir un año. ¡Qué palabras más significativas estas! Porque ser testigos de un cambio de año es ya un privilegio. Te diré lo que vas a presenciar en los próximos meses, y aquí no estoy pretendiendo ser un experto ni cosa que se le parezca. Grandes cambios en la economía mundial, diferentes opciones y juegos políticos, religiones que surgen y que desaparecen, y un permanente estado de asombro ante las cosas que le suceden a la humanidad. ¿Que de dónde saco yo estas cosas? Bueno, hace casi 1000 años, cuando se despedía el primer milenio y la humanidad se aprontaba a la inauguración del segundo, aquellas cosas que mencionamos antes fueron las que ocurrieron y se mantuvieron como noticias en forma permanente. Tal como están las cosas, pareciera que estamos repitiendo el mismo proceso. Pero claro, ahora tenemos que pasar a un terreno personal. Por ejemplo, cada año uno debe preguntarse cómo estos cambios y transformaciones le afectarán en la nueva era. Más aún, cada persona debe asegurarse que no cometerá los mismos errores del año pasado. De otra manera, tendremos que llegar a la conclusión que en realidad el tiempo no existe, ni los años pasan, sino que somos nosotros los que envejecemos y exponemos nuestra propia finitud y limitaciones. Quizá esto último no haya sido de tu agrado, pero no puedes dejar de reconocer que es una verdad tan grande como una catedral para todos los seres humanos. Tenemos entonces que aprender, como lo dice un salmo, a contar nuestros días de manera que le traigamos al corazón sabiduría. De otra manera estaremos desperdiciando no solo un año, sino un todos los que podamos vivir. Y eso es ya bastante tiempo. Una nueva resolución o propósito para el año que ya comienza. Ve a la iglesia que te quede más cerca. Lee la Biblia cada día. Ora a Dios pidiendo sabiduría. 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

¿Por qué le damos tanta importancia a las cosas que se pueden ver? ¿Será porque son materiales? Si la felicidad pudiera medirse por la cantidad de cosas que uno pueda tener, no caben dudas que los habitantes de los países desarrollados deberían ser los

0: de Génesis.
1: Open the book of Genesis.
0: Capítulo 15, versículo 5.
1: Chapter 15, verse 5.
0: Génesis 15, 5.
1: Genesis 15, 5.
0: Si lo tiene, dígame amén.
1: If you have it, say amen.
0: Dice la palabra de Dios.
1: Bible says.
0: Y lo llevó fuera.
1: And he took him out.
0: Y le dijo.
1: And told them,
0: mira ahora los cielos,
1: look now in the heavens,
0: y cuenta las estrellas,
1: and count the stars,
0: si las puedes contar,
1: if you can count it.
0: Y él dijo, así será tu descendencia.
1: And he told them, this is how your descendants are.
0: Y creyó a Jehová,
1: and he believed God,
0: y fue contado por justicia.
1: It was counted as justice.
0: Y le fue contado por justicia.
1: And it was counted as justice.
0: Diga conmigo, gracias Señor.
1: Say with me, thank you God.
0: Porque una nueva etapa,
1: because a new phase,
0: se aproxima para mi vida.
1: It's coming to my life.
0: Dele un aplauso a Dios y puede
1: give
0: sentarse.
1: An applause to God. You may be seated.
0: Dios bendiga al hermano David.
1: God bless brother David.
0: Que nos está ayudando a interpretar para los hermanos de habla inglesa.
1: To interpret to those that need it.
0: Queremos bendecir a toda la audiencia que nos ve a través de tocandonaciones.com.
1: We want to bless all the audience that are looking at through the internet.
0: A través del canal 39 aquí en Kansas.
1: Through the channel 39 in Kansas.
0: Y los que nos escuchan a través de la radio.
1: And those are listening through the radio.
0: Estamos en vivo desde la ciudad de Kansas City, Kansas.
1: Live from the city of Kansas City.
0: Vamos a dar un aplauso a toda esa audiencia que nos
1: oye. Let's give an applause to all that audience that is listening to us.
0: A su nombre.
1: To his name.
0: Quiero ponerle como título.
1: I want to put as a theme.
0: Es tiempo de salir para afuera.
1: It's time to move out.
0: Dile, es tiempo de salir para afuera.
1: It's time to be out, to go outside.
0: No te preocupes, David, que hoy voy a tratarte con karma.
1: Take it easy.
0: Estaba escuchando la interpretación y estoy acelerado, mano, pero está bien.
1: Amen. He's going to take it easy. He's been accelerated.
0: En 2-3 meses tú te aceleras conmigo allí.
1: Gracias, Señor.
0: A su nombre.
1: To his name, glory.
0: Dígale al que le queda al lado, es tiempo de salir para afuera. Bueno, hablar de Abraham es un tema bien, bien bonito.
1: Talk about Abraham is a very beautiful theme.
0: Porque nosotros podemos encontrar algo extraordinario en la vida de Abraham.
1: Because we can find something extraordinary.
0: Lo primero es que la Biblia lo pone como el padre de la fe.
1: The first thing that the Bible puts him as the father of faith.
0: Lo pone como el principal hombre que tuvo más fe.
1: Principal man of faith.
0: Por encima de todos.
1: Over everything.
0: Abraham, el padre de la fe.
1: Abraham, the father of faith.
0: Y como hablábamos el viernes,
1: like we were talking on Friday,
0: cuando Dios,
1: when God,
0: la vida de Abraham fue una vida bien extraordinaria.
1: The life of Abraham was an amazing life.
0: Porque fue una vida desafiante.
1: Because it was a threatening life.
0: Fue una vida que él tuvo que creerle a Dios.
1: It was a life of challenge to believe God.
0: Cosas que tampoco se veían.
1: Things that he couldn't see.
0: Y tuvo que creerle a Dios.
1: And he had to believe to God.
0: Por encima de todas las cosas.
1: Over everything that he was going through.
0: A su nombre.
1: To his name.
0: A su nombre.
1: To his name.
0: Y en Génesis capítulo 15.
1: Genesis chapter 15.
0: Ya después que Dios había llamado a Abraham.
1: After God has called Abraham.
0: En un caminar con él.
1: In a special walk, unique walk.
0: Y Dios le había prometido que lo iba a convertir en padre de multitudes.
1: God has promised he was going to turn him into the father of
0: multitudes. En Génesis 15.
1: In Genesis 15.
0: Dios se le aparece a Abraham otra vez.
1: God appears to Abraham again.
0: Y aquí la Biblia dice.
1: And now the Bible says here.
0: Después de estas cosas.
1: After these things.
0: Después de estas cosas.
1: After these things.
0: Vino la palabra de Jehová a Abraham en visión.
1: The word of God came to Abraham in a vision.
0: Y le dijo, yo soy tu escudo.
1: And he told him, I am your.
0: Y tu galardón será grande.
1: And you'll be rewarded in a big time.
0: Lo primero que Dios le dice a Abraham.
1: The first thing that Abraham
0: says. De ahora en adelante.
1: From now on.
0: Yo he caminado contigo.
1: I'm going to walk with you.
0: Tú has tenido cierta relación conmigo.
1: You have had a special relationship with me.
0: Pero de ahora en adelante.
1: But from now on.
0: No solo seremos amigos.
1: Not only will we be friends.
0: Sino que yo te voy a defender.
1: But now I'm going to defend you.
0: Y yo seré tu escudo ahora.
1: I will be your escudo.
0: Yo seré tu protección.
1: I will be your protection.
0: No habrá nadie que te toque.
1: There will be nobody that could touch you.
0: Porque yo te llamé.
1: Because I've called you.
0: Tú eres mío.
1: You're mine.
0: Tú me perteneces.
1: You belong to me.
0: ¿Cuánto bendicen a Dios?
1: Who can bless the name of God?
0: Me dice, yo soy tu escudo.
1: I am your escudo.
0: Te voy a proteger.
1: I am going to protect
0: de
1: you
0: todos tus enemigos.
1: From all your enemies.
0: Nadie va a llegar a ti, Abraham.
1: Nobody's going to get to you.
0: Yo estaré alrededor de ti.
1: I will be around you.
0: Como león rugiente.
1: Like a lion.
0: Moisés le llama a Dios varón de guerra.
1: Moses called him man of
0: si
1: warrior.
0: Si hay alguien que sabe pelear, se llama Dios.
1: If there's somebody that knows how to fight, it's God.
0: Si hay alguien que sabe vencer batallas, se llama Dios.
1: If there's somebody that could know how to conquer,
0: yo necesito que esta iglesia entienda.
1: I need this church to understand.
0: Que al Dios que tú le sirves.
1: That God, that the one that God
0: no solo está sentado en un trono.
1: Not only sitting on a throne.
0: No solo está allí lleno de luces.
1: Not only is full of light.
0: No solo recibe adoración.
1: Not only he received
0: glory. Sino que cuando hay que pelear, pelea.
1: But when he has to fight, he fights.
0: Cuando hay que tomar la espada, Dios sabe
1: when
0: pelear.
1: He has to pick up the sword, he pick up the sword.
0: La Biblia dice que cuando él se viste de guerra,
1: the
0: hay que tener miedo.
1: When he dressed like a warrior, you have to be feared.
0: Y yo quiero mandar un mensaje a los demonios.
1: And I want to send a message to
0: y quiero
1: demons.
0: Que el diablo que te está atacando oiga bien.
1: And I want the devil to understand.
0: Tu defensor se llama Dios.
1: Your defender is God.
0: El fuerte de Israel.
1: The man strong of Israel.
0: La Biblia dice que él
1: the Bible says,
0: no duerme.
1: Don't sleep.
0: Que él vigila a su pueblo.
1: That he stays all night.
0: Y dice vigilant. Que está alrededor de su pueblo.
1: And he's around his people.
0: En el Antiguo Testamento dice
1: in the Old Testament says,
0: que como muro de fuego
1: like a wall of fire,
0: está alrededor Jehová de su pueblo.
1: God is around his people.
0: A su nombre.
1: To his name, glory.
0: Así que lo primero que quiero soltarle a alguien.
1: And the first thing that I have to tell somebody is,
0: así te dice el Señor.
1: This is how God tells you.
0: No tenga miedo.
1: Don't be afraid.
0: Yo soy tu escudo.
1: I am your shield.
0: No tenga miedo.

0: and your protection.
1: Que alguien diga aleluya.
0: Somebody can say hallelujah.
1: Cuando tú entiendes eso,
0: when you understand
1: tú andas confiado.
0: You walk with trust.
1: Por eso la Biblia dice que el impío huye.
0: That's why the Bible says,
1: sin que nadie lo persiga.
0: Without not being pursued.
1: Pero el justo,
0: but the one that is
1: está
0: just,
1: confiado como un león,
0: is trusted in God,
1: porque
0: like a
1: sabe
0: lion,
1: quién es su defensor.
0: Because he knows who's the defensor.
1: El defensor de los huérfanos se
0: the
1: llama
0: defensor
1: Dios.
0: Of the orphan is God.
1: Hay alguien que diga amén.
0: There's somebody that can say amen.
1: Hay alguien que diga amén.
0: Can somebody say amen?
1: Si hay algo que debe de llevarte en el corazón hoy, es que no estás sola.
0: That you're not by yourself.
1: No estás solo.
0: You're not by yourself.
1: Esa

0: gonna do with you.
1: Él le dijo, no te dejaré.
0: He told him, I will not leave you.
1: Oh, Dios dijo que no te dejará.
0: I will not forsake you.
1: No, no, estás aquí. Dios dijo que no te va a soltar.
0: He said, it's not gonna let you go.
1: Estás esculpido.
0: You are in his hands.
1: En la mano de

0: aflicción que te saque de la mano de Dios.
1: That can take you from there.
0: No tenga miedo.
1: Don't be afraid.
0: Siento muy fuerte esa palabra.
1: I feel that word very
0: no
1: strong.
0: Temas.
1: Don't be afraid.
0: El fuerte de Israel es tu escudo.
1: The man strong of Israel.
0: El gran Dios es tu protector.
1: God is your shield.
0: Él va delante de ti.
1: He goes in front of you.
0: La Biblia dice que va delante de ti.
1: The Bible says he goes in front of you.
0: Abriendo camino.
1: Open path.
0: Que alguien diga aleluya.
1: Let somebody say hallelujah.
0: Que alguien diga aleluya.
1: Let somebody say hallelujah.
0: Dios te protege al frente.
1: God's going to protect you in front.
0: Dios te protege a los lados.
1: God's going to protect you in the side.
0: Dios te protege atrás.
1: God's going to protect you in the
0: no
1: back.
0: No hay por donde el diablo va a penetrar.
1: There's no way the devil
0: porque
1: can attack.
0: Porque el fuerte de Israel
1: because the strong man
0: es
1: of Israel
0: tu escudo.
1: It's your shield.

0: diablo.
1: And he was lifted like
0: no hay brujo que choque con Dios que se quede igual. Necesito que la gente de la radio oiga esto. Mi Dios es Dios de arriba. Mi Dios es Dios de abajo. Mi Dios tiene poder.
1: My God has power.
0: Que alguien lo diga, amén.
1: Can somebody say amen?
0: Ay, santo Dios.
1: Holy God.
0: David dice. Lo que desearon mi carne tropezaron y cayeron. ¿Con quién tropezaría? ¿Con quién tropezaría? Nadie se cae por caerse. Tropezaron con el Dios que amaba a
1: David.
0: Dile al que te queda al lado, Dios es mi escudo.
1: God is my shield.
0: Esa palabra la siento fuerte en mi espíritu.
1: I feel that word in my spirit.
0: Dios es mi escudo.
1: God is my shield.
0: Dios es tu escudo.
1: God is your shield.
0: Dios es tu protección.
1: God is your protection.
0: Dios es tu socorro.
1: God is your,
0: tu pronto auxilio en la tribulación.
1: When you need
0: y aunque
1: him.
0: Se traspasen los montes a la mar.
1: And no matter if
0: aunque
1: they go
0: haya
1: across,
0: guerra en Rusia.
1: Even if there's war
0: aunque
1: in Russia,
0: se arme la tercera guerra mundial.
1: Jehová
0: es tu escudo.
1: Is your shield.
0: Y no temeremos.
1: And we will not be afraid.
0: ¿Cuántos gritan aleluya al rey?
1: We can shout amen. Hallelujah,
0: aleluya al rey.
1: Hallelujah to the
0: el justo está confiado.
1: The man that is just trust.
0: Como un león.
1: Like a lion.
0: Por eso David sabía decir esto.
1: That's why David knew how to say
0: en paz
1: this.
0: Me acostaré.
1: In peace I will go to sleep.
0: Y así mismo dormiré.
1: In the same way I will be
0: porque
1: awake.
0: Solo tú Jehová.
1: Because only you.
0: Me hace vivir confiado.
1: I can live only
0: el tiempo
1: trust.
0: De vivir estresado se termina.
1: The time of least stress
0: el tiempo
1: over.
0: De vivir angustiado se termina.
1: The time to live in
0: no
1: over.
0: Dormirá con miedo.
1: You will not sleep
0: tú serás
1: fear.
0: El David de este siglo. Te acostará en paz y te levantará en paz. Porque Jehová tu Dios. Alguien tiene
1: because
0: que decir
1: the Lord
0: amén.
1: Is with you.
0: Aún en tu sueño Dios te va a guardar.
1: Even in your dreams God is going to protect you.
0: Aún en tu sueño Dios te va a cuidar.
1: Even in your dreams God will protect you.
0: Yo necesito que te lleve esa palabra.
1: I need somebody to take that word today.
0: Yo sé que hay muchas iglesias.
1: I know there's a lot of churches.
0: Que lo único que saben es tirar palabra de muerte.
1: The only thing they know is to throw words.
0: Palabra de juicio.
1: Word of justice.
0: Y muchos predicadores que su mensaje todo el tiempo es que el diablo te va a llevar.
1: A lot of words that only the devil's going to take you.
0: Por Dios, recuérdate que Cristo murió en la cruz por ellos también.
1: But remember that Christ died on the cross for
0: esos mensajes de juicio tienen que acabarse.
1: Those messages,
0: el día que Dios va a traer juicio lo va a traer y se acabó.
1: The day that God
0: pero la iglesia está abierta para decirle antes que el juicio venga hay un Cristo que
1: but
0: te cambia. Hay un Cristo que te ama. A su nombre.
1: To his name glory.
0: Siento fuerte esa palabra.
1: I feel
0: siento
1: that
0: que
1: word.
0: Esa palabra está cruzando los espacios.
1: That word is

0: temas.
1: Don't be afraid.
0: Porque él, el fuerte de Israel.
1: Because he's the strong man of Israel.
0: Es tu escudo.
1: He's your shield.
0: Dios quería que Abraham supiera eso.
1: God wanted Abraham to know this.
0: Dios quería que Abraham caminara con eso.
1: God wanted Abraham to walk
0: Dios
1: with this.
0: Quería que Abraham viviera con eso.
1: God wanted Abraham to live this.
0: Que andara sin miedo.
1: Walk with him without fear.
0: Que andara sin temor.
1: So he could walk without fear.
0: Que él estaba con él.
1: So notice that he
0: Pero
1: was with
0: él
1: him.
0: Lo primero que Dios quería en Génesis 15.
1: That's the first thing that God says in Genesis
0: 15. Es lo primero que Dios quiere ahora.
1: It's the first thing that he wants.
0: Que no camine con miedo por las calles.
1: For you not to walk with fear in the
0: street. Que no maneje con miedo por las calles.
1: That you don't walk with fear in the street.
0: No importa que al lado tuyo viva el brujo más grande de la ciudad.
1: No matter if there's a warlock that lives next to you.
0: Es una cucaracha sin Dios.
1: He's a roach without God.
0: Nadie va a detener la mano de Dios sobre tu vida.
1: Nobody's going to stop the hand of God.
0: No importa que invoquen a los muertos.
1: No matter if they invoke
0: Que invoquen a los demonios africanos.
1: Conmigo
0: está el fuerte de Israel.
1: With me, the strong of
0: y él
1: Israel
0: sabe pelear batallas.
1: El only
0: Yo
1: God.
0: Necesito que lo diga bien fuerte.
1: I need you to say it strong.
0: Dios, dilo, Dios.
1: God,
0: Dios
1: okay.
0: es
1: God
0: mi escudo.
1: God is my shield.
0: Dale ese aplauso al Rey de Reyes.
1: Applause to the God of King of Kings.
0: Dile al que te queda lado, ¿escuchaste?
1: Tell your neighbor.
0: No tenga miedo.
1: Don't be afraid.
0: No tenga miedo.
1: Don't be afraid.
0: Los milagros pueden cambiar las cosas.
1: Miracles can change
0: Dile,
1: things.
0: No tenga miedo.
1: Don't be afraid.
0: Algo va a pasar.
1: Something's gonna happen.
0: Algo va a pasar.
1: Something's gonna happen.
0: Algo va a pasar.
1: Something's gonna happen.
0: Algo va a pasar.
1: Something's gonna happen.
0: Los vientos van a soplar.
1: The wind is gonna blow.
0: Dios va a obrar.
1: God is gonna
0: Dios
1: do it.
0: Va a intervenir.
1: God is gonna intervene.
0: Grítelo, mi Dios.
1: Tell him, you know God.
0: Me conoce.
1: He knows me.
0: Mi Dios.
1: My God.
0: Sabe mi nombre.
1: He knows my name.
0: Sabe dónde vivo.
1: He knows where I live.
0: Escucha esto, por favor.
1: Listen carefully, please.
0: Woo. Santo.
1: Praise the name of God.
0: A su nombre.
1: To his name glory.
0: A su nombre.
1: To his name glory.
0: Mira lo que dice el verso. Mira lo que dice acá el verso 2. El verso 2. Respondió Abraham, Señor Jehová, ¿qué me darás siendo así que ando sin hijo? Y el mayordomo de mi casa, Edamaceno, Eliezer, dijo también Abraham, mira que no me has dado problema. Y aquí que será mi heredero un esclavo nacido en casa. Dile al que te queda al lado, no. No va a ser un esclavo.
1: No, he's not going to be a slave.
0: Vamos, díselo, no. No va a ser un esclavo. Dile, no va a ser un esclavo.
1: Tell him, no, he's not going to be a slave.
0: La mentalidad de Abraham.
1: The mentality that Abraham
0: necesitaba
1: had.
0: Una metamorfosis en Génesis 15.
1: Needed a change.
0: Dios le está ministrando a Abraham.
1: God is ministering Abraham.
0: Lo primero que le ministra es, deja el miedo.
1: The first thing that he tells the minister to
0: Porque
1: him is,
0: yo
1: stop
0: soy tu escudo.
1: Because I am your shield.
0: Lo segundo es que Abraham expresa el temor de su corazón.
1: The second thing, Abraham expresses fear
0: y dice,
1: from his heart.
0: Me voy a morir
1: I am gonna die
0: sin ver lo que tú me dijiste.
1: Without seeing what you told me.
0: Me voy a morir
1: I am gonna die
0: sin tener descendencia.
1: Without having the
0: La mentalidad de Abraham.
1: The mentality of Abraham.
0: Era que iba a morir sin hijos.
1: It was that he was going to die without
0: kids. Y Dios le dice, papá, cambia esa mentalidad.
1: And God told him, change your mentality.
0: Bueno, lo de papá se lo puse yo. Cambia esa mentalidad.
1: Change your mentality.
0: Tú no morirás sin hijos.
1: You will not die without kids.
0: Tú morirás viendo muchos hijos.
1: You're going to die watching your
0: Tú tendrás descendencia.
1: You will have a generation.
0: La mentalidad de Abraham.
1: Abraham mentality.
0: Era morir sin hijo.
1: It was without
0: La mentalidad
1: without
0: de Dios. Era dar una descendencia.
1: It was giving him a big generation.
0: Y a veces como Abraham,
1: sometimes like Abraham,
0: tenemos una mentalidad incorrecta.
1: We have an incorrect mentality.
0: Delante del llamado eterno que
1: in
0: tenemos.
1: In front of the call, eternal calling that we have.
0: Y comenzamos a limitarnos.
1: And we have limiting ourselves.
0: Por la condición en la que nos encontramos.
1: By the condition that we are.
0: Comenzamos a tener pensamiento de límites.
1: We start having limitations.
0: Porque cuando
1: thinking.
0: Nos miramos,
1: because when we see
0: nos damos
1: other,
0: cuenta que no tenemos los recursos.
1: We realize that we don't have the funds
0: para llevar a cabo aquellas cosas que un día creímos.
1: To accomplish those things that we believe
0: y es ahí donde Dios tiene que descender y decir cambia tu mentalidad
1: you know you
0: porque no morirás sin hijos
1: you will not die kids.
0: No morirás sin casa
1: you will not die without
0: no
1: house.
0: Morirás sin aquellas cosas
1: you will not die
0: no morirás
1: you will not die.
0: Dios le dice Abraham,
1: Abraham
0: Cambia esa mentalidad.
2: Change your mentality.
0: Porque yo tengo un pensamiento diferente.
2: Because I have a different mentality for you.
0: La Biblia dice que sus pensamientos son más elevados que nuestros pensamientos.
2: The Bible said that his mentality is
0: y sus caminos más exaltados que nuestros
2: and
0: caminos.
2: His path a lot more
0: que él tiene
2: than
0: pensamiento
2: us.
0: De bien.
2: That he has thinking of greatness
0: y no de mar.
2: And out of evil.
0: Así que lo segundo que Dios quiere tratar
2: and
0: con
2: the
0: alguien.
2: Second thing that God wants to treat with somebody.
0: No deje que las circunstancias que te rodeen.
2: Don't let the circumstances around you
0: definan tus pensamientos.
2: Define
0: o definan tu mentalidad.
2: Define your mentality, your thoughts.
0: O definan el estilo de vida para tu vivir.
2: Or the style that you're living
0: on. Tú tienes que aprender.
2: You have to understand.
0: A tener actitud de fe.
2: To have attitudes of faith.
0: En medio
2: in the middle
0: de la limitación que tú te
2: of the limitation that you are.
0: Para que tu actitud de fe
2: so your attitude of faith
0: atraiga lo sobrenatural de Dios.
2: Bring the things of heaven.
0: Y las cosas comiencen a cambiar.
2: What God wants to change on you.
0: Así que Abraham,
2: so Abraham,
0: no morirás
2: you're not going to die
0: sin tener el hijo,
2: without having your kid.
0: Porque yo haré un milagro contigo. ¿Cuánto
2: I will make a miracle for you.
0: ¿Cuánto dan un aplauso a Dios?
2: Can you put your hands together?
0: A su nombre.
2: To his name, glory.
0: A su nombre.
2: To his name.
0: En el verso 4 dice,
2: verse 4 says,
0: luego vino a él palabra de Jehová diciendo, no te va a heredar este,
2: you will not inherit this.
0: Sino un hijo tuyo será el heredero.
2: But if not, one of your kids will inherit this.
0: Dios le responde a Abraham.
2: God responded to him.
0: Dice, tranquilo, mano.
2: Take it easy, son.
0: Tú vas a tener hijos.
2: You're going to have kids.
0: Tú vas a tener un hijo.
2: You're going to have one son.
0: Y tu hijo va a tener muchos hijos.
2: And that son is going to have many sons.
0: Y las cosas para ti serán diferentes.
2: And things are going to be different.
0: Y me atrae la atención que dice, y lo llevó fuera.
2: And I see this in his, to
0: y le dijo, mira ahora los cielos.
2: No, look at the heavens.
0: Y cuenta las estrellas.
2: And count the stars.
0: Si las puede contar.
2: You can count them.
0: Y le dijo, así
2: just like that
0: será
2: will be
0: tu descendencia. Diga conmigo, así
2: just like that
0: será
2: it will be
0: tu descendencia.
2: Your generation.
0: Dile que te queda al lado, así
2: tell who's next to you, just like
0: será
2: that will be
0: tu descendencia.
2: Your generation.
0: Esa palabra me atrajo mucho la atención.
2: That word attracted
0: lo sacó
2: me right
0: fuera.
2: He took him out.
0: Y le dijo, ahora usa tus ojos.
2: Now use your eyes.
0: Para que vea lo que hay arriba.
2: So you can see what's in, upstairs.
0: La tierra te está dando un mensaje.
2: The land is giving
0: pero quiero
2: message.
0: Que mire hacia arriba ahora.
2: I want you to look up.
0: Yo no tengo planes como tú lo tienes.
2: I don't have the same plans that you have.
0: Eso me atrajo mucho la atención.
2: That was very amazing.
0: Cuando dice y lo sacó fuera.
2: And it took him out when it says.
0: No fue que Abraham salió.
2: It's not that Abraham went out.
0: Fue que lo obligaron a salir.
2: It's that they forced him to come out.
0: Le dijeron, tienes que salir afuera.
2: They told him, you have to come out.
0: Para que pueda entenderme a mí.
2: So you can understand me.
0: Porque yo entiendo tu posición.
2: Because I understand your position.
0: Tu expresión viene.
2: Your expression comes.
0: Por causa de tu situación.
2: For a cause of your situation.
0: No tiene problema.
2: You don't have any problem.
0: Tu esposa es vieja.
2: Your woman is old.
0: Y es estéril.
2: And she can't
0: y tú estás expresando de acuerdo a lo que estás viviendo, pero esa no es tu realidad. Quiero que vea tu mañana ahora.
2: I want you to see you tomorrow today.
0: Sal afuera.
2: Come outside.
0: Y lo saca de la tienda.
2: And he took him out
0: y le
2: of
0: dice, ahora mira hacia arriba.
2: Now look up.
0: Esa es tu verdad.
2: That's the truth.
0: Esa es tu realidad.
2: That's your reality.
0: Tu descendencia será como los
2: your
0: cielos.
2: Generation will be like heaven.
0: Será incontable.
2: It will be uncountable.
0: No habrá forma de contar a tus
2: there
0: hijos.
2: Be no way to count it.
0: Usted hijo de Abraham, dice la Biblia, por
2: you're
0: la fe.
2: Abraham, the Bible says,
0: cuando Dios le habló a Abraham de hijo,
2: Abraham,
0: no solo le habló del judío,
2: you will not be
0: le habló de usted.
2: He only talk about you.
0: Le habló de usted.
2: He also talk about you.
0: A su nombre.
2: To his name.
0: ¿Cuál es el punto aquí?
2: What's the point here?
0: La expresión y lo sacó afuera.
2: The expression he took him out.
0: La mentalidad de Abraham.
2: The mentality of Abraham.
0: En el lugar donde él estaba.
2: In the place that he were.
0: Estaba muy limitada.
2: It was very limited.
0: Por lo que él miraba.
2: For what he was able
0: por lo
2: to see,
0: que él percibía.
2: What he was perceiving,
0: por lo que él escuchaba.
2: What he was listening to.
0: Y Dios le dice, tengo que sacarte afuera.
2: And God told him, I have to take
0: para
2: you
0: que vea lo que yo percibo.
2: So you can see what I'm seeing.
0: Acerca de ti.
2: From you.
0: No es como tú dices, Abraham.
2: It's not like you says Abraham.
0: Tú no vas a ser así.
2: You will not be like that.
0: Tu mujer no va a ser estéril.
2: Your woman will
0: mira
2: not
0: lo
2: be
0: que yo digo
2: me
0: de ti.
2: Look what I said about
0: yo vengo
2: you
0: a decirle a alguien
2: and I come to tell
0: que
2: somebody,
0: Dios te va a sacar afuera.
2: That God is going to take you out.
0: Dios te va a sacar de lugares.
2: God is going to bring you from places.
0: Dios te va a sacar de conversaciones.
2: He's going to take you from certain conversations.
0: Dios te va a sacar de ambientes
2: He's going to take you from certain
0: que te dejan mirar tus limitaciones
2: that are around
0: y te
2: your

0: Mira las estrellas, Abraham. Mírala.
1: Look at the stars, Abraham.
0: Cuando yo miraba eso, es impresionante.
1: When I was looking at that, I was amazed about it.
0: Dios es un Dios que nos entiende.
1: God is a God that understands us.
0: Nosotros no lo entendemos bien a él, pero él a nosotros sí.
1: Him, but he understands us.
0: Él dijo, tengo que sacarlo afuera.
1: He says, I have to take him out.
0: Porque el tipo está traumatizado mirando lona, paredes.
1: Because he's traumatized looking at the walls.
0: Bueno, no había lona en ese tiempo, paredes. No sé ni de qué la hacían, pero ahí vamos.
1: I don't know what type they were, but that's what he was
0: Abraham
1: doing.
0: Estaba en su tienda solo mirando nada.
1: Abraham was by himself in his home.
0: Dios le dice, el hecho de que esté mirando nada,
1: that told him, the fact that you cannot
0: no
1: see
0: significa
1: anything,
0: que te va a quedar sin nada.
1: Don't mean that you're going to be without anything.
0: Esa es tu realidad.
1: That's your reality.
0: Pero no es la mía.
1: But not mine.
0: Sal afuera, ven.
1: Come out.
0: Sal afuera para que vea.
1: Come out so you
0: allí
1: can see.
0: Tú mira nada.
1: You don't
0: pero
1: see
0: para arriba
1: there.
0: Tú vas a mirar miles y millones
1: heavens,
0: de cara.
1: And you're gonna see
0: cada estrella representa a tus hijos.
1: Every star represents your
0: yo
1: generation.
0: Necesito que alguien entienda.
1: I know somebody that
0: que Dios le está hablando a un viejito, a alguien sin prole, a alguien sin recursos, a alguien que no calificaba, a alguien que no tenía fuerza, y le habla que su esposa, que una anciana de 100 años, que tampoco tiene fuerza, Dios le dice con todo y la vieja, vas a tener un hijo, porque lo dice el cielo. Abraham dijo, te creo Dios, te creo, no tengo fuerza pero te creo, no tengo recursos pero te creo. Yo vengo a desatarle algo. Hay una realidad en el cielo acerca de ti. Dios dice que cosas vienen para tu vida. Ah, yo esperaba que iba a recibir esa palabra. No me sorprende que se queden ahí quietos, porque este mensaje no es para incrédulos. Este mensaje es para gente de fe. Este mensaje es para gente que dice, no tengo dinero en el bolsillo.

0: it's time to change.
1: Amistades que no le quieren creer a Dios.
0: Friendships that do not believe in God.
1: Y juntarte con personas de fe.
0: And start having people
1: con personas que crean lo que tú crees.
0: With people that believe what you believe.
1: Uno de los ejemplos más extraordinarios, María.
0: One of the most amazing examples, Mary.
1: Es impresionante que María no visitó a nadie, solo Elizabeth.
0: It's impressive that she went nowhere, only to Elizabeth.
1: Porque ellos entendían.
0: Because they understood.
1: Que había que relacionarse con águila para volar.
0: That they had to relate. To understand.
1: Que el que vive relacionándose con gallina come gusano y vive en la tierra. Y cacarea y duerme en los palos.
0: You're gonna act like a chicken.
1: Las águilas duermen en las montañas.
0: The eagles fly to the mountains.
1: Las águilas lo ven todo de arriba para
0: abajo.
1: The
0: eagles see everything.
1: Hay amistades que no te convienen.
0: There's friendships of people that don't have to be.
1: Hay atmósfera en tu vida que no te convienen.
0: There's atmospheres that you cannot be there, negative.
1: Que Dios le habló a este morenito para decirte sal para afuera, mamá,
0: God
1: mi hermano.
0: Told this man to come out.
1: Sal para afuera porque yo quiero hablarte a ti ahora.
0: Come out, 'cause I want to talk to you now.
1: Dios dice, yo he escuchado tu queja por 3 años.
0: God told him, I've heard you complain.
1: Ahora escucha
0: for now.
1: Mi palabra.
0: Now listen to my word.
1: Yo no sé cuánto tiempo duró Abraham hablándole a Dios.
0: I don't know how much time Abraham
1: pero yo sé que una sola palabra de Dios después que lo sacó lo cambió.
0: Word took him out and changed him.
1: Cuando Abraham miró las estrellas,
0: when Abraham saw the stars,
1: la Biblia dice que le creyó a Dios.
0: The Bible says that he believed God,
1: y le fue contado por justicia.
0: And he was counted as justice.
1: Se hizo justo.
0: He was a man of
1: porque le creyó a Dios.
0: Because he believed in
1: su
0: God.
1: Actitud cambió.
0: His attitude changed.
1: No vale la pena.
0: It's not worth it.
1: Que yo me degañote predicándote.
0: For me, I can scream.
1: Y tú sigas con la misma actitud caótica.
0: And for you to keep your attitude.
1: Incrédula.
0: Unbeliever attitude.
1: Pesimista. Con la actitud quejón.
0: With the attitude of hope.
1: Gritón.
0: Scream.
1: Llorón.
0: Crier.
1: Burrón.
0: Making mock of people.
1: Por algunos, ¿verdad?
0: Some of us.
1: Esa actitud tiene que cambiar.
0: That attitude has to change.
1: No importa cómo llegaste.
0: Don't matter how you here.
1: Tal vez llegaste como Abraham.
0: Don't matter how you got here.
1: Solo mirando paredes.
0: Only looking walls.
1: Solo mirando nada.
0: Only looking
1: pero
0: nothing.
1: Hoy Dios te está hablando.
0: But God is talking
1: hoy Dios
0: to
1: te está dando una palabra.
0: God is talking to
1: tu
0: you
1: actitud
0: today.
1: Debe de cambiar.
0: Your behavior has
1: quítese
0: to change.
1: El rostro amarrado.
0: No matter what happens.
1: Sonríete que Cristo te ama.
0: Smile that you
1: el cielo
0: you.
1: Dice algo acerca
0: the
1: de ti.
0: Says something about
1: oh,
0: you.
1: Alguien tiene que saber que las cosas le van a cambiar.
0: Somebody has to understand that things are going to change.
1: Díselo, díselo a alguien, te van a cambiar las
0: tell
1: cosas.
0: Somebody, things are going to change in your life.
1: Abraham cambia su actitud.
0: Abraham changes attitude.
1: Y ya no se queja.
0: And he stopped complaining.
1: Ya no le dice a Dios me va a heredar un siervo.
0: He no longer tell God.
1: No, no, no. Él llega donde su esposa y le dice, ¿sabe qué?
0: He goes to his wife. He tells him.
1: Suelta el miedo.
0: Let go of the fear.
1: Ese siervo no nos va a heredar.
0: That servant is not going to inherit.
1: Acabo
0: us.
1: De escuchar el cielo.
0: I just heard the
1: y
0: heavens.
1: Acabo de ver mi futuro.
0: And I just saw my future.
1: Mi hija te llamarán madre de multitudes.
0: My wife, you will be the mother
1: tú tendrás
0: of multitudes.
1: Tanto hijo que será como las estrellas,
0: you
1: dijo Dios.
0: Like the stars in heaven.
1: Y comenzó a soltar una palabra sobre la
0: and
1: casa.
0: Starts letting
1: y el panorama
0: go.
1: Comenzó a cambiar.
0: And while he starts talking
1: a los
0: about
1: pocos
0: that.
1: Años descendió Dios.
0: And some years God
1: y le dijo,
0: out.
1: Yo vine.
0: And he told them,
1: a confirmarle a tu esposa
0: I came to confirm your wife,
1: lo que tú le creíste a Dios.
0: What you believe in God.
1: Tendrás un hijo el año que viene.
0: You will have next year a kid.
1: Fíjate, hay varias etapas en la vida de Abraham.
0: There's many phases
1: para que
0: Abraham.
1: Se cumpla lo que Dios dice.
0: So that could be fulfilled.
1: Primero Dios lo saca fuera.
0: God, please take him out.
1: Segundo Abraham lo cree.
0: Second he believes.
1: Tercero Abraham cambia la actitud.
0: Third he changes attitude.
1: Y comenzó a declarar lo que Dios dijo.
0: And he started declaring what God
1: says. Y cuánto Dios desciende.
0: And what God
1: y le dice, down. Vamos a hacer una comida.
0: Told him, let's make a dinner.
1: ¿Cuánto bendicen a Dios?
0: Who can bless the name of God?
1: ¿Cuánto bendicen a Dios?
0: Who can bless God?
1: Abraham invita a Dios a comer.
0: Abraham invites God to have
1: cuando
0: dinner.
1: Cuando Abraham nota que Dios está visitándolo.
0: When Abraham noticed that God is there.
1: Le dice, vamos a hacer una comida para ti.
0: Let's prepare some
1: para mí Abraham
0: here.
1: Celebró.
0: For me, Abraham
1: para mí Abraham levantó una fiesta con Dios.
0: For me, he was throwing a big celebration.
1: Y dijo, si tú llegaste aquí,
0: and he told him, if you're here,
1: ya no solo es tu palabra la que está conmigo.
0: It's not only your word,
1: ahora eres tú el que estás
0: now
1: aquí.
0: It's you that is
1: hay
0: me.
1: Que celebrar esto.
0: Somebody has to
1: y
0: celebrate.
1: Mientras comían,
0: and while they were
1: Dios
0: eating,
1: dijo, el año que viene,
0: God told them, next year,
1: este año que viene,
0: next year,
1: tu esposa Sara,
0: your wife Sarah,
1: va a tener un hijo.
0: Will have a son.
1: ¿Alguien puede creer en las fechas?
0: Can somebody believe in
1: ¿alguien
0: the
1: puede creer que Dios tiene la capacidad
0: somebody can believe in God
1: de decir,
0: has the capacity.
1: Este año?
0: To say this year,
1: este mismo año,
0: this year,
1: tu sanidad está hoy aquí.
0: Your healing is here.
1: Este mismo año,
0: this year,
1: va a venir una residencia.
0: A residence.
1: Gracias por gente sin fe. Va a venir una residencia. ¿Cuántos de los que están aquí que le he declarado residencia la tienen? Vamos a ver. De hermana, varias personas que la han recibido a su nombre. Estoy tratando de soltar una palabra para alguien. Dios le va a poner fecha.
0: God is going to put a date.
1: A tus limitaciones.
0: To your limitations.
1: La esterilidad de Sara.

0: toda tu descendencia.
1: With your generation also.
0: Abraham,
1: Abraham,
0: en Génesis 15,
1: in Genesis 15,
0: nunca se imagina,
1: never imagine,
0: que ese anciano que está solo en esa montaña,
1: that this old man that's by himself in that mountain,
0: allí,
1: over there,
0: rodeado de paredes,
1: surrounded with walls,
0: iba a ser el hombre más famoso
1: de la fe. He was going to be the most famous man today.
0: En ese momento Abraham jamás se vio,
1: in that moment Abraham never,
0: en el mañana.
1: He saw himself in the
0: future. Porque ese es el problema cuando nos rodeamos de un ambiente incrédulo, que no vemos el mañana.
1: That's the problem where we surround ourselves with a negative atmosphere.
0: Sino que solo vemos el presente que vivimos.
1: If not, we only see while we're present.
0: ¿Quién le diría a Abraham?
1: Who told Abraham?
0: Muchacho, ponte contento. Porque tú vas a ser padre de multitudes.
1: Because you're going to be father of multitudes.
0: Pero Abraham no veía eso.
1: Abraham didn't know that.
0: Abraham no lo veía.
1: Abraham didn't see it.
0: Abraham no se veía papá de multitud ni de un.
1: Abraham never saw himself as a father of generations.
0: Él no lo veía.
1: He didn't see that.
0: Pero el de allá arriba sí lo veía.
1: But the one up in heavens did see it.
0: Y termino.
1: And I finalize.
0: Posiblemente hay cosas que no la ve ahora.
1: There's things that you're not seeing now.
0: Tú no tienes que ver ahora.
1: You don't have to see it now.
0: Quien tiene que estar mirándole es él.
1: Who has to be seeing it is the man above.
0: Que no te atormente.
1: Don't get tortured.
0: Lo que tú no ves hoy.
1: What you don't see today.
0: Porque lo verá mañana.
1: Because you will see it tomorrow.
0: Vas a ver mañana.
1: You will see it tomorrow.
0: La mano de Dios a favor tuyo.
1: The hand of God in your favor.
0: Vas a ver mañana.
1: You will be tomorrow.
0: La provisión de Dios.
1: The provision of God.
0: Alguien puede prepararse para el mañana.
1: Somebody
0: de Dios.
1: Somebody prepare for this for the tomorrow of God.
0: Alguien puede prepararse para el mañana de Dios.
1: Somebody prepare for the tomorrow of God.
0: Prepárate porque vas a ver.
1: Prepare yourself that you will see.
0: Mira, siéntate, escucha esto. Aleluya.
1: Come down and listen to this carefully.
0: Cuando estamos en un presente,
1: well, we are in the present,
0: de prueba,
1: of tribulations,
0: no vemos la recompensa de mañana.
1: We don't see the compensation of tomorrow.
0: Solo vemos oscuridad y puertas cerradas.
1: We only see door closed and darkness.
0: Por eso Dios hoy te trajo aquí.
1: That's why God brought you here today.
0: Para decirte.
1: To tell you this.
0: Te voy a sacar afuera.
1: I will take you out.
0: ¿Y sabes lo que me agrada?
1: And you know what I like about
0: que la palabra de Dios vino a Abraham.
1: Is that the word of God came to Abraham.
0: Y lo sacó afuera.
1: And he took him out.
0: Lo que en este momento está Dios haciendo.
1: What in this moment God is doing.
0: Con esta palabra.
1: With this word.
0: Es quitándote de la posición.
1: Is taking you away from the position.
0: En la que te ha estancado.
1: For the one that you've been rooted on.
0: Y moviéndose a la próxima etapa.
1: Moving you towards the new phase.
0: Donde vas a ver.
1: For what you're going to see.
0: Lo que Dios ha dicho.
1: You're going to see what God
0: esta
1: says.
0: Palabra para que salga fuera.
1: This word is for you to come out.
0: No deje que tu situación presente.
1: Don't let your present situation.
0: Controle tu mentalidad.
1: Block your mind.
0: Y tú comiences a accionar y a caminar.
1: You need to start actioning.
0: Como alguien sin Dios.
1: With somebody with God.
0: Como alguien sin promesa.
1: Like somebody without a
0: como
1: promise.
0: Alguien sin un sanador.
1: Like somebody
0: no,
1: without a healer.
0: Tienes que caminar.
1: You have to walk.
0: Como la hija del rey.
1: You gotta walk with like
0: como
1: the son
0: hija,
1: of the king.
0: El hijo de Dios,
1: like the son of the king.
0: Creyéndolo todo.
1: Believing everything.
0: Confesándolo todo.
1: Confessing everything.
0: Sabiendo que en cualquier momento.
1: Knowing that at any time.
0: La situación va a cambiar.
1: The situation is gonna change.
0: Alguien créalo. Va a cambiar.
1: The situation is gonna change.
0: Y concluyo con esto.
1: And I finally with this.
0: Yo entiendo a Abraham en ese momento.
1: I understand Abraham at that moment.
0: Porque hasta el momento él no había visto nada.
1: Because at that moment he didn't see anything.
0: No le habían enseñado estrella.
1: Nobody showed him stars.
0: Y a mí me atrae la vida de Abraham.
1: The Bible brings the life of Abraham.
0: Y aún me atrae más.
1: And attracts me more.
0: Porque un día Dios me habló de Abraham.
1: Because one day God talked to me about Abraham.
0: Yo recuerdo como en este momento.
1: I remember what, like it was today.
0: Yo vivía con mi mamá.
1: I used to live with my mother.
0: Y eran dos cuartitos donde vivíamos.
1: There was a two-bedroom place.
0: El mío era chiquito, casi como una caja de fósforo.
1: Mine was the smallest one.
0: Había dejado la escuela.
1: I have left school.
0: No había podido seguir estudiando.
1: I was not able to keep studying.
0: La única esperanza era el béisbol.
1: The only hope was baseball.
0: Y a Dios se le ocurrió un sueño decirme que no.
1: And God had a dream and told
0: yo
1: me no.
0: Yo por temor a Dios dije pues no.
1: But I said no.
0: Mi mamá soltera criándome a mí.
1: My mom was a single mother raising
0: bueno,
1: us.
0: Yo tenía como 15 años.
1: I was already 15 at least.
0: Trabajaba como cocinera mi mamá en un restaurante.
1: She was working. My mother was working as a cook.
0: No nos alcanzaba casi ni para vivir bien.
1: We barely had anything even to eat. We barely made it.
0: Yo recuerdo que en esos días sacamos un motor.
1: I
0: y me tiré de motoconcho, mototaxi para los centroamericanos.
1: We had a mini cycle.
0: Y entonces cuando estoy conchando ahí, buscándome lo mío, como decimos ya,
1: when I'm there,
0: un día se me presenta el ángel de la muerte.
1: One day the angel of death
0: y me dice Dios, si sigue conchando te va a ir con él.
1: And he tells me if you keep counting you're going to see it.
0: Dije no, pues no, te entregué el motor y no seguí conchando.
1: So then I will turn it in then.
0: Y Dios me fue cerrando todos los recursos que yo podía conseguir.
1: And God started closing
0: hasta que
1: every
0: yo dije,
1: funds.
0: Que tú me quieres matar de flaco, eh.
1: So you want to kill me?
0: Recuerdo que una vez entré en un ayuno.
1: I remember I entered a fast.
0: Y era hasta las 6.
1: And it was till 6.
0: Y a veces tenía que entregarlo a las 9 de la noche.
1: And it was almost 9.
0: No, porque yo estaba espiritual.
1: And it was because spiritual.
0: Es que no había.
1: Because there was nothing to
0: no había que comer.
1: There was nothing
0: era
1: to
0: momento
1: eat.
0: Tan difícil.
1: It was so difficult.
0: Ni novia tenía.
1: I didn't even have a girlfriend.
0: Es que ni caso me hacían tampoco.
1: I didn't even have a house either.
0: Estaba en una situación dificilísima.
1: I was in a very strong
0: no
1: tough
0: tenía,
1: situation.
0: No tenía una tía que tenía aquí.
1: Only
0: en
1: one aunt
0: Unidos.
1: That I had here in the United States.
0: Jamás supe de ella hasta que yo vine para acá en estos días fue que la encontré.
1: Never knew about her until I came
0: o sea,
1: here.
0: Que ni familia tenía fuera.
1: So not even my family was.
0: No como algunos de ustedes que su familia usted le manda sus 20, sus 50 dólares.
1: Like some of you guys
0: a
1: that you guys help financially your family.
0: Los cuervo.
1: We had
0: era
1: nothing.
0: Una situación dificilísima.
1: It was a very strong, difficult
0: o sea,
1: situation.
0: Tú me hablabas a mí de que yo venía para acá.
1: You will talk to me about me coming here.
0: David, te decía, no invente con mis sentimientos.
1: And I was, my feelings didn't let
0: no
1: me.
0: Juegue conmigo, yo no creo eso.
1: Don't play with my feelings, I don't believe that.
0: Porque mi realidad
1: because my reality
0: era que no había nada.
1: It was that I was nothing.
0: Diga conmigo, pero una noche.
1: But one night, say with
0: una
1: me.
0: Una noche.
1: One night.
0: Recuerdo que fui a una casa donde amanecía llorando.
1: I remember I went to the house.
0: En ese lugar, en un monte allí.
1: In one of the mountains.
0: Y esa noche,
1: and that night,
0: me acuesto a dormir como toda la noche.
1: I go to sleep like every night.
0: A su nombre.
1: To his name.
0: Oiga, antes de eso,
1: well, before that,
0: yo traté de buscar otro trabajo.
1: I tried to look for another job.
0: Yo fracasé en todo.
1: I failed in everything.
0: Mire, vendía naranja en la calle.
1: I used to sell oranges.
0: Todo el mundo vendía hasta durmiendo, menos yo.
1: Everybody was selling even in their sleep, but me.
0: Recogía botella en la playa para vendérselo a los comprobaban las
1: botellas. I used to pick up bottles for recycling to sell them.
0: Me puse a trabajar en un banco de hacerlo mandado.
1: My wife used to work in a bank.
0: Y por poco caigo preso.
1: And I almost went to jail.
0: Porque se perdió un dinero y me lo pegaron a mí.
1: Because they lost some money and they blame it on me.
0: Me fui a un hotel a trabajar de.
1: I went to work in a hotel.
0: Bolero le decimos, no me acuerdo de eso que recogen la pelota de la gente que juegan tenis.
1: To pick up those that play with the tennis rack.
0: Por poco me pierdo.
1: I almost got lost.
0: Y lo último recurso que tenía
1: and the last thing that I had,
0: era ponerme de salvavidas en un hotel en la playa.
1: It was to be a lifeguard in a hotel.
0: Salvando vida, el que necesitaba salvarse era yo.
1: Saving lives.
0: And y the cuando one ya me consiguen el bendito trabajo,
1: in every job,
0: me aseguraron mis tres comidas.
1: They were sure about my three
0: y
1: meals.
0: Y comer bien y para en ese entonces era muy importante para mí comer.
1: And at that time it was very important to eat at that time.
0: Y de pronto Dios me habla en un sueño.
1: And out of the nowhere, God talks
0: dice,
1: to me in a dream.
0: No te quiero salvando vida
1: and he
0: en
1: tells
0: la playa.
1: Me, I don't want you saving life on the beach.
0: Yo desperté enojado, entonces, ¿qué tú quieres, matarme?
1: I awake myself and I
0: pero
1: say, what do you want?
0: Esa noche cuando me acuesto,
1: so that night when I woke up,
0: de pronto Dios viene a mí.
1: Then I see God out of the nowhere.
0: Yo salgo de mi cuerpo en
1: I
0: esa
1: come out of my body.
0: Y estoy suspendido en el aire en la visión.
1: And I'm floating in the air.
0: Y oigo desde el cielo
1: and
0: la voz de Dios.
1: From heaven,
0: que me dice mira las estrellas.
1: That it says, look at the stars.
0: Yo nunca había visto estrellas tan hermosas.
1: I've never seen so many beautiful
0: estaban
1: stars.
0: Estaban tan cerca como el techo de la casa.
1: They were so close at our roof.
0: Y yo miraba todas esas estrellas cerca.
1: And I would look at all these
0: y las
1: stars.
0: Mismas palabras me las dijeron a mí.
1: The same words he told me.
0: Mira a ver si la puede contar mi siervo.
1: Look if you count the
0: y yo
1: stars.
0: Comencé a contarla.
1: And I started counting them.
0: De tonto, tratando de contar lo incontable.
1: Look at my silly reaction.
0: Y comentar al que te queda al lado, no cuente las cosas que Dios te va a dar.
1: Don't count what God wants to give.
0: Serán incontables, no calcule.
1: They're going to be uncountable.
0: Serán incontables.
1: They're going to be uncountable.
0: Y estoy contando de que las estrellas.
1: And I'm counting the stars.
0: Y cuando voy por 500 me perdí.
1: And when I'm at 500,
0: le dije,
1: I'm
0: Señor,
1: lost.
0: Se me pierde, no puedo contarla.
1: I couldn't count so many stars.
0: Y esa voz me dijo así.
1: That voice told
0: así
1: me.
0: Así serán tus bendiciones.
1: Your generation
0: sobre
1: will
0: la tierra
1: be like
0: de los vivientes.
1: Over the earth
0: y me dijo, solo ten fe como Abraham.
1: Only have faith, he
0: y tus
1: me.
0: Bendiciones no hay quien las cuente.
1: And the blessings will be.
0: Cuando desperté en la mañana,
1: when I woke up in the morning,
0: pensaba que había despertado con un cheque abajo de la almohada.
1: I thought I was going to wake up with a check next to me.
0: Pensaba que tenía una novia esperándome ahí.
1: No había nadie. There was nothing.
0: Solo habían paredes vacías como antes de dormirme.
1: Only empty walls.
0: Estaba durmiendo hasta en el piso, ni cama tenía.
1: I was even sleeping on the floor.
0: Me levanté y dije, pero no ha cambiado nada.
1: I woke up and I said, nothing has changed.
0: Sigo con las paredes vacías.
1: I keep myself
0: no tengo ni para comprar una Coca-Cola. Pero algo pasaba que yo no me daba cuenta.
1: But something happened that I didn't realize.
0: Ya vi una palabra respirando.
1: There was a word already in the.
0: La palabra comenzó a transformarme.
1: The word started working on me.
0: ¿Quién me podía decir a mí?
1: Who could tell me?
0: Que en esa situación.
1: That in that situation.
0: ¿Qué carro ni carro? Yo aspiraba a tener una pasolita era.
1: What car of any car? I wanted something only even a vehicle transportation.
0: Y ahora dice que el pastor andando en una jipeta.
1: And now the pastor's coming in a driving.
0: Del tiempo para que nos fuéramos a mi pasado.
1: I wish there was a time machine so I could go back to the past.
0: Usted viera de dónde Dios me sacó.
1: So you can see where God took me out from.
0: ¿Quién me podía decir que yo iba a venir aquí?
1: Who could say that God
0: mire
1: was going to bring
0: estoy.
1: Me here? Look where I'm at.
0: Mire todos los hijos que tenemos.
1: Look all the kids that we have.
0: Mire el impacto que estamos provocando.
1: Look at the impact that we're having.
0: A mí no me conocían ni el barrio.
1: Nobody knew me.
0: Y ahora me conocen a montones de naciones del mundo.
1: Now, all over the world, they know me.
0: Y testifico acerca de mí para gloria de Dios y para inspiración
1: and
0: de
1: I
0: otros.
1: Testify about me for the glory of God.
0: A su nombre.
1: To his name, glory.
0: A su nombre.
1: To his name.
0: A su nombre.
1: To his name.
0: A su nombre.
1: To his name.
0: Yo tenía un celular Mocatel era que lo llamaban. De este tamaño, era un Nokia. Grandísimo. Estaba roto por todos lados.
1: It was broken all over.
0: Parecía un celular calavera, todo roto por todos lados.
1: It looked like a broken cell phone.
0: Y ahora mire, se me daña el iPhone y llamo y ¡pam! Me llega uno a los dos días.
1: Now I have an iPhone.
0: Pero ¿quién dijo que eso iba a venir a mi vida? No, yo no veía eso, yo no visualizaba eso. Yo lo que miraba era fracaso, yo miraba un joven perdido, un joven sin futuro, un joven que no iba a salir a camino, hasta que vino la palabra de Dios y dijo, no, eso es lo que yo veo de ti. Yo te veo en Kansas City, yo te veo en las naciones, yo te veo predicando. Y yo necesito hablarle a alguien hoy.
1: And I need somebody to understand this.
0: No es lo que tú ves.
1: It's not what you see.
0: Dios tiene otros planes contigo.
1: God has other plans with
0: Dios
1: you.
0: Tiene planes contigo.
1: God has plans
0: que
1: with you.
0: Que alguien diga aleluya.
1: Does somebody say hallelujah?
0: Levante sus manos, voy a orar por usted.
1: Lift your hands up, I'm going to pray for you.
0: Una iglesia de 12 miembros.
1: A church with 12 members.
0: Éramos casi ya 15.
1: You were almost 15.
0: Ahí estaba yo.
1: That's where I was.
0: Jovencito.
1: A young man.
0: Flaquito.
1: Very skinny.
0: Eso sí, bonito.
1: But let me tell you something. Very handsome.
0: Ahí estaba.
1: That's where I was.
0: Mi mamá no tenía futuro.
1: My mother has any future.
0: ¿Y a dónde? No había nada.
1: There was nowhere to go.
0: Pero él vino de noche y me habló.
1: But he came at night and he talked.
0: Y por eso traje este mensaje.
1: And that's why I brought this message.
0: Para decirte.
1: To tell you.
0: No te desesperes.
1: Don't get desperate.
0: Porque te van a sacar para afuera
1: hoy. Because they're going to take you out.
0: Y te van a llevar a ver.
1: And they're going to take you to see.
0: La realidad de Dios en tu vida.
1: The reality of God in your life.
0: ¿Hay alguien listo para eso?
1: There's somebody ready for this.
0: ¿Hay alguien listo para
1: there's
0: eso?
1: There's somebody ready for this.
0: Levanta tus manos.
1: Lift your hands up.
0: Shababakira bashaya.
1: Praise the living God.
0: ¿Quién me iba a decir que Dios me iba a hacer milagros?
1: I would have never thought it was going to happen.
0: Si era un fracaso orando por los enfermos.
1: We're healing for others.
0: Yo creo que soy del evangelista que más gente se le muere cuando le oro para que Dios lo sane.
1: I was one of the evangelists that most people die when you pray for.
0: Su nombre.
1: To his name.
0: A su nombre.
1: To his name.
0: Pero quién dijo que yo me iba a montar en un avión por Dios.
1: Who said that I was going to ever fly in an airplane?
0: Y yo decía qué es eso, qué es eso.
1: I said, what is this? What is this? I was not expecting none of this.
0: Y ahora ni quiero estar en los aviones de
1: tanto. Now I don't even want to be in a plane now.
0: Yo necesito que alguien sepa.
1: I need somebody to understand.
0: Que como Dios le dijo a Abraham, te digo a ti.
1: That God told Abraham, he tells you.
0: No te va a heredar un siervo.
1: You're not going to inherit.
0: No te va a morir así.
1: You will not inherit a servant.
0: Las cosas van a cambiar.
1: Things are going to change.
0: Con Jesucristo las cosas cambian.
1: With Jesus Christ, things change.
0: Con el poder de Dios las cosas cambian.
1: With the power of God, things change.
0: Prepárate porque hay un cambio eterno para
1: prepare
0: tu vida.
1: Prepare yourself because there's an eternal change coming to your life. Who can believe that word?
0: ¿Cuánto pueden creer esa palabra?
1: Who can believe that word?
0: Levante sus manos al cielo.
1: Lift your hands up to the heavens.
0: Yo necesito que le creas a Dios.
1: I need you to believe God.
0: Porque Él tiene algo que mostrarte arriba.
1: Because He has something that He has to show you.
0: Hace tres años testifico esto para la gloria del Eterno.
1: About 3 years ago, I testify this for the glory of God.
0: Y para inspirarlo a usted a
1: creer. And to inspire you today.
0: Hace tres años.
1: About 3 years ago.
0: No nos permitían.
1: We were not allowed.
0: Ni siquiera tener 2 minutos de programa en la radio.
1: Even not even have 2 minutes in the radio.
0: Nos sacaron.
1: They took us out.
0: Se burlaron.
1: They mock us.
0: Nos pisotearon.
1: They step on us.
0: Hicieron lo que quisieron.
1: They did what they wanted.
0: Y cuando yo intenté defenderme,
1: and when I tried to defend myself,
0: Dios me dijo, calle.
1: God said, be quiet.
0: Que al final de la historia,
1: the final story,
0: yo tengo un milagro.
1: I have a miracle.
0: Escuche bien.
1: Listen carefully.
0: Impresionante.
1: Very impressive.
0: Yo no lo culpo a ellos.
1: I don't blame them.
0: De hecho, yo le doy gracias.
1: By the way, I give them thanks.
0: Porque lo único que hicieron fue provocar a Dios que no
1: bendiga. Because the only thing that they did was provoke what God wanted to do.
0: Y te digo esto porque posiblemente a ti te pase.
1: And I tell you this because you probably pass.
0: No te desesperes, Dios tiene un milagro.
1: Don't get desperate, God has a miracle.
0: Hoy en día,
1: today,
0: fuimos la primera estación en FM
1: cristiana. We are the first FM radio station.
0: Hispana de la ciudad de Kansas City.
1: Hispanic in Kansas City.
0: La única iglesia,
1: the only church,
0: para la gloria del Eterno,
1: for the glory of God,
0: que va a tener 2 estaciones de radio.
1: That's going to have 2 radio stations, not 1 but 2.
0: No nos quisieron dar 20 minutos y el Señor nos dio
1: 2 radios
0: 24 horas al día para exaltar al Rey, para predicar y para enviar un mensaje a esta ciudad de que Jehová es el defensor de los huérfanos y que Jehová es justo y exhibirá su justicia en la tierra. Su nombre. Su nombre. Levanta tus manos a los cielos. Esa es la última palabra que voy a decirte.
1: This is the last word I'm going to say.
0: Por el amor de Dios.
1: By the love of God, for the love of God.
0: Escucha lo que me dijo Dios esta mañana.
1: Listen to what the Lord told me this morning.
0: Dios me dijo es ahorita.
1: God told me this earlier today.
0: Me dijo hay algo importante que debe de saber.
1: There's something important that you have to know.
0: Tu actitud.
1: Your attitude.
0: Le me dijo tu actitud.
1: Your attitude.
0: Determina mucho.
1: Determines a lot.
0: Abraham cambió la actitud que tenía.
1: Abraham changed the attitude that he had.
0: Y le creyó a Jehová.
1: And he believed God.
0: De nada sirve.
1: It is not worth it at all.
0: Que yo predique este mensaje.
1: For you to preach his word.
0: Y tu actitud no cambie.
1: And your attitude don't change.
0: Comienza a comportarte.
1: Start behaving.
0: Como padre de multitudes.
1: Like a father of multitudes.
0: Aunque todavía no tenga hijos.
1: Even if you don't see it or you have any kids.
0: Comienza a creerlo.
1: Start believing it.
0: A comportarte.
1: Start behaving.
0: Dios te habló de una casa.
1: God talked to you about a house.
0: Ya compra hoy mismo el llavero.
1: Go ahead. Let's start looking.
0: Compra el llavero de tu casa.
1: Buy the ring, the keychain.
0: Comienza a mirar las alfombras que le va a poner.
1: Start looking at the carpet that you're going to throw in your house.
0: Comienza a creerlo.
1: Start believing it.
0: Dios te habló de que te va a dar un carro.
1: God believe you. God told you he was going to give you a car.
0: Que te enseñe a manejar.
1: Tell the angel, teach you how to drive.
0: Cambia tus actitudes.
1: Change your attitudes.
0: Dios te dijo que te va a llevar a tu país otra vez.
1: God told you he was going to take you to places.
0: Compra tu maleta.
1: Buy your luggages.
0: Compra tu maleta.
1: Buy your luggages.
0: Porque vas a ir y vas a venir.
1: Because you're going to go and you're going to come.
0: La actitud.
1: Your attitude.
0: Acelera.
1: Accelerates
0: la palabra de Dios.
1: The word of
0: la
1: God.
0: Actitud de fe.
1: The attitude of faith.
0: Va a acelerar la palabra de Dios.
1: It's going to accelerate the word of
0: tienes
1: God.
0: Que creerlo.
1: You have to believe.
0: Cambia
1: it.
0: Tu forma.
1: Change your ways.
0: Cambia tu actitud.
1: Change your attitude.
0: Hay un cambio para tu vida.
1: There's a change for your life.
0: Escucha bien.
1: Listen carefully.
0: Te hablo desde el fondo de mi corazón.
1: I talk to you from the bottom of my heart.
0: Y te hablo desde mis experiencias profundas.
1: And I talk to you about my experience that I
0: siempre have. Dios ha sido fiel.
1: God has always been

0: Levanta tus manos, déjame decirte esto.
1: If your hands up, let me tell you this.
0: Shama mama kitara bashaya.
1: Shama mama mama samalaya so.
0: Antes de tener iglesia.
1: Praise your name, Lord.
0: Bueno, tenía la iglesia, sí.
1: Before we had the church.
0: Dios me habló de hacer un programa de televisión.
1: I talked about that. God talked to me about a radio station.
0: En una cadena llamada Cosmovisión.
1: In a change called
0: se transmitía en todo Estados Unidos.
1: Only
0: una
1: United
0: cadena
1: States.
0: No cristiana.
1: One chain, not Christian.
0: Y los precios eran altos.
1: And the prices were very high.
0: Y yo no tenía para pagar eso.
1: I didn't have the funds for that.
0: ¿Pero sabes lo que yo hice?
1: But you know what happened?
0: Me compré una cámara.
1: I bought a camera.
0: Contraté dos hermanos, dos muchachos allí.
1: I contracted two
0: guys.
1: And we start recording the programs.
0: Yo le dije, Señor, desde que me caiga el primer mes lo pago.
1: And then for the first month, I'm going to pay you as soon as I have it. And the other months, you're
0: no
1: going to pay.
0: Cómo lo vas a pagar.
1: I don't know how we're going to do it.
0: Pero si se trata de alcanzar alma, tú tienes que respaldar.
1: But if you're talking about saving
0: hermano,
1: souls, you have
0: duramos
1: to back
0: meses
1: us up.
0: En esa cadena de televisión.
1: We were months in that chain of
0: el dinero
1: TV.
0: Venía del norte, del sur.
1: The money would come from
0: every
1: place. People would call us.
0: Gente en la discoteca de Nueva York, metido en
1: people inside the clubs.
0: Bebiendo.
1: Drinking.
0: Y por casualidad movían el canal.
1: And by accident they moved to the channel.
0: Y salía el pastor dominicano hablando.
1: And the pastor, Dominican pastor would come out.
0: Y llamaban llorando.
1: And they would call crying.
0: El Señor me tocó, decía.
1: The Lord touched me.
0: Quiero convertirme a Cristo.
1: I want to believe in God.
0: La gente llamaba y daba ofrenda.
1: I want to give an offering.
0: Nunca fallamos.
1: They would never miss.
0: Siempre pagábamos.
1: We always pay
0: miles de dólares.
1: Thousands of dollars.
0: Y el Señor lo traía cada mes, cada mes,
1: made it happen
0: cada mes,
1: every
0: cada
1: month,
0: mes, cada mes,
1: every month, every month.
0: Muévete en fe, muévete en fe, muévete en fe,
1: move in faith.
0: Dios hará el resto.
1: God will do the rest.
0: Levanta tus manos a los cielos. Algunos de ustedes con compañía, pero con la actitud de esclavo.
1: There's some of you guys with companies, but not with the attitude correctly.
0: Cambia la actitud de esclavo.
1: Change the attitude of slave.
0: De gente de fe.
1: And put the attitude of people of faith.
0: De gente de fe.
1: Of people of faith.
0: Estoy a punto de profetizarle a alguien.
1: I'm about to prophesize to somebody.
0: Alguien cree que las cosas les pueden cambiar.
1: Somebody is believing.
0: Levante esas manos a los cielos.
1: Lift your hands up.
0: Lo maravilloso de hoy es.
1: The most amazing about this.
0: Que el Señor está dispuesto
1: God is willing
0: a tomarte de la mano
1: to take you by your hand
0: y a sacarte afuera
1: and to take you out from
0: para
1: that.
0: Que vea tu realidad
1: so you can see your reality.
0: Para que vea tu verdad
1: so you can see what your truth.
0: Levanta tus manos a los cielos
1: if your hands up to the heavens
0: y ora por unos minutos Padre gracias
1: and pray for 2 minutes and thank
0: Padre
1: you, God.
0: Gracias en el nombre de Jesús
1: thank you, Father, in the name of Jesus.
0: La unción de Dios va a venir fuerte sobre
1: algunos
0: de ustedes
1: is gonna come heavy and what
0: habrá sanidades ahora y habrá toda enfermedad va a ser quitada de cada cuerpo que está aquí. Yo puedo ver cómo una mujer amaneció con todo unos dolores en sus huesos horribles. Veo como un bálsamo de Dios va a caer sobre tu hueso y te va a sanar. Enfermedades en un hueso de una mujer. Yo veo como un ángel le está untando aceite fresco y está sanando sus huesos ahora mismo. La mano de Dios se comienza a mover aquí.
1: The hand of God is going to start moving today.
0: La mano de Dios se comienza a mover aquí.
1: The hand of God is going to start moving today.
0: Todo espíritu de las tinieblas. Toda fuerza del enemigo.
1: All evil force.
0: Ahora mismo salen.
1: Now come out.
0: En el nombre de Jesús.
1: In the name of Jesus.
0: En el nombre de Jesús.
1: In the name of Jesus.
0: En el nombre de Jesús.
1: In the name of Jesus.
0: En el nombre de Jesús.
1: In the name of Jesus.
0: Oren, oren, oren, oren, oren.
1: Pray, pray, pray, pray.
0: Oren, oren, oren, oren.
1: Pray.
0: El Espíritu de Dios está aquí.
1: The Holy Spirit of God is here.
0: El Espíritu de Dios está aquí.
1: The Holy Spirit of God is here.
0: Yo puedo ver cómo ahora mismo.
1: I can see it right now.
0: Está siendo liberado una casa.
1: A house is being set free.
0: Un hogar.
1: A home.
0: Ciertos demonios llegaron a tu casa.
1: Hundreds of demons landed in your house.
0: Y ha decidido dejar a tu esposo.
1: And they have decided to leave your husband.
0: Es el diablo el que te está hablando.
1: It's the devil that is attacking
0: ese diablo
1: you.
0: Sale ahora.
1: It's the devil has to
0: ese
1: come
0: espíritu
1: out now.
0: Inmundo sale ahora.
1: That spirit has to come out now.
0: Aunque tu esposo no es lo que tú quieres.
1: Even if your husband is not what you want.
0: Dale tiempo a Dios. Deja que Dios lo transforme.
1: Let time, let
0: deja
1: that
0: que
1: time
0: Dios
1: transform.
0: Cambie esa mujer, ese hombre.
1: I'm talking to that woman today.
0: Están pasando cosas aquí ahora. Levante sus manos
1: things
0: y ore a Dios.
1: Things are happening today. Lift your hands up.
0: Levante su mano y ore a Dios.
1: Lift your hands up with the glory of God.
0: Veo una sanidad ahora mismo.
1: I see that. I see
0: y es una persona que tiene un problema en el estómago.
1: And there's a person that he's seen a person with a problem in the stomach.
0: Y tiene como un sangrado en el estómago.
1: There's a bleeding in their stomach now.
0: Y cuando va al baño está mirando sangre.
1: And when they go to the bathroom,
0: Dios
1: blood.
0: Te sana el estómago ahora mismo.
1: God is going to heal that
0: Dios
1: today.
0: Dios te sana el estómago ahora mismo.
1: God is going to heal you today.
0: Dios te sana el estómago ahora mismo.
1: God is going to heal you from
0: Dios mío, Dios sana ese estómago ahora mismo.
1: God is going to heal that stomach today.
0: Enfermedades

0: fuera de los huesos.
1: Any illness in the bones.
0: Fuera, fuera, fuera, fuera.
1: Sickness in the bones.
0: Declaro
1: out,
0: liberación.
1: God of revelation.
0: Declaro liberación.
1: I declare set free.
0: Declaro liberación.
1: I declare liberation.
0: Eres libre.
1: You are free.

0: a los cielos.
1: Lift your hands up to the heavens. Praise the living God. How many of you can believe that the hand of God is on you? Lift your hands up.
0: Levante sus manos
1: Lift
0: al
1: your
0: cielo.
1: Hands up to the heavens.
0: Santo.
1: Holy.
0: Mira, hay varias mujeres con ese problema similar.
1: There's a woman with a similar
0: Pero esa
1: problem.
0: Señora, esa mujer de colabro de sus huesos.
1: The woman with a problem in her
0: Salga
1: bones.
0: Corriendo, está por allá. Salga corriendo.
1: Start coming.
0: Salga
1: She's
0: corriendo
1: here. She's here.
0: Venga corriendo, pero corre.
1: Come running,
0: corra,
1: come
0: corra.
1: Running. The woman with the problem
0: no
1: in the bones.
0: No tengo tiempo para esperarte mucho. Corre.
1: You don't have any time. Come running.
0: Corre, hermana, ponte acá. Dios te va a sanar.
1: God is going to heal you.
0: Yo percibo que otra mujer, es otra. Dios te va a sanar también.
1: God is going to heal you.
0: En tus huesos, pero es otra mujer.
1: There's another woman.
0: ¿Dónde está la siento fuerte?
1: I feel it very strong.
0: Fuerte. Es un ataque de las tinieblas.
1: It's an evil attack to her.
0: Muy fuerte.
1: Very strong, very strong.
0: Muy fuerte. Yo voy a orar por ti también, pero siento que otra mujer.
1: I'm going to pray for you, but I feel there's another woman.
0: Y contigo hay un caso extraordinario, Dios. Te está entrenando en la guerra espiritual.
1: God is training you in
0: los
1: spiritual
0: ataques
1: war.
0: Que has tenido en los últimos días han sido ataques fuertes.
1: The attacks
0: fuerte.
1: You've been having are strong attacks.
0: Fuerte del diablo,
1: Very strong
0: de parte de brujería, hechizo, amarro. Amarre.
1: He sees somebody being
0: amarre,
1: tied.
0: Amarre. Dios dice que va a desatar, que va a romper, que va a quebrar cosas. Hay llamadas.
1: There's calls.
0: Y hay situaciones.
1: There's situations.
0: Con tu hija.
1: With your daughter.
0: Allá en Colombia.
1: In Colombia.
0: Dios va a abrir puertas extraordinarias.
1: God is going to open extraordinary doors.
0: Dios va a proveer sobrenaturalmente.
1: God is going to provide some supernatural.
0: Dios te va a proveer a tu hija. Dios
1: God
0: va a proveer.
1: God is going to provide her a supernatural way.
0: Alabanza, alabanza, alabanza,
1: praise
0: alabanza.
1: Praise the Lord. Praise the Lord. Praise the Lord.
0: Dile a ella que dice el Señor.
1: Tell her that God says.
0: Que ayune por siete días.
1: Fast for 7 days.
0: Hasta el mediodía.
1: To noon.
0: Y que al final de los siete días va a comenzar como las cosas se le van a romper.
1: And at the end, she's going to see how things are going to start
0: Pero lo que está en tu casa se va a desatar.
1: But it's what in your house is going to set free now.
0: Aleluya, aleluya, aleluya, aleluya.
1: Hallelujah, hallelujah.
0: Todo el que esté enfermo levante sus manos.
1: All those are healed. They need healing today. They come sick.
0: Levanta sus manos al cielo.
1: Lift your hands up to the heavens.
0: Hay un ángel trabajando conmigo aquí ahora.
1: There's an angel working with me here now.
0: Hay un ángel dirigiéndome aquí ahora.
1: There's an angel directing me now.
0: Hay ángeles.
1: There's angels.
0: Pero hay uno especial
1: But
0: que me está dirigiendo.
1: But there's one specifically working here.
0: Levanta tus manos y adora al Señor.
1: Lift your hands up and praise God.
0: Hay palabras específicas que vienen de parte
1: there's
0: de Dios a través de un ángel
1: words
0: que
1: that I have to take to you.
0: Me señala las cosas, me señala la gente. Alabe a Dios.
1: He's showing me at this time.
0: Dios sana, Dios libera.
1: God heals, God sets free.
0: El que sacó a Abraham te va a sacar.
1: The one that took Abraham, I will take you out.
0: Te va a sacar de esa situación.
1: He's going to take you out of that situation.
0: Levanta tus manos a los cielos.
1: Lift your hands up to the heavens.
0: Adora al Señor.
1: The glory of God.
0: Fuertemente.
1: Very strong.
0: La hermana que está ahí, ella
1: es. This lady over here, please.
0: Bajito. Fuertemente, escucha bien.
1: Very strong. Listen carefully.
0: Y el ángel que se paró a lo tuyo y dijo.
1: There's an angel next to you.
0: Y abrió y subió un letrero sobre tu cabeza.
1: There's a sign over your
0: Digo
1: head.
0: Estas palabras, así mismo.
1: He said these words.
0: Escribió sobre tu cabeza.
1: He wrote over your head.
0: Toda vergüenza.
1: Everything that you've been ashamed.
0: Quitada.
1: Everything will be.
0: No será avergonzada, dice el Señor.
1: You will not be ashamed.
0: No será avergonzada, dice el Señor.
1: You will not be ashamed, God says.
0: Sabrá el por qué Dios te dice esas palabras.
1: You will know why God's saying those words.
0: Todo lo que sufran de los huesos, levante su mano hacia arriba.
1: Everybody
0: Dios
1: that suffer pain in their bones.
0: Te va a sanar. Gracias, hermanito. Levanta tus manos a los cielos.
1: Lift your hands up to the heavens.
0: Es un ataque de las tinieblas contra ti.
1: It's an evil attack against you.
0: El problema en tus huesos es un ataque de las tinieblas.
1: The problem in your bones is an evil attack.
0: Toda enfermedad, lo que sea que haya en ti,
1: every illness and sickness, whatever it is,
0: se va ahora.
1: Will be out, cast out now.
0: El Espíritu de Dios toca tu
1: because
0: vida.
1: Because the Holy Spirit of God is here, touches your life.
0: Bendito sea Dios.
1: We bless the name of God.
0: El diablo quiere detener tu vida.
1: The devil wants to destroy your life.
0: Quiere detener tu vida de oración.
1: He wants to stop
0: quiere
1: your
0: detener
1: prayer.
0: Tu guerra espiritual.
1: He wants to stop your spiritual war.
0: Pero Dios te ha dado corazón.
1: But God has given you a heart.
0: Fuerte.
1: Strong heart.
0: Para levantarte.
1: To get up and,
0: y para deshacer las obras de las tinieblas.
1: And to destroy any evil attack.
0: Con tu oración y tu intercesión.
1: With your heart and your intercession.
0: Viene un cambio sobrenatural
1: There's
0: para
1: a
0: tu
1: change
0: casa.
1: Supernatural coming.
0: Levanta tus
2: manos. 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

Señor. Levanta tus manos, ofrécele tu corazón, toda tu vida. Ríndela a sus pies. Nos rendimos a ti, Jesús.

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él y a mi presencia. Y Jesús le preguntó: ¿qué quieres que te haga? Y él le dijo: Señor, que reciba la vista. Entonces Jesús le dijo: recibe, tu fe te ha sanado.

0: Nos parece que nuestro mundo es muy limitado. A veces pareciera que casi no cabemos en él. Como lo dijimos en el comienzo, pareciera que las cosas que nos suceden son las más importantes del mundo. En un sentido, le damos la razón al filósofo que dijo que en mi mundo, el centro del mundo soy yo. Cuando se trata de buscar explicaciones, y algunas de ellas muy ingeniosas, para justificar lo que hacemos o los pensamientos que pensamos, siempre encontramos lo mejor, aunque sea echándole la culpa a alguien. Así, hemos llegado a creernos los seres extraordinarios y excelentes que decimos que somos. Por lo tanto, también nuestras preocupaciones van a ser gigantescas, o por lo menos con todos aquellos adjetivos que hacen abrir la boca a los que nos oyen. Nosotros y nuestras preocupaciones, porque como te habrás dado cuenta, nos preocupamos por todo, hasta por el sol y cuándo éste va a salir. Y lo lamentable, a todo ese mundo de preocupaciones no le encontramos ni una solución. Y seguimos preocupados, haciendo de esto último una especie de identificación. Al hablar de esto me viene a la memoria un profesor de psicología que tuve, el cual se suponía libre de todas estas ataduras, pero cuyo rostro evidenciaba la carga de problemas que atormentaban al pobre hombre. Profesor de psicología y atribulado, tales situaciones no debieran darse. Y como él, hay muchos hoy que vagan por el mundo con su carga de problemas a cuesta, problemas que ellos mismos se han buscado y cuya solución a los mismos parece tan lejana, como lo que te sucede a ti. Te angustias y te dueles por todo lo que te sucede, incluyendo esa montaña de problemas que te persiguen como una especie de maldición. Ánimo, todavía hay esperanza. No te estoy dando el tipo de consuelo que se les da a los deportistas cuando van perdiendo. No, el ánimo y la esperanza que nosotros te anunciamos son de origen sobrenatural, porque su fuente es el Creador mismo. A Él y a su gracia es a la que debes acudir, para que puedas ver el mundo de otra manera, de la manera como Él lo ve. De otro modo, las preocupaciones te consumirán y también el estrés. Y lo peor, seguirás cuán Atlas, el hombre mítico que cargaba el mundo sobre sus espaldas.
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4: La pregunta de este caballero, ¿acaso no la ha hecho un millón de personas y muchas más después? Me dice, señor Palau, en esencia, ¿cómo consigo la felicidad? Pensé que el matrimonio me la daría y no me la ha dado. Pensé que el dinero me la daría y no me la dio. Pensé que la posición social me la daría y no la he conseguido. ¿Qué hago para vivir mis pocos años restantes en felicidad? Mi estimado caballero, la pregunta suya sí que es antigua, pero tiene solución. ¿Qué quiere decir usted por ser feliz? Es la primera pregunta que le hago. ¿Usted cree que ser feliz es tener dinero, estar casado y posición social? Así parece ser. Ahora usted ha descubierto que estas cosas no le han dado lo que usted buscaba. Pues bien, la felicidad comienza reconociendo que hay personas felices en la riqueza y felices en la pobreza. Hay personas profundas pero realmente felices que nunca se han casado, jamás, ni piensan casarse y son fantásticamente felices. Y hay personas que nadie las conoce prácticamente sin un pequeño círculo, pero que gozan de la vida en forma maravillosa. ¿Qué significa todo esto? Significa, mi estimado amigo, usted que me escribió la carta y los demás que me escuchan con la misma pregunta, que la verdadera felicidad no proviene de afuera. La verdadera felicidad brota del mismo corazón. Pero usted me dice, pero señor Palau, mi corazón no produce felicidad. Tiene razón, ningún corazón de por sí produce felicidad. La felicidad está primero en tener, no primero en orden de importancia, sino menciono el orden, en tener buenos amigos. No hay duda que uno puede soportar mil problemas, mil torturas, si tiene un grupo de amigos que lo apoya, que cree en uno y que se plantan al lado de uno pase lo que pase, ¿no es verdad? Segundo, cuando uno tiene una situación familiar, ¿cuánto ayuda eso, verdad, a la felicidad? Tener un hogar donde las cosas más o menos marchan con normalidad, ¿cuánto ayuda eso a la felicidad? Si usted puede formar un hogar cristocéntrico, ordenado, donde impera el amor, la felicidad se vuelve parte de la atmósfera de esa familia y por lo tanto suya. Pero la verdad es esta, nadie conoce la verdadera felicidad, ni la verdadera satisfacción en la vida, así sea rico, pobre, culto o sin educación, hasta que no conocemos a Dios en forma personal. No hay paz, no hay felicidad, no hay satisfacción en ningún otro, solo en Jesucristo, porque en ningún otro hay salvación. Porque no hay otro nombre debajo del cielo, debajo de todo el cielo, dado a los hombres en quien podamos ser salvados. Salvados del egoísmo, salvados de la conciencia que nos atribula, salvados del egoísmo de los demás. Solo Cristo en el corazón nos manda el Espíritu Santo y el fruto del Espíritu es amor, gozo y paz. ¿Cómo conseguir la felicidad? Recibiendo a Cristo en su corazón por la fe. Ahora mismo, ábrale el corazón y Él va a cambiar su vida.
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0: vivir en paz y sin miedos. Esto parece un imposible cuando todos tenemos miedo de algo. Toda una sección del libro de Proverbios se dirige especialmente a los adolescentes y jóvenes, esos que son la esperanza del futuro para un país o una generación. Oigamos a Proverbios en el primer capítulo. La sabiduría se deja oír por calles y avenidas, por las esquinas más transitadas y en los lugares más concurridos se le oye decir con insistencia: ustedes, jovencitos sin experiencia, enamorados de su propia ignorancia, y ustedes, jovencitos malcriados que parecen muy contentos con su mala educación, ¿seguirán siempre siendo así? ¿Y ustedes, los ignorantes, seguirán odiando el conocimiento? Háganme caso cuando los instruya. Así compartiré con ustedes mis enseñanzas y pensamientos. Yo los llamo, pero ustedes no me responden. Les hago señas, pero ustedes no me hacen caso. Rechazan todos mis consejos y desobedecen mis regaños. Pues yo también me burlaré cuando estén llenos de miedo y se queden en la ruina. Será como si los arrastrara el viento o les cayera una tormenta. Me llamarán y no les responderé. Me buscarán y no me encontrarán. Ustedes no quieren aprender ni obedecer a Dios. No siguen mis consejos ni aceptan mis enseñanzas. Por eso recibirán su merecido, tendrán problemas de sobra, sufrirán las consecuencias de sus malas decisiones y de su mala conducta. Acabarán siendo destruidos por su necedad y por su poca atención. Pero los que me hagan caso vivirán tranquilos y en paz y no tendrán miedo del mal. La sabiduría es necesaria, pero solo la pueden adquirir los que se han acercado a la fuente misma de la sabiduría, Dios. Él, Dios, se revela en la Biblia y nosotros queremos invitarte a que la leas cuanto antes.
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1: Padres, no hay nada más importante que su integridad. Podemos fallar de muchas maneras y de hecho, así mismo sucederá. Pero si tenemos a Dios, aprenderemos a vivir con integridad.
2: Pero usted no puede enseñar lo que no sabe, ni puede dar lo que no tiene. Debe temer a Dios y caminar en integridad. ¿Cómo quiere que le recuerden? Mientras preparaba este mensaje, estuve pensando, ¿qué recordarán de mí, mi esposa, mis hijos, mis nietos? Primero pensé que recordarían mis mensajes y tuve que reírme porque ni yo mismo los recuerdo. Luego pensé que me recordarían por haber sido pastor o por los cargos importantes que he desempeñado. No, todo eso es efímero, pasajero. Y de pronto me encontré orando para que ellos me recordaran por mi carácter.
1: 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El asunto de la paternidad es algo muy serio. 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
2: Por favor, busque el Salmo 128. Ahora quiero que tenga en mente que cuando María Magdalena fue a la tumba vacía esa mañana de la Pascua, ella vio a alguien. Era el Señor Jesucristo, pero ella no le reconoció. Hasta pensó que era el jardinero del lugar. Pero cuando Jesús le habló, ella corrió hacia él y de acuerdo al relato de Juan 20:17, Jesús le dijo, «No me toques, porque aún no he subido a mi Padre y a vuestro Padre». Voy a utilizar esto como base para hablar acerca de los padres. Justo en medio del mensaje de la Pascua, Jesús le habló a María Magdalena, a quien había liberado de 7 demonios. Me pregunto si María Magdalena conoció el amor de un padre. Me pregunto si ella supo de la bendición que significa para los hijos el ser genuinamente amados por su padre. Y Jesús hace referencia a mi padre y vuestro padre. Debe haber armonía en el hogar. Debe haber música y risas. Debe haber canciones de cuna y melodías. Y todo el hogar debe ser una sinfonía de alabanza. Y es el padre quien debe ser el director de la orquesta. Por eso quiero que veamos el Salmo 128, porque tiene mucho que decir acerca de la paternidad. Bienaventurado todo aquel que teme a Jehová, que anda en sus caminos. Cuando comieres el trabajo de tus manos, bienaventurado serás y te irá bien. Tu mujer será como vid que lleva fruto a los lados de tu casa. Tus hijos como plantas de olivo alrededor de tu mesa. He aquí que así será bendecido el hombre que teme a Jehová. Bendígate Jehová desde Sión, y veas el bien de Jerusalén todos los días de tu vida, y veas a los hijos de tus hijos. Paz sea sobre Israel. Varones, por favor, escuchen. Es difícil ser un buen hombre. Es aún más difícil el ser un buen esposo. Pero lo más difícil de todo es el ser un buen padre. Y sin embargo, el ser un buen padre es lo más importante. El Salmo 128 dice no solo cómo ser un buen padre, sino también cómo ser un padre feliz. Comienza con la palabra bienaventurado. En hebreo, la palabra bienaventurado está en plural y literalmente significa feliz. Pero como está en plural, habla de cómo ser doblemente feliz. Pero si usted no hace lo que el Salmo describe, usted tendrá doble cantidad de problemas. Así que si usted desea ser doblemente feliz, si usted quiere ser la clase de padre que la Biblia dice que debe ser y necesita ser, quiero que escuche lo que voy a compartir con usted sobre este Salmo. 5 maneras de cómo puede ser la clase de padre que debe ser. ¿Dónde usted va a aprender sobre esto? ¿Quién será el ejemplo para usted en este asunto? Mi amigo, el modelo para ser el padre que debe y necesita ser lo encuentra únicamente en la palabra de Dios. Bien, veamos esos 5 puntos. Primero, el carácter que él vive. Salmo 128:1. Bienaventurado todo aquel. O sea, doblemente bendecido es todo aquel que que teme a Jehová, que anda en sus caminos. Así que el primer requisito para ser un buen padre es el temor a Jehová. Ahora, ¿cuántas fórmulas para la felicidad conoce usted que comiencen diciendo que hay que temer a Dios? La mayoría de las personas piensa que la felicidad está en el matrimonio, o en las cosas materiales que posee, o en la fama, o en el éxito, etc. Sin embargo, la Biblia dice, feliz es el hombre que teme a Jehová. Eso no significa tener miedo o terror de Dios. El temor a Dios es limpio y puro. El temor a Dios es sencillamente el amor de rodillas. Aquel que ama más a Dios es quien teme más a Dios. Y un buen padre debe tener un carácter que teme a Dios. Y como resultado de ese temor, camina en los caminos de Dios. Y eso lo demuestra por la forma en que vive. Padres, no hay nada más importante que su integridad. Usted puede fallar de muchas maneras, pero si usted teme a Dios, aprenderá a vivir con integridad. Pero usted no puede enseñar lo que no sabe, ni puede dar lo que no tiene. Debe temer a Dios y caminar en integridad. ¿Cómo quiere que le recuerden? Mientras preparaba este mensaje, estuve pensando, ¿qué recordarán de mí, mi esposa, mis hijos, mis nietos? Primero pensé que recordarían mis mensajes y tuve que reírme porque ni yo mismo los recuerdo. Luego pensé que me recordarían por haber sido pastor o por los cargos importantes que he desempeñado. Pero no, todo eso es efímero, pasajero. Y de pronto me encontré orando para que ellos me recordaran por mi carácter. ¿Sabe que eso es lo que recordarán sus hijos, sus nietos? Su carácter. Deseo que ellos, mis hijos y nietos, puedan decir, mi papá o mi abuelito tenía temor a Dios, caminó en los caminos de Dios. Esa es la manera en que quiero que me recuerden. Recuerdo que cuando nuestro primer hijo nació, mi esposa y yo todavía éramos estudiantes. Yo trabajaba para pagar mis estudios y vivíamos con lo estrictamente necesario que Dios proveía. Fue un tiempo bastante difícil durante 8 años, pero Dios nunca dejó de proveernos con lo necesario. Habíamos planificado el tener un hijo, pero tuvimos varios mientras aún éramos estudiantes. Y aunque queríamos una niña, tuvimos un niño. Tuvimos 5 hijos, pero un varoncito se fue tempranamente al cielo. Así que tenemos 2 hijos y 2 hijas. Nuestro primer hijo se llama Esteban. La noche que él iba a nacer, Joyce me dijo, Adrián, ya es hora. Escúcheme, yo había jugado fútbol norteamericano, me consideraba fuerte y todo lo demás, pero cuando mi esposa me dijo, ya es hora, para que naciera nuestro primer hijo, yo me asusté muchísimo, no supe qué hacer y me quedé como una estatua. Joyce me dijo, Adrián, debes llamar a nuestro doctor y decirle que vamos hacia el hospital. En ese entonces vivíamos en una pequeña casita rodante, no teníamos teléfono, y el único teléfono que había en el vecindario estaba en la casa comunal. Así que corrí hacia allá. Eran casi las 2 de la mañana. La noche era absolutamente negra y para colmo la casa comunal estaba con candado. Y dije, oh Dios, tengo que utilizar el teléfono. Tú sabes que esta es una emergencia. Encontré una varilla de hierro y forcé una de las ventanas de la casa comunal pensando que si me descubrían haciendo eso, estaría en verdaderos problemas. Entré por la ventana abierta, encontré el teléfono, llamé al doctor, le dije que íbamos hacia el hospital para que él nos esperara allá. Salí por la ventana forzada, procurando dejarla lo más normal posible. Fui corriendo hacia nuestra casita rodante, tomé la maletita que Joyce ya tenía lista y nos fuimos hacia el hospital. Una vez ahí me pareció que tuve que esperar una eternidad y estaba solo. Cuando por fin el doctor salió de la sala de maternidad, simplemente me dijo, Adrián, tienes un hijo. Recuerdo ver a mi esposa y a mi hijo en una cama con ruedas, pasar junto a mí, rumbo a la sala de recuperación, y no pude dejar de pensar asombrado, ese hijo es mi propia carne y sangre. Joyce y el bebé se quedaron en el hospital. Yo regresé a nuestra casita móvil y de rodillas oré a Dios y le dije, Señor, si nunca predico un buen sermón, si nunca llego a ser pastor en una iglesia, si nunca tengo nada material, eso no importa. Lo que te pido, sí te pido, Dios, es que este hijo que nos has dado sepa que su papá amó a Jesús. Quiero que mis hijos lleguen a creer en ti, el Dios a quien yo temo y reverencio, amo y sirvo. Yo agradezco a Dios por mis 2 hijos y mis 2 hijas, quienes conocen y aman a Dios. Al respecto, yo bien puedo decir lo mismo que dijera el apóstol Juan, no tengo yo mayor gozo que este, el oír que mis hijos andan en la verdad. Padres, la primera cosa para ser un buen padre es el carácter que vive, que demuestra. Integridad. Permítame decirle algo muy personal. Mis hijos saben muy bien que tengo faltas. Y ellos pueden decir, nuestro padre tiene fallas, y estarían diciendo la verdad. Pero de inmediato ellos dirán, nuestro padre es real, es honesto, es íntegro. Nuestro padre ama genuinamente a Dios. Mi amigo, sus hijos necesitan que usted sea un padre que teme a Dios, un padre que camina en integridad. Segundo, el contentamiento que él ha aprendido. Salmo 128:2. Cuando comieres el trabajo de tus manos, bienaventurado serás y te irá bien. Aquí está hablando de contentamiento. Habla del hombre trabajador que va a realizar sus labores. Y no importa cuál sea su trabajo, si de cuello para arriba o de cuello para abajo, es un hombre laborioso. Y cuando llega a su casa, come del fruto de su trabajo. Hay algo maravilloso en el trabajo honesto. Es algo estupendo el saber proveer para la familia y venir al hogar y gozar de las cosas que Dios da. Dios tiene formas de cuidar de los suyos. Mire lo que dijo David en el Salmo 37:25. Joven fui y he envejecido, y no he visto justo desamparado, ni su descendencia que mendigue pan. Y en Filipenses 4:19, el apóstol Pablo dice, mi Dios pues suplirá todo lo que os falta conforme a sus riquezas en gloria en Cristo Jesús. Ahora permítame aclarar algo. Dios proveerá para sus necesidades, mas no para sus deseos. Mire lo que dice 1 Timoteo 6:6. Pero gran ganancia es la piedad acompañada de contentamiento. El problema con muchos papás es que desconocen lo que es el contentamiento. Nunca nada es suficiente. No importa cuánto gane, siempre querrá ganar unos cuantos miles más. Nunca está satisfecho como para sencillamente llegar al hogar y contentarse con su familia. Siempre está ganando para subsistir, pero olvidándose de vivir. Hubo una familia que, debido al trabajo del papá, tenía que trasladarse a otro lugar. Él era un hombre de negocios típico. Su mente estaba en todas partes, menos en su familia. Su esposa le dijo: cuando regreses del trabajo, recuerda que ya no estaremos aquí. Ya mismo viene el agente de las mudanzas y a la tarde ya estaremos en la otra casa. Y él contestó: oh, no te preocupes por mí. ¿Cómo me voy a olvidar que nos estamos trasladando a otro lugar? ¿Me crees tan tonto que no pueda recordar eso? Y casi disgustado con su esposa, se fue a trabajar. Por la noche, cuando salió de su trabajo, fue a su antigua casa. Se sorprendió de encontrar la puerta abierta, las ventanas sin cortinas y los cuartos vacíos. Obviamente, el agente de la mudanza había venido y su familia ya estaba en la otra casa. Lo peor era que ni siquiera sabía muy bien su nueva dirección y pensó: ¿y ahora cómo voy a enfrentarme con mi mujer? En eso vio a un niño en una bicicleta que venía por la calle y, aunque no podía distinguirlo muy bien, en voz alta le preguntó: ¡hey, niño! ¿Tal vez recuerdas a la familia que vivía en esta casa? La respuesta fue: ¡sí, señor, la recuerdo! ¿Sabes a lo mejor a dónde se trasladaron? Y el muchacho respondió: ¡oh, papá! Mamá tenía razón cuando dijo que te olvidarías que nos cambiamos de casa. Tal vez esta historia esté un poquito exagerada, pero hay algunos padres que casi están en la misma condición. Como nunca están satisfechos, más les importa el trabajo o los negocios. Las cosas materiales les son más importantes que la familia. Y no estoy en contra de tener cosas bonitas. Yo espero que usted tenga cosas bonitas. Pero desde muy temprano en nuestra vida matrimonial, mi esposa y yo decidimos que nunca nos disgustaríamos al perder cualquier cosa material considerada nuestra. Es cierto que podemos tener el título de propiedad de ciertas cosas, pero solo somos administradores de esas cosas. ¿Sabe por qué? Hay una verdadera libertad en la vida cuando se vive sabiendo que no posee nada. ¿Cuál es el distintivo de un padre ideal? Primero, que tiene un carácter que él vive. Y segundo, que tiene un contentamiento que ha aprendido. Tercero, la compañera que él ama. Salmo 120.

0: pared. Él es el soporte y la fortaleza de ella. Y mientras él es la fortaleza, ella es ternura. Y ella debe ser una esposa fiel y una esposa fructífera. Son esas las características de su esposa. De paso, la próxima vez que quiera criticar el sentido selectivo de su esposa, recuerde que ella se casó con usted. Una mujer fiel, unida a su marido, quien es su fuerte respaldo. Una mujer fructífera. Y agradezca a Dios por los hijos. Vea lo que dice el Salmo 127:3. He aquí, herencia de Jehová son los hijos, cosa de estima el fruto del vientre. Y el Salmo 128:3 dice, tus hijos son como plantas de olivo alrededor de tu mesa. Estos versos hacen énfasis en el hogar y nos dicen que los hijos no son una carga, son una bendición. Amigo, ¿cómo considera usted a su esposa? ¿Qué significan para usted en verdad sus hijos? ¿Puede su esposa depender totalmente de usted? ¿Considera usted a sus hijos como bendición o como estorbo? Usted podrá contestar positivamente a estas preguntas solo si es que Cristo es una realidad en su corazón y tiene el control de su vida. Si esto no es así todavía, ¿por qué no hace esa decisión espiritual ahora mismo? Yo voy a orar una sencilla oración para que le sirva de guía, pero ore con sus propias palabras y hágalo con toda sinceridad. Querido Dios, tu preciosa palabra ha tocado mi corazón. No soy el esposo y el padre que tú quieres que sea. Y te pido perdón por eso. Soy pecador, necesito de perdón y misericordia. Y sé que tu amado Hijo Jesucristo sacrificó su propia vida en la cruz y derramó su sangre para pagar la culpa de mis pecados. Señor Jesús, ten la bondad de venir a morar en mi corazón. Deseo que seas mi Salvador y mi Señor, y me ayudes a vivir una vida digna de ti. Ayúdame a ser la clase de esposo y padre que tú quieres que sea. Hazme un testigo fiel de tu gracia y misericordia. Ayúdame para que nunca me avergüence de ti, a pesar de las circunstancias. Y porque tú moriste por mí, yo quiero vivir para ti. Lo pido en tu santo nombre. Amén.
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3: En este mensaje tratamos el caso de un hombre que descargó su conciencia de manera anónima en nuestro sitio conciencia.net y nos autorizó a que lo citáramos como sigue. He empezado a asistir a una iglesia cristiana y me gusta lo que se enseña y las actividades que se organizan. Sin embargo, tengo amistades que cultivé mucho tiempo antes que hacen cosas que contradicen lo que la iglesia recomienda. No considero que esos amigos sean malas personas. De hecho, los aprecio mucho y en muchas ocasiones ellos y sus familias me han mostrado mucho cariño, lealtad y aprecio. No quiero alejarlos de mí y sin embargo siento como si estuviera presionado a discriminarlos porque no llevan una vida cristiana. He podido observar que creen en Dios, pero sin formar parte de ningún grupo cristiano. No sé qué hacer. Este es el consejo que le dio mi esposa. Estimado amigo, la palabra cristiano significa muchas cosas diferentes para muchas personas diferentes. Así que cuando usted dice que asiste a una iglesia cristiana, cada una de esas personas se formará una idea diferente de lo que usted quiere decir con eso. Millones de personas alrededor del mundo asisten a iglesias que tienen imágenes de Cristo y cruces en sus altares, así que a ellas el hecho de que usted asista a una iglesia cristiana no les parecería que exigiera nada al extremo de abandonar a sus amigos. Además, todo el mundo conoce al menos a una persona que asiste a la iglesia y, sin embargo, miente, engaña y carece de integridad. Por eso el asistir a una iglesia, aunque sea cristiana, no es más que una tradición para algunos y pertenecer a un club social para otros. Amigos que creen en Dios encajan perfectamente en ese tipo de actividad religiosa, ya sea que asistan o no a una iglesia. Sin embargo, para usted ha llegado a ser más que una tradición o que el pertenecer a un club. Usted está aprendiendo las enseñanzas de Jesucristo y ha decidido ponerlas en práctica en su vida diaria. Como resultado, ha comenzado a preguntarse si sus amigos de antaño tal vez sean una influencia negativa que afecte la decisión que ha tomado de cultivar una relación personal con Cristo. ¿Comprenderán esos amigos que las creencias cristianas que usted ahora sostiene han cambiado su forma de pensar y su estilo de vida? Cuando Jesús anduvo en este mundo, se hizo amigo de pecadores que eran marginados por la sociedad, mientras que trataba con desdén a los líderes religiosos que estaban más interesados en las reglas de su religión que en las relaciones con los demás. De modo que si somos seguidores de Cristo, trataremos de seguir su ejemplo. Eso quiere decir que tendremos amigos que no siguen las enseñanzas de Cristo siempre y cuando sepan lo que creemos, respeten nuestras decisiones y no traten de ejercer influencia sobre nosotros con el fin de que abandonemos nuestras normas de conducta. Sin embargo, también debemos seguir el ejemplo de Cristo de dar a conocer el Evangelio a cada uno de nuestros amigos. Con eso termina lo que recomienda Linda, mi esposa. El consejo completo, que por falta de espacio no pudimos incluir en esta edición, puede leerse con solo ingresar en el sitio conciencia.net y pulsar la pestaña que dice Casos y luego buscar el caso 367.
0: Si desea comunicarse con nosotros, puede escribirnos a mensaje@conciencia.net o a Conciencia, Occien, Costa Mesa, California, 92628. 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

0: El perdón es una de las cosas más difíciles de ejercitar, aunque no debiera hacerlo tanto. Se habla del perdón agregándole muchos calificativos: perdón individual, perdón familiar, conyugal, colectivo, nacional, y si siguiéramos buscando, con toda seguridad encontraríamos muchos más. Hay en la Biblia un caso único de perdón que echa por tierra todas aquellas ideas tan egoístas y utilitarias de las que oímos cuando hablamos del tema. Le sucedió a un hombre que se llamaba Oseas. Dios lo llamó para que fuera con un mensaje de advertencia ante el pecado del pueblo de Dios. La parte más dura de la historia es que en una porción de esta profecía tenía que ser dramatizada para que el pueblo pudiera identificarse claramente con las faltas que estaba cometiendo. Oseas tiene que casarse con una ramera y ejercitarse en el perdón, ya que su esposa volvería a las andadas ante cada oportunidad que se le presentara. Difícil prueba, ¿verdad? Como que tiene que ver con aquellas cosas más íntimas que los seres humanos valoramos más. A veces no hay que llegar tan lejos como seas para perdonar y amar. Si te encuentras guardando resentimiento u odio en tu corazón por alguna situación que no puedes olvidar, considera el ejemplo de ese profeta de la antigüedad que fue capaz de perdonar y de amar. Tú también puedes perdonar. Piensa por un momento en el ejemplo más grande de perdón basado en el amor. Este ejemplo es el de Dios, quien amó tanto al mundo que entregó a su Hijo Jesucristo para que a través de su muerte y resurrección tú y yo recibiéramos el perdón divino y el disfrute de una nueva vida. Si Dios te ha perdonado, entonces tú también puedes hacerlo. Y si no conoces el perdón de Dios es porque tampoco has conocido el amor divino. Ese amor es el que pone en movimiento todo el plan de redención. Ese amor te conviene conocerlo para que puedas vivir, perdonar y amar. Como lo hemos dicho antes, perdonar no debería ser una cosa difícil, pero la historia personal de cada uno nos desmiente. Es que cada uno en el fondo se cree algo muy especial cuando no lo es.
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3: Un joven me dice, tiene 20 años, y me dice, señor Palau, soy un joven temeroso de Dios. Oro a él todos los días, y sé que él me ama, ya que ha dado respuesta a unos ruegos míos con gran bendición. Mi gran problema es que soy muy enamorado. Comparto mi amor con varias chicas, es decir, tengo varias novias, y al estar con cada una de ellas, finjo ser un novio fiel. Mi pregunta, señor Palau, es, ¿ofendo a Dios con esto? Quiero que me aconseje y ore a Dios por mí. Bueno, se ve que usted es un muchacho normal. El hecho de que un muchacho le gusten las muchachas es muy normal. Que usted se considera muy enamorado, pues sencillamente usted habla del tema y otros muchachos no hablan. Pero la mayoría de los jóvenes y las señoritas, si uno les preguntara, dirían, sí, soy muy enamorado, me gustan mucho las muchachas. No todos, pero la gran mayoría. Ahora, usted habla mucho de las novias, dice que tiene novias, que le dice esto a las novias y que es un novio fiel. Me parece que usted tiene que aprender, joven, a distinguir entre novio y amigo, entre novio y otras cosas peores. Un joven debe tener muchas amistades, de ambos sexos. No circunscribirse a una joven. Pero otra cosa es tener novias. Novia en el lenguaje castizo, y como lo entendemos en la América Latina, normalmente, no se debe corromper con una muchacha de la cual uno juega o con la cual uno se divierte sin ninguna intención seria. Novia es una joven con la cual uno pretende casarse, formar un hogar, ser fiel, amarla hasta la muerte y honrar a Dios con su vida. De modo que, por favor, no la llame novias. Llámela amigas de las cuales me aprovecho, amigas a las cuales le miento. Fingir es el problema suyo, joven. No es que le gusten las muchachas, eso es normal. Pero el hecho de que usted pretenda que es fiel a cada una de ellas cuando está con ellas, eso es hipocresía. Entonces, usted está obrando hipócritamente, con doblez. Eso sí ofende a Dios. Usted me dice, ¿ofendo a Dios con esto? La respuesta es por supuesto que sí. Y usted lo sabe, si no, no me estuviera escribiendo una carta, ¿no es cierto? Usted ofende a Dios. Segundo, usted ofende a su propia conciencia. Obviamente una persona que miente y engaña, aunque sea un ateo que pretende no creer que haya un Dios creador que lo va a juzgar en el día venidero, sin embargo su conciencia está sucia. Porque el mentiroso, el embustero, el hipócrita paga duramente, psicológicamente, dentro de sí mismo. Y tercero, usted está ofendiendo a estas jóvenes. ¿Sabe lo que más me preocupa, joven? No es el solo hecho que ha ofendido a Dios y necesita el perdón de Dios. Usted se está adquiriendo una muy mala reputación. Lea usted el libro de Proverbios, eso está en la Biblia. Lea el capítulo 5. Lea Proverbios capítulo 5, ni bien termine este programa, anótelo en un papelito si no está en la casa, y cuando regrese a su casa, lea Proverbios capítulo 5, en el medio mismo de la Biblia. El versículo 14, por ejemplo, dice así, casi en todo mal he estado, en medio de la sociedad y de la congregación, cómo aborrecí el consejo y mi corazón menospreció la reprensión. Joven, la mala reputación que usted está conquistando, saliendo con tantas chicas, lo va a perseguir toda la vida. Aléjese.
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1: Daniel, capítulo 3, leemos del verso 13, alabado sea Dios, al 18. Daniel capítulo 3, versículos 13 al 18. En el nombre del Padre, del Hijo y del Espíritu Santo, dice la palabra. Entonces Nabucodonosor dijo con ira y con enojo que trajesen a Sadrach, Mesach y Abednego. Al instante fueron traídos estos varones delante del rey. Habló Nabucodonosor y les dijo, es verdad, Sadrach, Mesach y Abednego, que vosotros no honráis a mi Dios, ni adoráis la estatua de oro que he levantado. Ahora pues, ¿estáis dispuestos para que al oír el son de la bocina, de la flauta, el tamboril, el arpa, el salterio, la zampoña y de todo instrumento de música, os postréis y adoréis la estatua que he hecho? Porque si no la adoráis, en la misma hora seréis echados en medio de un horno de fuego ardiendo. ¿Y qué Dios será aquel que os libre de mis manos? Sadrach, Mesach y Abednego respondieron a rey Nabucodonosor diciendo, no es necesario que te respondamos sobre este asunto, porque he aquí que nuestro Dios a quien servimos puede librarnos del horno de fuego ardiendo, y de tu mano, oh rey, nos librará. Y si no, sepas, oh rey, que no serviremos a tus dioses, ni tampoco adoraremos la estatua que has levantado. Que el Señor añada bendiciones, salud y salvación a su santa palabra. Nada lo que Él vive. Bendito sea el Señor Jesús. Alabados a Dios. Y hermanos y amigos, dice la Biblia, libro del profeta Daniel, capítulo 2, que el rey Nabucodonosor, rey de Babilonia, tuvo un sueño que le quitó la paz, le quitó la tranquilidad. No podía dormir después de eso. Estaba impresionado y desesperado por aquel sueño que había tenido. Y consultó a todos los sabios que había en su palacio, los llamó a que se reunieran. Ahí vinieron los sabios, los magos, los caldeos, los astrólogos. Cuanto hijo del diablo había en el palacio, se reunió al hablo, que se llama. Y el rey le dijo, tuve un sueño que me ha desvelado, me tiene el rostro demudado, y quiero que ustedes me digan el sueño y la interpretación. Y los sabios dijeron, rey, usted nos dice cuál fue el sueño y nosotros le vamos a dar la interpretación. Y él dijo, no, el sueño se me olvidó. Asegúrense que me den el sueño y la interpretación, si no, serán destrozados ustedes y le haré pedazos las casas. Esos reyes eran delicados, al lado de lo que el Señor les ama. Temblaron los sabios y los magos y los caldeos, a todos, pero rey, ningún rey jamás le ha preguntado una cosa como esta a sus sabios en los palacios. Si tú nos das el sueño, te vamos a dar la interpretación. Y él dijo, sí, eso es lo que ustedes quieren, que yo le dé el sueño para venir con una mentira, con cualquier engaño que usted se le ocurra. No, denme las dos cosas o los voy a mandar a hacer pedazo a todito. Y dijeron ellos, rey, solamente un Dios que no vive en carne como nosotros puede decirte el sueño y la interpretación, las dos cosas. Alá, lo que él vive. Y el rey le dio una orden al capitán de la guardia: vete por todo el territorio y todos los sabios, mátalo, no me dejes uno vivo. Se movió el capitán de la guardia a obedecer al rey, no sea que le cortaran el cuello él también. Y se fue buscando a Daniel, profeta, y los tres jóvenes judíos que habían venido con Daniel en el cautiverio a Babilonia. Los cuatro estaban ahí, en el palacio. Y lo fue a buscar el capitán de la guardia para comenzar con ellos. Pero cuando llegó, Daniel le dijo: dile al rey que yo voy a orar a mi Dios y le voy a dar el sueño y la interpretación. Que no mate a ninguno de los sabios, aguante un poco el asunto. Me dio una oportunidad, una noche nada más. Y esa noche Daniel le dijo a los jóvenes judíos: oren con todo para que nuestro Dios me revele lo que hay y escapemos. Alaba lo que el Señor le ama. Mire, venga la situación que venga, usted tiene un Dios poderoso. Venga la situación que venga, consulte a Dios. Venga la situación que venga, ore a Dios. No se desespere, no se entristezca, no se deprima. Manténgase tranquilo, pero ore a Dios, que Dios siempre tiene una salida y Él prometió a sus hijos respaldarlo. Alabado sea Dios. Clama a mí, dijo, y yo te responderé. Alabado sea Dios. Quiere decir que nosotros no tenemos que desesperarnos. Sí, los magos están desesperados porque el Dios de ellos no podía. No podía, el diablo no pudo averiguar cuál era el sueño que tenía el rey. Si el diablo averigua, se lo dice a los magos, mi alma te alaba, Jesús, pero no pudo. Quiere decir que el diablo tiene sus limitaciones. Él no es todopoderoso, pero el Dios de nosotros no tiene limitaciones en ninguna clase. Y el sueño de Nabucodonosor, el mismo Dios se lo había dado. Sea bendito el Señor Jesucristo. Quiere decir que nunca se desespere, ni se deprima, ni se entristezca, ni se deshaga, que hay una salida en victoria en el Dios de nosotros. Alabado sea Dios. Daniel sabía eso. Ay, pobre Jesús, Daniel sabía eso. Y fíjense que en aquella época Daniel era un profeta del Señor. Los jóvenes judíos eran jóvenes que tenían fe en el Dios del cielo. Pero ahora el asunto es mucho más grande, porque ahora no es cuestión de que seamos profetas o seamos esto o lo otro. Ahora es cuestión de que somos la esposa de Jesucristo, la iglesia vencedora de esta dispensación de la gracia, con la promesa de que si algo pedís al Padre en mi nombre, yo lo haré, dijo el Señor. Alaba lo que Él vive. Daniel oró aquella noche y Dios le dio una visión y le mostró todos los detalles. Y Daniel le dijo a los jóvenes judíos: no hay problema, ya yo sé todo lo que pasó. Y llamó al capitán de la guardia: llévame al rey que le voy a decir el sueño y la interpretación. Llegó, cuando llegó el rey Nabucodonosor le dijo: ¿te ha revelado acaso el Dios Altísimo en el que tú crees? Lo que, sí, todo lo sé. Le voy a decir el sueño y le voy a decir la interpretación. Hey, abrió sus orejitas bien abiertas. A ver si era verdad que aquel hombre podía decirle aquel sueño tan raro. Daniel le dijo: rey, usted vio frente a usted una imagen gigantesca, impresionante. Y tenía una cabeza de oro muy fino. Y tenía el pecho y los brazos de plata. Y tenía los muslos de bronce. Y las piernas de hierro. Y los pies de hierro mezclados con barro. Alaba lo que el Señor le ama. Imagino que ya al rey se le pusieron los ojos como dos medio pesos. Alaba lo que el Señor le ama. Y estaba asustado con las orejas abiertas porque eso era exactamente lo que él había visto. Sea bendito el Señor Jesucristo. Y le dijo: oh rey, el Dios Altísimo que sabe todas las cosas, te ha revelado los eventos que van a ocurrir en el tiempo postrero. Mi alma te alaba, Jesús. Le dijo: y esta es la interpretación de ese sueño que tuviste. La cabeza de oro, ese eres tú. Sonríase, el Señor le ama. Pero el pecho y los brazos de plata es un reino que vendrá después del tuyo, no tan fuerte como el tuyo. Bueno, eso se cumplió literalmente, hermano. Dios no falla nunca. Apenas el imperio babilonio cayó, vino el imperio de Media Persia, que nunca fue tan fuerte como Babilonia, pero fue el imperio que vino. Y dijo: después, ese vientre de bronce es un imperio que arropará toda la tierra. Y eso vino, el imperio de Grecia, con Alejandro el Grande, que conquistó la tierra completa y acabó con Media Persia. Sea bendito, Señor. Le dijo: y ese de las piernas de hierro es un reino terrible que vendrá, que todo lo va a despedazar y lo va a desmenuzar. Y ese fue el imperio de Roma, con los Césares, que fue el cuarto imperio mundial en cuanto a esa visión se refiere. Sea bendito el Señor Jesucristo. Fíjense que en el 7 se cumple todas las cosas de Dios. Ese es el número en el que Dios cumple sus obras y termina sus obras. Antes de esos cuatro imperios habían venido dos. El primero fue aquel en el cual José prácticamente fue el faraón, el imperio de Egipto. Y después el de Asiria. Dos imperios mundiales. Y después los cuatro que ahí Daniel le habló al rey que vendría. Son seis. Y viene uno que es el séptimo y el último, al lado de lo que él vive. Que lo vemos surgiendo ante nuestros ojos en la Europa Occidental, donde 10 naciones se unirán y tendrán un poderío militar y económico como jamás ha habido en esta tierra. Eso está a punto de ocurrir, ahí están esas naciones ahí a punto de unirse. Y ahí aparecerá el anticristo y resucitará el imperio de Roma. Benditos a Dios, el mismo territorio que ocupó Roma. Eso está a punto de ocurrir. Antes de que aparezca el anticristo, volamos nosotros para el cielo con Jesús, para las bodas del Cordero. Alábelo, que Él vive. ¿Cuántos levantan la mano y alaban a Dios? Alábelo a Dios, alábelo a Dios. ¿Cuántos se van? ¿Cuántos se van? Levanten las manos y díganle, yo me voy, yo soy uno de los que me voy. Yo me voy contigo. Confiese siempre su victoria. En las cosas de Dios no puede ser tímido uno, no. Los tímidos no entran, hay que ser ferviente. Alabado sea Dios. Bendito sea el Señor Jesús. Alasohama. Mi alma te alaba, Jesús. Glorias a Dios. Y Daniel le dijo, rey, pero tú viste cuando una piedra descendió y golpeó la imagen esa y le desmenuzó los pies. Pero desmenuzó también las piernas de hierro y el vientre de bronce. Y los brazos y el pecho de plata y la cabeza de oro, esa era Nabucodonosor, la hizo pedazo todo. Y entonces creció un imperio gigantesco de esa piedra que nunca será destruido, que permanecerá para siempre. Rey, Dios te ha revelado lo que va a suceder en los últimos tiempos. Es que el rey tembló, alaba lo que el Señor le ama. Sea bendito el Señor Jesucristo. Bueno, ese punto que le reveló de esa piedra, está hablando de una piedra específica. Pedro predicó esa piedra y dijo que habría una roca de la eternidad, piedra, peñasco, que todo aquel que tropiece contra él será añico. Y sabemos que esa piedra, esa roca es Cristo Jesús, el Hijo de Dios. Cuando Pedro le dijo, Señor, tú eres el Cristo, el Hijo del Dios viviente. Jesús le dijo, y tú eres Pedro, y te digo que sobre esta roca edificaré mi iglesia. Pues hay gente que se cree que la roca es Pedro. Si Pedro hubiera sido la roca, no hubiera habido iglesia. Porque apenas agarraron al Señor, Pedro juró en vano, Pedro mintió. Pedro, mire, corrió como a toda velocidad y se desapareció del lugar. No pecó más porque no había más en el vocabulario. Y sí que Dios no va, ¿cómo va Dios a construir su iglesia con una roca frágil, humana? Que los humanos, mire, aún llenos del Espíritu, tiene que estar uno clamando a Dios, si no uno falla. Pero la piedra habla de una piedra de escándalo, una piedra de tropiezo, una piedra que será roca de la eternidad. Cristo Jesús, el Hijo de Dios. Alábelo, que Él vive. Ahí estamos. ¿Cuántos están en ese Cristo ya? ¿Cuántos te levantan la mano y dicen, yo soy tuyo, yo soy tuyo? Yo soy tuyo, confiese su victoria, confiese lo que usted es. Yo soy tuyo, Jesús, yo soy tuyo. Yo pertenezco a ti. Alabado sea Dios. ¡Ay, la sama! Con la boca hablamos para salud. No se ponga con muchos evangélicos que yo conozco, que parece que se le metió un demonio mudo. Hable su victoria. Hable siempre ahí con alegría lo que usted es. Confiese lo que usted es. Háblelo, alabado sea Dios. Y hablo en voz alta, que lo oiga el diablo. ¡Alabado sea Dios! Se ponga triste Belcebú. ¡Bendito sea el Señor! ¡Hoy la sama! ¡Poderoso Dios! Dice que cuando el rey oyó el sueño y la interpretación, se tiró de rodillas delante de Daniel. El rey Nabucodonosor. Delante de Daniel. Y le dijo, verdaderamente el Dios tuyo es el Dios de los dioses. ¡Alábalo, que Él vive! Ahora entiendo que ese es el Dios verdadero, ese es el Dios de los dioses, que te ha revelado este sueño y esta interpretación. y colmó de honores a Daniel. Y lo puso como gobernador de la provincia principal en Babilonia. Y Daniel aprovechó y le dijo, mira, estos tres jóvenes que vinieron conmigo, ponlos en algún puesto grande también aquí en Babilonia. Y él lo puso también allí. Para que se encargaran ellos, Daniel se vino al palacio y ellos gobernaban, los tres jóvenes gobernaban. Alaba lo que él vive. Siempre a la larga los de Cristo salimos mejor que nadie. Siempre. Porque tenemos a alguien de arriba que nos respalda y nos mueve y nos guía y nos hace alcanzar la victoria. Sea bendito, Señor. Te ve en la Biblia a José, en el primer imperio mundial, el de Egipto, que cuando vio el faraón la inteligencia que había en aquel hombre y que Dios lo guiaba y le revelaba todo, se quitó hasta el anillo y se lo puso. Dijo, el que vas a gobernar Egipto eres tú. No vas a ser más grande que yo, pero yo voy a estar al lado tuyo, pero el que vas a gobernar eres tú. Y José enriqueció a Egipto y se enriqueció a él, por supuesto. A nada de lo que él vive. Por eso cuando alguna gente, usted ve a alguna gente juzgando, no, nadie se puede meter en política. Hermano, cállese la boca y no se meta lo que no le importa, sonríase, que Dios le ama. Que si Dios no nos llama, no nos metamos en política. Pero si Dios llama a alguien a ser gobernador de Puerto Rico, déjelo quietecito, que sería una bendición que tuviéramos un gobernador lleno del Espíritu Santo allá arriba. Si José no hubiera estado en Egipto como el hombre principal de Egipto, se hubiera muerto de hambre Jacob y todos los hijos de Jacob allá. En Canaán, se hubieran muerto de hambre ellos. Pero al estar José ahí como principal, se los trajo a todos para Egipto y le dieron de los mejores lugares, Gosén. Sonríase, señor Lejama. Ahora, lo que tiene uno que estar seguro para meterse no solo en cuestiones de gobierno, no, lo que sea, es que Dios lo ha dirigido, es que Dios le ha llamado, porque usted no se supone que usted ya viva, se supone que viva Dios en usted, se supone que usted no vive, Cristo es el que vive. Pablo lo decía, no vivo yo, vive Cristo en mí. Él tiene que guiarnos, Él tiene que movernos, Él tiene que hacerlo todo. Alabado sea Dios, usted estará en victoria. Se mete por su cuenta, fracasa. Es como los ministerios, nadie se puede meter a pastor. Por eso que hay algunos que no pueden pastorear ni vaca, porque se metieron ellos a pastor. Nadie se puede meter a evangelista. Si Dios no lo llama, yo me metí porque Dios me llamó. Y me habló. Y cuando yo sentí el llamado que era inconfundible, le dije, si no hace algo más grande que todo lo que yo he sentido, no predico. Hay que asegurarse, hermano, las cosas de Dios no son un juego. Y ahí fue que una noche el Señor se presentó en la habitación y yo lo vi cuando entré en la habitación y oí los pasos cuando iba por el pasillo, se me paró al lado y me agarró así y me levantó de la cama como si fuera un niño que recién nací. Me puso en la cama y se marchó y por el pasillo ya yo los paso como un hombre ahí. Porque no es una mitología, Cristo es una persona, el Hijo de Dios es una persona bien viva, resucitó entre los muertos, se levantó entre los muertos para dar vida a todos los que creen en Él, el único Salvador, Él, pero está bien vivo. ¡Alabado sea Dios! ¡Ay, la Sohama! Entienda eso, Puerto Rico, que nos escucha por todos estos canales de televisión en esta noche. Solo Cristo salva, Puerto Rico. Cristo está bien vivo, no es un Cristo muerto. Ni de madera, ni de hierro, ni de yeso, ¡vivo! ¡Bendito sea Dios! Y yo empecé a predicar, porque Él fue a la habitación y me tomó en su brazo y estaba parado lo mío como un hombre. Lo vi con mis ojos como los ve ustedes. Yo predico con confianza, porque sé que eres una realidad gloriosa. ¡Bendito sea el Señor Jesucristo! ¡Hay poder en Jesús! Y Él prometió guiarnos a toda verdad y a toda justicia por medio del Espíritu Santo. Él estuvo con los discípulos aquellos 3 años y ahí les dio el mejor seminario que jamás se ha dado en la tierra. Lo preparó bien, pero entonces antes Él se lo dijo, me voy, pero os enviaré otro Consolador. El Espíritu Santo que estará con vosotros y morará en vosotros. Ahí está el punto. Aquí no basta con que Cristo esté con usted. aquí tiene que metérsele dentro de usted. Mientras no se meta dentro de usted, usted gobierna. Mientras usted gobierna, está perdido. Mientras usted gobierna, está fracasado. Permítale que a él que gobierne él. Cuando se mete por dentro, por medio de la persona del Espíritu Santo, entonces ya usted no vive, ahora vive él. Entonces usted está en victoria, él es el que dirige, él lo hace todo. Y entonces tendremos en todo buen éxito. Alabados a Dios. ¡Hey, pobre Jesús! Y el sueñito de Nabucodonosor dejó en la provincia de Babilonia. Ahora, dice la Biblia, Daniel capítulo 3, que de pronto se le metió un diablo de rango general más grande que todos los que tenía Nabucodonosor, y mandó a construir una estatua de oro, 60 codos de altura. Eso es más de 80 pies, hermano. Usted mira para arriba, se le caen los ojos a la altura que llegaba esa diabla, alabándose a Dios. Una imagen de oro. Y tenía 6 codos de ancho. Son como 9 pies de ancho. Mire qué clase de monumento. Y entonces dijo, ahora todo el mundo tiene que adorar esta estatua y postrarse delante de ella. Y voy a mandar a tocar todos los instrumentos de música ahora. Y cuando toquen todos los instrumentos de música, que caiga de rodillas todo el mundo y adore la estatua. Y el que no lo haga, lo voy a echar en un horno de fuego que tengo preparado para que arda como estopa. Y comenzaron a sonar la cítara y la flauta y cuanto instrumento de música había. Y todo el que había en Babilonia cayó de nariz al suelo. Ah, no, los señores jamás. Veían el horno de fuego ese echando humo por todos lados. Chacho, aquí nos metía abajo el estatua si es necesario. Y se tiraron del piso todo el mundo a adorar. Pero Daniel no adoró, ni los 3 jóvenes judíos tampoco. 4 fueron los únicos que no adoraron. Ni se arrodillaron ni le hicieron caso a los unos. Sea bendito el Señor Jesucristo. Inmediatamente, varones caldeos, ciudadanos de Babilonia, vieron al rey y dijeron, esos 3 judíos que tú pusiste ahí, frente a la provincia de Babilonia, no te respetan. Y ni adoran ni creen en tu Dios, ni adoran la estatua que tú tienes. Y la música suena y ellos se cantan tranquilamente de pie. No obedecen. Dice que el rey se puso negro de la ira. Se olvidó lo que había pasado con el sueño de Daniel y mandó a buscar a los 3 jóvenes judíos. Shadrach, Mesach y Abednego, 3 jovencitos. Y llegaron ellos frente al rey. Es cierto que cuando suenan los instrumentos musicales, ustedes no se postran delante de la estatua, ni creen en mi Dios tampoco. Jóvenes se quedaron calladitos, no encontraron ninguna palabra. Él dijo, pues voy a hacer sonar los instrumentos ahora. A ver si ustedes se van a postrar o no se van a postrar delante de mi estatua. Y si no se postran, van los 3 para ese horno de fuego que está preparado ardiendo ahí. Y vamos a ver si el Dios de ustedes los va a poder librar de ese fuego, ni de mis manos. Gente que desafía a Dios, no saben lo que están haciendo. Y sonaron los instrumentos. Se secó la flauta sonando al lado de lo que él vive. Y los demás instrumentos musicales, y los 3 jóvenes doblaron la rodilla para nada. Y le dijeron, oh rey, sobre lo que nos has preguntado, no creemos ni que vale la pena ni contestarte, le dijeron. No vale ni la pena contestar de este asunto ninguna palabra, porque no nos vamos a postrar jamás de la estatua esa, ni tampoco delante de tu Dios. Porque el Dios de nosotros es poderoso para librarnos del horno de fuego, y poderoso para librarnos de tu mano. ¡Alabado sea Dios! ¡Muy poder en Jesucristo! Dijeron, y si no nos librare del horno de fuego ni de tu mano, tampoco nos postraremos. De ninguna manera. Fíjese como él los incitaba a caer en idolatría. Y el que está aquí, y el que me está oyendo por la televisión, es uno de los pecados más trágicos y más abominables delante de Dios y más común en Puerto Rico. Sonríe si puede. Postrarse delante de una imagen, delante de una estatua, delante de cualquier ídolo, es de los pecados mortales. Los idólatras no entran ajenos a los cielos, dice la Biblia. Y los apóstoles, en este nuevo pacto Nuevo Testamento, en esta dispensación de la gracia, predicaron sobre eso de forma detallada y cuidadosa, porque ellos sabían lo que implica la idolatría. Y la carta a los Romanos, capítulo 1, verso 22, el apóstol Pablo, apóstol para nosotros los gentiles, dijo, y algunos queriendo hacerse sabios, dije, la gente se quiere hacer sabios en su propia sabiduría, en sus propias convicciones, en su propia inteligencia, y ahí es donde cae en un lazo el diablo. Algunos queriendo hacerse sabios se volvieron necios y cambiaron la gloria del Dios incorruptible por imágenes del hombre corruptible. Mire cómo es el asunto. Y fíjese cómo es la Biblia, no yo, sino la Biblia, dice que es un necio el que se postra ante una estatua. Vamos a repetírselo, por si acaso no se lo gustó, porque eso es mortal. Y eso ha enviado al infierno a millares de personas. Hay millares de personas ahora mismo en el infierno echándole mil maldiciones a los que le enseñaron eso aquí abajo. ¿Pero de qué le vale? Ahí están y de ahí no los libra nadie ya. Una vez la persona se va al infierno, le pueden rezar 20 años y ahí sigue. Pueden pagar todo el dinero que quieran a la legión, ahí sigue. Pueden hacer lo que quieran, lo que quieran. Pueden ayunar. Alabe lo que el Señor les ama, lo que quiera, ahí sigue. Una vez la persona se pone en pecado, se perdió para siempre. No se puede hacer nada por él ya, ya, nada se puede hacer. Está perdido para siempre. Eso que el apóstol Pablo dice, algunos queriendo hacerse sabios, se lo dieron necio. Están enviando al infierno ellos mismos y a montones. Porque el que lo enseña se va al infierno y el que lo practica, más ligero. Alabe lo que él vive. Sea bendito el Señor. Queriendo hacerse sabios, se volvieron necios, porque cambiaron la gloria del Dios incorruptible. El Dios que dijo, no comparto mi gloria con nadie. Alabe lo que vive. Mira, si no comparte su gloria con lo que le servimos hace más de 30 años con todo, reventándonos hasta la saciedad, y no comparte su gloria con nosotros, la va a compartir con una estatua muda, paralítica, coja. Que hay que cargarlo al hombro porque no puede caminar. Alabe lo que el Señor le ama. Es increíble que en un país como este, y óigame Puerto Rico, que para eso estas campañas, para que todo Puerto Rico escuche la verdad de Dios como está en la Biblia. Escúchame todo Puerto Rico, que en tanta gente inteligente que hay en este país, que todo el mundo estudia, y todo el mundo está en high school, luego universidad, y tanta inteligencia, y todavía postrados ante estatuas y ante ídolos. Y besando cuadritos, y besando estampillitas, y besando medallitas. Señor, reprenda al diablo y idólatra. Alabado sea Dios. No se puede cambiar la gloria del Dios que dijo que busca adoradores verdaderos que le adoren en espíritu. Alabado sea Dios, le ama. Él busca adoradores espirituales que le adoren. Gente espiritual que le alabe con todo. Bendito sea el Señor Jesús. Cambiaron la gloria del Dios incorruptible por imágenes del hombre corruptible. Hermano, y muchas de esas imágenes son de metal y cogen moho, y otras de madera y le da polilla, y todavía no entienden que eso no sirve. Pero la cuestión no es que no sirve y no puede hacer nada por uno, la cuestión es que envía al infierno a la gente. Mire, más le valdría tener una serpiente cascabel en su casa que una estatua a la cual usted la

Ellas eran bien religiosas y me enseñaban todo, todas las mentiras religiosas que ellas sabían. Ellos hacían con todo su corazón, creyendo que me están haciendo un bien, me están enviando al infierno. Alábalos, Dios le ama. Entonces yo lo aprendí, estaba metido en mi corazón. Entonces mete hasta el tuétano en los huesos. Sea bendito el Señor Jesucristo. Y yo en casa tenía cuadritos y los besaba. Y tenía un crucifijo que te llenó de moho, que no le cabía más moho, y todavía yo adoraba aquello. Un profesor de ciencia y todavía besando el moho de aquel muñeco. Mi alma te alaba, Jesús. Sea bendito el Señor Jesucristo. En vez de cerrar los ojos, Señor, te amo. Ese es el adorador que Dios fue. Señor, te quiero. Señor, te adoro. Precioso tú eres. Cuánto anhelo verte. Cuánto anhelo que vengas ya y nos lleves. Ese, hay que hablar con Él. Hay que hablar con Él. Hay que adorarlo a Él. Directamente a Él. Solamente hay un Dios. Un solo Dios. Un solo mediador. Cristo Jesús, el Hijo de Dios. Escuche, Puerto Rico. Escuche, Puerto Rico. Libértese de la idolatría, apártese de la idolatría, queme las estatuas, alabamos a Dios, busca el Cristo vivo, el que le busca le encuentra, alabamos a Dios, soy la Sohama, bendito sea su nombre, alabado sea Dios. Ahora, oigan esto con cuidado. Oigan esto con cuidado. Por la idolatría vino uno de los pecados más trágicos y terribles y abominables que hay hoy en día. Y lo dice la Biblia. Lo dice la Biblia. Romanos capítulo 1, verso 22. Repetimos por tercera vez lo que habíamos dicho. Algunos queriendo hacerse sabios se volvieron necios y cambiaron la gloria del Dios incorruptible por imágenes del hombre corruptible. Ahora oiga el gesto. Y por eso Dios los permitió que cayeran en pasiones depravadas, de suerte que varones se juntaron con varones en mutua concupiscencia, y las mujeres cambiaron la forma natural por lo que es contra naturaleza. Oiga usted eso. ¿Por qué? ¿De dónde vino la homosexualidad y esas pasiones depravadas abominables delante de Dios? Por la idolatría. Es decir, que de un pecado Dios permitió que la gente se corrompiera y se tornara depravado. Y mire cómo Dios habla de la homosexualidad como una pasión depravada. Y en día los homosexuales reclaman derechos. Y en Estados Unidos hubo un desfile en Washington hace poco, cuando yo estaba predicando allá, 300.000 desfilaron reclamando sus derechos. Y reclamaban los derechos de Sodoma y Gomorra. Pues el derecho de Sodoma y Gomorra fue un juicio que cayó, cayeron como estopa. Eso es lo que les viene por encima yo también. No es que no amemos los homosexuales, porque los amamos. Y las lesbianas, que lo vimos al revés, los amamos también. Pero hay que predicar la verdad, porque lo que hay que predicar a los homosexuales es que eso es pecado. Es que eso es pecado. Oígalo, cualquier homosexual que está donde esté. Eso es pecado. Se va a ir al infierno. Y nosotros no queremos que se pierda. Queremos que se salve. Usted viene a Cristo y Cristo lo liberta. Cristo lo liberta. Alabado sea Dios. Cristo lo perdona. Cristo lo salva. Cristo lo ama. ¡Ay, la Samayaba! Ahí es que está el punto. Mira, hermano, yo he visto homosexuales libertados en campaña que hoy día predican el Evangelio. Y le sirven a Dios de corazón. Y algunos han venido a la campaña vestidos de mujer. Ve hasta dónde entra la profundidad de esa tragedia. Vestidos de mujer y con cuerpos como el de mujer. Y eran varones. Y Dios los ha libertado. Y los he visto meses más tarde casados, gozosos, hablando del Cristo vivo. Porque el que vive en Cristo, nueva criatura es. El que vive en Cristo, las cosas viejas pasaron. En Cristo todo es hecho nuevo, todo es hecho nuevo. El homosexual viene a ser varón, si es varón, o mujer, si es mujer. Mi alma te alaba, Jesús. Y yo he oído médicos que dicen, pues son las glándulas. Pues mira, en un segundo, mi Jesús le pone glandulitas nuevas, que segreguen hormonas masculinas para el varón, o hormonas femeninas para la mujer. Que la mujer sea mujer y no varón, y el varón sea varón y no mujer. ¡Alabado sea Dios! ¡Alábalo, que bebe! La Biblia dice que Dios creó la mujer para el varón, no la mujer para otra mujer. Yo pues ahí veo cartas aquí, hermano, de varón diciendo, mi mujer se me fue con otra mujer.
¿Qué cosas terribles pasan hoy en día?

sea bendito, Señor Jesucristo. Cuando yo prediqué en San Francisco, California, la primera vez que fui a esa ciudad, que 33%, fue la información que me dieron los pastores que están allí de año, 33% de la población es homosexual. Y muchos están en las altas esferas gubernamentales. Yo fui, me llevaron a un lugar de la ciudad y yo fui. Y yo veía varones andando abrazados con otros y yo creía que eran buenos amigos. Varón y mujer casados oficialmente, algunos de ellos. Y ha habido pastores evangélicos que han casado homosexuales. Dos varones, los han casado dos varones. Está más perdido el pastor que el diablo. Se salva ese pastor, se salva el diablo también. Alábelo, que él vive. ¡Ay, Samaria Sejaba! ¿Cómo es posible que pueda haber un pastor, un ministro de Dios tan ignorante, que no conozca lo que dice la Biblia? Que Dios quemó a Sodoma y Gomorra, que ardieron como estopa, hasta las plantas del suelo estaban abominables a Dios en Sodoma y Gomorra, hasta el valle precioso que había en Sodoma, quemó todo. Cuando Abraham subió arriba a la loma a ver lo que había pasado, subía humo como el de un horno de Sodoma. Sodoma, y se llamaba Sodoma porque el espíritu sodomita es el espíritu específico de la homosexualidad. Un diablo específico. Alábelo, que él vive. Ahora, fíjese usted en este asunto. Cuando yo estaba de profesor de escuela aquí en Camuy, hace unos cuantos años, sonríase, Dios le ama. Como 30 años, hace eso. Hermano, no se veía un homosexual por ningún sitio. Eso no se veía, hermano. Aparecer un homosexual era una cosa del otro mundo, todo el mundo corría atrás de él para meter una galleta. Esa era la reacción, hermano. Yo me recuerdo cuando estudié en universidad, que era un colegio privado allá en San Germán, que una noche apareció un homosexual, ¡ay, un homosexual! Y salió todo el mundo corriendo para dar una pela. Todo el mundo corriendo, a ver en dónde estaba. Pero nunca más, en los 4 años que estudié ahí, se oyó jamás una cosa como esa. Y ahí habíamos una multitud de varones en un edificio, nada, no había una cosa, no había una mención de una cosa como esa. Sin embargo, hoy en día, ¿qué es lo que pasa? ¿Qué es lo que pasa? Que sería como en los días de Lot. En los días de Lot ardió Sodoma y Gomorra como estopa por la homosexualidad. Y ahora, en este último tiempo, habría multitudes de homosexuales. Y los hay ahora por cientos de miles, gritándonos que Cristo viene, gritándonos que el fin se acerca, gritándonos que estamos en los últimos días. Ese es un pecado abominable que va a causar juicio, juicio de los más grandes que jamás han caído aquí. ¡Alabado sea Dios! Así que no se asuste por tanto homosexuales. Es un grito de alerta de que estamos bien en el tiempo del fin. ¡Alabado sea Dios! Tanto todo el que me oye que no es salvo, conviértase a Jesucristo y escape. Avance a Jesús, escape. Y si es homosexual, venga a Cristo, que el que a Él viene, Él no lo echa fuera. Él lo perdona, Él lo salva, Él lo transforma. ¡Alabado sea Dios! Para que usted sea hombre o mujer, lo que tiene que ser. ¡Bendito sea Dios! Dios creó al hombre y a la mujer para que se unieran en un matrimonio y procrearan. Procrear, henchir la tierra, poblarla, llenarla, se fue la orden a dañar. Pero cuando se unen dos varones, ¿qué procreación más? Tienen que adoptar niños. Alabado, que se les haga. Esa no es la voluntad de Dios. Sea bendito el Señor Jesucristo. Es decir, que han cambiado todas, han violado todas las leyes de Dios, se le han parado encima a todas las leyes que Dios ha puesto. Por eso es abominable a Dios. Bendito sea el Señor Jesucristo. Aleluya. Y el rey Nabucodonosor, a los jóvenes judíos con un horno encendido, si no se apostan delante de esa estatua cuando suena la musiquita y la adoran, a ese horno de fuego van. Y los tres jovencitos, como si no fuera con ellos. El Dios al que adoramos nosotros tiene poder para librarnos del horno ese de fuego y de tu mano, rey. Sin temor al rey ni a nadie. Cuando sea cuestión de usted ofender a Dios, no le puede tener temor a nadie, ni a la autoridad más grande, nada. Primero Dios, que es la autoridad de las autoridades. Alábelo, que él vive. O tenemos que respetar las autoridades aquí abajo porque están puestas por Dios. Pero si esas autoridades puestas por Dios no respetan a Dios, no le pueden obligar a usted a ninguna cosa. Usted no puede aceptar nada que esté contra las leyes de Dios. Nada. Tiene que decirle, no, lo siento, yo lo obedezco a usted, lo amo. Estoy dispuesto a ceñirme a cualquier cosa, pero no a ninguna cosa contraria a la ley de mi Dios. Sea bendito el Señor Jesucristo. Y el rey se puso, que dice que la cara se le demudó, le cambió el rostro.
y dijo, métale 7 veces más fuego al horno ese de lo que se le ha dado jamás. Y empezaron a meterle fuego al horno, 7 veces más fuerte. Fíjense que el 7 es un número de plenitud. En el 7 está la plenitud de Dios. Dios termina sus obras. En la creación trabajó 6 días, descansó 1 y creó todo lo que existe. Alaba lo que Él vive. Del mundo actual en que vivimos nosotros. 7. Ese es un número de plenitud. Pero ahí no era la plenitud de Dios, ahí era la plenitud del diablo. 7 veces más fuego en el horno para hacer escombros a los hermanitos. Fíjense que ese horno ardiendo con 7 veces más fuego es tipo de el lago de fuego y azufre. Sonríe si puede. Es tipo del lago de fuego y azufre, lo que la Biblia, usted ve en el original bíblico, le llama Gehenna. Eso quiere decir fuego eterno. Porque el fuego del infierno no es eterno, porque el infierno desaparecerá después del milenio. O termina el reinado de Cristo y el juicio de Dios grande caiga sobre los que se van a rebelar contra Cristo al final del milenio. Todo este mundo actual desaparecerá, alderá como estopa para todo, desaparecerá los cielos actuales, la tierra actual, el infierno que está en el corazón de la tierra, desaparece también. Pero hay un lago de fuego allá arriba. Sonríe si puede. Hay un lago de fuego allá arriba, una Gehenna allá arriba. El infierno es el Hades, pero la Gehenna es el lago de fuego, está allá arriba. Ese tiene 7 veces más fuego que lo que tiene el infierno. Es un mar de fuego. Ahí van a estar por la eternidad todos los que están en el infierno ahora, que los van a resucitar para enfrentar la muerte segunda, y van para el lago de fuego junto al diablo y sus ángeles. Usted que me oye aquí o me oye allá en su casa o donde esté ahora mismo oyendo, venga Cristo, que Dios no hizo el lago de fuego ni el infierno tampoco para usted, lo hizo para el diablo y sus ángeles. Para usted no es lago de fuego, para usted no es infierno, para usted lo que Dios quiere es reino de los cielos. Dios lo quiere usted para que sea de Él, Dios lo quiere usted para que sea familia de Él, familia de Él. Alabado sea Dios, hijo de Él por los siglos, alabado sea Dios. Lo que está en el infierno saben ahora mismo que Dios no los echó ahí, ni Dios escogió eso para ellos. Ellos escogieron eso para ellos. Se dejaron engañar del diablo, que le viene con mil cuentas a la humanidad. No, deja eso para mañana. Otro día, te convierto otro día. Y te va a cortar el cuello antes de tiempo. Mi alma te alaba, Jesús. Lo eterno, lo único importante, la salvación del alma. Si pierde eso, lo perdió todo. No se puede dejar para otro día, ni se puede dejar para mañana. Hay que agarrarlo en el momento en que llega la oportunidad. Por eso la Biblia dice, he aquí ahora tiempo aceptable, he aquí ahora el día de salvación, ahora, he aquí ahora. Ahora, los que están en las casas, no espere que yo haga el llamado, llame por ese teléfono y diga, yo quiero aceptar a Cristo, antes que si me muera antes de acabar el mensaje, y se va al infierno. No, agarre a Cristo ahora mismo, eche de mano a Cristo ahora mismo, agarre a Jesús. El que viene a Cristo, Él no lo echa fuera, Él nunca rechaza un corazón contrito y humillado. Esta es su noche, agárralo, ¡Samaleya! Mañana podría ser tarde. La cosa de Dios no es mañana, ¿eh? Es aquí ahora. Ahora. Tiempo aceptable. Es aquí ahora el día de salvación. Si perdemos la salvación, lo hemos perdido todo. Se perdió todo. Todo lo que está en el infierno ahora mismo están ardiendo en fuego y con gusanos cogiendo por el cuerpo. Sonríase que el Señor le ama. Pero saben profundo en sus conciencias que Dios le puede echar la culpa a Dios. Que Dios le dio oportunidad. Miren la oportunidad que Dios le da a Puerto Rico. La cadena del milagro, somos 13 canales ahora mismo. De aquí a la semanita vamos a ser 14. Alá, lo que Dios le ama. Pues el canal 8 va a estar ya en acción dentro de unos pocos días. Ya se consiguió la microonda que necesitábamos. Y va a estar en el aire ya mismo, probablemente la semana que viene. Y el canal 18, que está encadenado con nosotros, tiene como 9 canales de cable y repetidoras, son como 10 canales más. Así que ahora mismo somos como 23 canales de televisión cubriendo todo el país y las islas de afuera. Eso no es casualidad, esa es la mano de Dios dándole una oportunidad a este país
de oír clara la verdad que está en la Biblia, para que corran y se conviertan al Señor. Usted no tiene compromiso con religiones muertas, ni con tradiciones de papá ni mamá, ni compromiso con hombre. El compromiso tiene que ser con Cristo Jesús, que murió por usted, Cristo Jesús, que pagó el precio por usted, Cristo Jesús, que derramó la sangre por usted. Solo la sangre de Cristo Jesús limpia el pecado, nadie más lo puede salvar. Avance, dese prisa, sálvese. Salvaos de esta perversa generación, que pronto va a saber lo que es la ira de Dios. Bendito sea Jesús, que sí que es una oportunidad gigante, porque nunca habíamos visto algo como esto desde aquí, este salón, cubriendo todo Puerto Rico y las islas adyacentes con una campaña. Estamos bien en los últimos días, es que son las últimas oportunidades de Dios para la pobre humanidad. Corra hacia Jesús. Avance, échale mano al Salvador, no se pierda. A usted lo crearon en imagen y semejanza de Dios, que sí, que usted es inteligente. El problema es que no se usa la inteligencia para lo único importante. La Biblia dice, hay alguno inteligente, busque a Dios. Dios no reconoce inteligencia ninguna otra, nada más que la que le busca a Él, porque en Él está lo eterno. La ciencia no tiene lo eterno, la matemática no tiene lo eterno, la historia no tiene lo eterno. Hay dinero en esto y aquello y lo otro, sí, lindo, que haya dinero. Pero ¿para qué quiere dinero sin salvación? Y que se muere, se vaya al infierno, y el dinero se le quedó fuera, no se puede llevar un penique para allá abajo. Alaba lo que Dios le ama. Hay que agarrar lo eterno, hay que ser inteligente. Sea inteligente, use esa inteligencia. Agarre a Cristo en esta noche, échele mano a Cristo en esta noche, conviértase a Jesús en esta noche. Llame por ese teléfono, allá donde esté, en su casa, donde esté, allá en Vieques, si está en Vieques, en Santa Cruz, llame por el teléfono y diga, yo quiero aceptar ese Cristo. Y sálvese. Bendito sea Dios. Que si acepta a Cristo en esta noche y se muere en esta noche, nos vemos luego del cielo. Cuando predicamos en Chile, primer año que Dios envió a Chile, eso fue en el 1975. Alaba lo que él vive. Mientras estaba predicando la campaña, había una mujer con cáncer en su casa, muriéndose. Le dijo a la familia, yo quiero esa campaña. Si Dios me sana o no me sana, yo quiero salvarme. Si me sana, gloria a Dios, pero si no me sana, yo quiero salvar mi alma. Llévenme. Dijeron, no, nosotros no creemos en eso. Ustedes no creen, pero yo creo. Tienen que llevarme. Si no me llevan metido en la cama, yo podía caminar, estaba muriéndose. Me tiro en la cama y voy arrastrando aunque llegue allá. Tiene que llegar allá al parque de su casa. La gente de la familia cogió miedo, la agarraron, la llevaron a una camilla. Ahí estaba, entre medio de los enfermos, esa mujer. Yo predicando, terminé el mensaje, hice el llamado. Todo el que está ahí, acepta a Cristo. Y eso así, levantó su mano. Y apenas levantó la mano, ahí se murió. En la misma campaña. Ahí se fue al cielo. Alaba lo que Dios le ama. Porque todo el que invocare su nombre será salvo. Todo el que lo confesare delante de los hombres, lo confiesa delante del Padre Celestial y delante de sus santos ángeles. Ahí vino un ángel y se la llevó. Alaba lo que él vive. Derechita para el cielo, sin cáncer. El cáncer estaba en el de afuera, pero el de adentro iba lavado con sangre para el reino celestial. ¡Alabado sea Dios! ¡Poderoso Jesús! ¡Hoy la sama! Ese es el poder que hay en Jesucristo. Que no hay hombrecito que pueda perdonar el pecado, ni hay religión que pueda quitar el pecado, ni aun los sacramentos religiosos pueden quitar el pecado, porque sacramentos poderosos como el bautismo en agua y el sacramento de la Santa Cena son para convertidos, para que nosotros nos acerquemos todavía más a Dios. No son para inconversos tampoco. Converso que se bautiza, se bañó, en nada le puede ayudar, a nada, lo que Dios le ama. Recibe la comunión, juicio, come y bebe. Oígalo bien, que hay religiones que le ministran la comunión a todo el mundo. Juicio, come y bebe. El que recibe la comunión, la Santa Cena, indignamente. Eso es doctrina del apóstol Pablo. Y el que se la ministra está más perdido que él. Sonríe si puede, que si yo le ama. No, hermano, tengo que hablar la verdad clara, la verdad clara. Esto es vida o muerte, esto es cielo o infierno. Alabados a Dios, esto es tinieblas o luz. Aquí no hay cuento, aquí hay que hablar la verdad clarita, clarita, por el amor de Dios, porque queremos que se salve la pobre humanidad, se salve Puerto Rico, se salve los perdidos en este país. Tú el que estás en este país, que me oye, que me escuchas en la casa, allá, donde estés, en un hospital, en una cárcel, conviértete a Jesús y sálvate. Avanza, que pronto será tarde. Gloria sea Dios.
Y usted que está aquí en el salón de oración, que hay algunas personas aquí que no son salvas. Esta es la noche de usted aceptar a Cristo y salir de aquí respirando hondo. Porque tiene aquí esto, respira hondo porque respira vida. Alábelo que él vive. Salga de aquí mirando para arriba, Señor. Si me muero ahora, me voy contigo para el cielo. Tranquilo. ¡Glorias a Dios! Y Nabucodonosor dijo, vamos a tocar la musiquita ahora. Vamos a ver si es verdad que ustedes usan de rodillas. Y cuando los tres jóvenes no se jodillaron, se puso verde. Métanle 7 veces más fuego a los 9 que tenía. La ira que tenía tan grande. Que echaba fuego aquel horno por todos lados. Y mandó a buscar hombres muy fuertes que habían en el ejército. Agarren a esos tres, amárrenlos y tírenlos en el horno. Y aquellos soldados fuertísimos agarraron y amarraron los jovencitos judíos con ropa y con todo. Sombrero y todo. Zapatos y todo. Y cuando abrieron la puerta del horno salió el fuego y ellos los tenían levantados así, los levantaron y los tiraron. Pero el fuego los abrazó y los mató a todos los que echaban a los jóvenes, los mató primero a ellos. Y los jóvenes cayeron en el fuego abajo. 7 veces más furia de fuego y calor que el que usualmente le daban. Cayeron los 3 jóvenes. Y el rey se quedó acá mirando. De pronto vino del Egipto y miró del Egipto, o sea que se le quemaran a él la cara también. Y cuando dijo, pero ¿y cuánto fue que echaron ahí? 3 y amarrado. ¿Pero cómo es posible? Hay 4 y caminando frente al fuego. No se quema. Alaba lo que él vive. Canta, levanta la mano y adora a Dios. ¡Ay, Samaloya, Saba! ¡Poderoso Dios! Entonces el rey se acercó a la puerta del horno. 4, dijo, y 1 es semejante a un Dios. Un ángel del Señor que se metió ahí, me parece verlo hacer y las llamas de fuego echarse para el lado y ellos caminando, paseando por dentro. Oiga, qué agradable esto aquí, qué fresquito hacia aquí. Al lado de lo que el Señor les ama. ¡Ay, poder en Jesucristo! ¡Poderoso Dios! Y el rey llamó entonces a los 3 hermanitos. Los llamó. El Dios de ustedes los ha librado del fuego. Salgan para afuera. Y salieron. Dice, ni se le había quemado la ropa. Ni se le había quemado un pelo. Sonríe, si el Señor le ama. La Biblia dice que no temas, que hasta los cabellos de tu cabeza están contados. Alaba lo que él vive. Ni un pelo se le había quemado. Ni la ropa se le había chamuscado. Ni había mal olor de quemado en la ropa. Nada. Como si hubieran estado en un refrigerio. El que no salió para afuera fue el cuarto personaje que estaba abajo con ellos cuando ellos cayeron en el fuego. Sea bendito el Señor Jesucristo. ¡Ay, poder en Jesús! Y el rey entonces dice que puso los gritos en el cielo. Ah, yo entiendo. Volvió a entenderlo de nuevo. Que el Dios de estos 3 jóvenes judíos es el verdadero Dios. Y que nadie puede salvar como Él. Nadie puede salvar como Él. Y dijo esta palabra, y entienda todo el país y oiga este decreto, que cualquiera que blasfeme al Dios de los jóvenes judíos, que era el Dios de Daniel, dijo, lo haré pedazo y le haré pedazo a la casa también. Esos reyes eran delicados. Mi alma te alaba, Jesús. Sea bendito el Señor Jesucristo. Fíjense como cuando el creyente da testimonio de fe y el creyente da testimonio de una conducta agradable al Dios del cielo, la gente más impía tienen que alabar a Dios. Más impío que Nabucodonosor, yo que no recibo otro. Sea bendito el Señor. Y tuvo que alabar a Dios y humillarse a Dios y reconocer que era el Dios de los dioses y el Dios que libraba como nadie podía librar, y dar una orden que el que dijera algo de ese Dios lo despedazaba. Sea bendito Señor Jesucristo. Alaba lo que Él vive. Bendito sea el nombre de Dios. Ese Dios está aquí en esta noche.
pero también está en todos los hogares que escuchan esta campaña. Por eso esta campaña por televisión, para que esta campaña llegue a todo Puerto Rico y las islas que se salen de Puerto Rico fuera, los que están allá en Vieques, los que están en Santa Cruz, los que están en San Tomás, los que están en Culebra, ustedes en su casa, ahí está la campaña, están como estuvieron aquí en el salón, porque están en la campaña, ahí metidos por televisión, viendo lo que está sucediendo aquí, oyendo el mensaje como están aquí oyendo. Alabado sea Dios, pero usted adore a Dios allá en su casa, alaba a Dios ahí donde está. Diga a Dios cara a cara, reconozco como aquel rey Nabucodonosor que tú eres Dios de dioses, rey de reyes, señor de señores, y fuera de ti no hay nadie más. ¡Alabado sea Dios! ¡Invoque ese nombre! Todo el que invocare su nombre será salvo. ¡Uy, las amas! ¡Poderoso Jesús! Sea bendito el Señor Jesucristo. El que escucha aquí, el que escucha en la casa, entienda esto claro. En una ocasión Jesucristo habló a los discípulos y dijo: ahora viene el príncipe del mundo, pero no tiene parte conmigo. Está hablando del diablo. Mire quién es el príncipe del mundo. Y la palabra, cualquier diccionario le muestra a usted que la palabra príncipe quiere decir jefe o principal. Mire el principal de este mundo quién es. El diablo. Pues que hay tanto crimen, tanto robo, tanto asalto, tanta droga, tanta maldad, tanto odio, tanto rencor, tanta basura aquí abajo en la tierra, Puerto Rico y en todos los países de la tierra lo mismo. Porque el príncipe del mundo es el que realmente está tomando las riendas de todos los gobiernos. Es el que tiene las riendas agarraditas. Gloria sea Dios. Y ese incita a la gente, a lo mismo que Nabucodonosor lanzó todo Babilonia a la idolatría. Y Nabucodonosor hizo una estatua. Pero el diablo ha hecho miles y miles, cientos de miles de estatuas. En Puerto Rico no se saben cuántas cientos de miles de estatuas hay. De todos tamaños, de todos colores, de todos sabores, de todos precios. Alábalo, que Dios les ama. Reprenda al diablo. Y aún la gente no puede ver un engaño tan satánico y tan mortal que respire infierno. Está Dios que después de este culto se conviertan miles de idólatras de este país. A este Cristo vivo y se salven. Alabados a Dios, se salven. Yo me convertí a Cristo, hermano, sentí la salvación instantáneamente. Instantáneamente. Yo me convertí a Cristo por un programa de televisión. En mi propia casa. Estaba predicando el hermano Oral Robert, evangelista americano, en una carpa. Y yo prendí el televisor. Lo menos que iba a buscar era carpa ni evangelio. Y cuando él lo vi predicando, me quedé escuchando. Y oí el mensaje. Y cuando oró por los enfermos y la gente se sanó, se me saltaron hasta las lágrimas. Y cuando él terminó, yo era por los enfermos y terminó el programa, dijo: acepte a Cristo como su Salvador. Clarito, sencillo. Lea la Biblia. Vaya a su iglesia. Ahí falló. Debió haberme dicho: vaya a una iglesia evangélica donde se enseñe la Biblia como está. Porque hay iglesias evangélicas que están fallas también. Iglesias evangélicas que no creen en sanidad divina, ni creen en bautismo del Espíritu Santo. ¿Quién va a irse ahí, hermano? Eso es un club social. Sonríase que el Señor le ama. No, hay que ir a la iglesia del evangelio completo, porque Cristo predicó un evangelio completo, y los apóstoles predicaron un evangelio completo, y el Señor fue claro, que eres el mismo ayer y hoy por los siglos. Hay que meterse un evangelio que predica que Cristo salva, y que Cristo sana, y que Cristo bautiza con Espíritu Santo y fuego, y que Cristo viene ya, alabado sea Dios, y que sin santidad, nadie verá al Señor, alabado sea Dios, ese evangelio hay que predicar, alabado sea Dios. Y que se convierte tiene que ir a una iglesia que crea esa totalidad del evangelio. Porque para recortar el evangelio, eso es un crimen. El que le quite o le añada esta palabra, dice la Biblia, pierde su parte del árbol de la vida y de la ciudad santa. Mire dónde están pisando los evangelios que le han cortado doctrinas fundamentales a la Biblia. Sea bendito el Señor Jesucristo. Pero él dijo: ve a tu iglesia. Bueno, yo apagué el televisor y corrí una habitación y me entregué al Señor. Levanté las manos y dije: Señor, perdóname. Nunca te he buscado. Nunca te he amado. Pero me arrepiento, perdóname. Ahí mismo yo sentí la salvación del alma. Sentí como una nube fresca que descendió del cielo y me envolvió. Y aquel refrigerio, aquella felicidad tan grande, aquella paz tan sobrenatural, aquel fresco espiritual que se metió por dentro hasta el tuétano de los huesos. Yo dije: Dios mío, no permita que jamás yo pierda esta bendición, jamás yo pierda esta maravilla. ¡Alabado sea Dios! Sea bendito el Señor Jesús. Satanás incita a la humanidad a la idolatría, y los incita a la hechicería, y los incita a la brujería, y los incita a clamar por los muertos.
que son pecados mortales y trágicos. Y los incita a todo lo que es maldad, a todo lo que es maldad, al adulterio, a la fornicación, al aborto. Sonríase, que el Señor le ama. Cuanto pecado satánico hay aquí abajo, el diablo incita a la humanidad para que caiga en tentación. Y si usted no tiene a Cristo, cae en tentación. No hay quien resista al diablo a menos que no tenga a Cristo. Pero cuando usted tiene a Cristo, Cristo pelea por usted. Entonces no es usted contra el diablo, es Cristo contra el diablo. Y ahí se le acabó la gasolina a Satanás. ¡Alabado sea Dios! ¡Bendito sea Dios! Por eso es que hay que aceptar a Cristo. Y Él lo dijo, sin mí nada podéis hacer, nada. Porque usted contra el diablo no le dura un segundo. Aunque sea más fuerte que Sansón. Ni un segundo. Pero usted con Cristo, lleno de Cristo, aunque pese 100 libras mojado, le cae arriba al diablo y lo hace pedazo en un segundo y lo echa afuera. Y se tiene que ir. Resistid al diablo. Resistid y de vosotros huirá. Si tiene el Espíritu de Dios, si está lleno del Espíritu, lo resiste. Y se tiene que ir, se tiene que ir. Alabamos sea Dios. Pero si no tiene Espíritu Santo, no hay caso. Con su fuerza no tiene oportunidad. Bendito sea Dios. Por eso en esta noche gloriosa, en esta noche preciosa, todo el que está en las casas, acepte a Cristo en esta noche. Llame por ese teléfono, comienza a llamar ahora mismo y acepte a Jesús. Que en el segundo en que lo acepta, la sangre de Jesucristo el Hijo limpia de todo pecado. Y usted pasa de la muerte a la vida, de las tinieblas a la luz, de la potestad de Satanás a la potestad de Cristo Jesús. Gloria sea el nombre de Dios. No se vaya sin Cristo por nada. Daniel y los jóvenes judíos tuvieron victoria gigante porque creyeron en el Señor y honraron a Dios contra toda alternativa. Y en esta noche acepte a este Cristo maravilloso, porque sin Cristo nadie tiene a Dios. El que tiene al Hijo tiene al Padre que le envió. Y el que no tiene al Hijo no tiene al Padre, sino que la ira de Dios permanecerá sobre él para siempre. Vamos a cerrar nuestros ojos. Inclinemos nuestras cabezas y cada hermanito y cada querido amigo, amigo querido que está aquí en el salón y los que están en las casas. Esta es la noche de su victoria eterna, su victoria eterna. O se vaya a ir de aquí sin Cristo por nada. He predicado, Padre, tu palabra es la única voz de esperanza en este mundo impío. Tu palabra es la única voz de gloria, de salvación, de victoria en este mundo perdido. No permitas, Padre, no permitas que nadie que vino aquí perdido a este salón en esta noche se vaya a ir sin salvación de aquí. Ni nadie que está viendo en las casas por la televisión, no importa en qué parte del país, no importa que esté fuera en las islas adyacentes al país, nadie se vaya a quedar sin salvación. No lo permitas, Padre bueno, que tú eres Dios de amor y de misericordia. Salva a todo el que está perdido, que está en esta campaña, en esta noche, aquí o en las casas. Bendito sea Dios. Ni uno solo se vaya a quedar sin salvación. Ten compasión de ellos. Ten misericordia de todos los que han estado escuchando. Clamamos por ellos, intercedemos por ellos. Ay, derrama Espíritu Santo y fuego en todos los lugares donde están oyendo esta campaña. Derrama Espíritu Santo y fuego. Toda vida que no es salva. Alabado sea Dios. ¡Ay, la sama! Glorifícate, Padre. Glorifícate. Salva, salva. Perdona. Toda persona que está en pecado, ligamos sus mentes a la tuya, sus corazones a ti, sus voluntades a ti. Sálvalos en esta noche. Que esta sea noche de gloria para multitudes de personas en este país, viendo esta campaña, que están perdidos. Tus manos están. Y reprendo, Padre, todo espíritu del diablo que liga a vos vida, que han oído la palabra. Rompe el yugo satánico que les oprime. En el nombre de Jesús. En el nombre de Jesús.

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Que el Señor derrame sobre ti paz y gozo ahora y siempre. Amén.

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Se acude a personas extrañas en tiempos de emergencia. A veces también se acude a dioses extraños. En reflexión nos llama la atención las personas y los lugares donde la gente acude por ayuda en tiempos de necesidad. Hasta se acude a dioses extraños. El pueblo de Israel, que vagó por muchos años buscando y soñando con una tierra de donde fluía leche y miel, se cansó en muchas ocasiones de tan largo viaje y comenzó a jugar con la idea de adoptar nuevas religiones y nuevos dioses. Porque el corazón del hombre siente el vacío de Dios, y por ello dirige su atención a todas aquellas cosas que pueden, en su imaginación, reemplazarle. Tal como sucede hoy con nuestra generación, en que los adivinos, psíquicos, hechiceros y toda aquella cohorte de consejeros, asesores y sábelotodos tratan de conquistar el interés de muchas personas que, no teniendo nada mejor, se rinden ante promesas que todos sabemos son falsas y no más que una mera ilusión. En este transitar por una vida que hemos rodeado de cosas materiales, pero que no traen satisfacción al alma, como los psíquicos de hoy que prometen todas las soluciones a todos los problemas que te afectan, para descubrir a poco de andar que nunca han tenido los poderes pretendidos y que saben menos que tú acerca de la vida y de sus problemas. A veces el hombre se cansa, a veces se cansa Dios de ver las peripecias por las que atraviesan sus criaturas, las cuales se ganan lo que les pasa por su desobediencia y su pecado. Es posible que te sientas muy conforme con los consejos que has recibido de aquella persona que te ha convencido que tiene poderes especiales, aunque a veces no puede atender a sus clientes porque está enferma o enfermo, porque su matrimonio, si es que lo tiene, está en crisis o porque se ha muerto. Y tú sigues aferrado con esa fe que quiere creer lo imposible a aquellos remedios o palabras que en la mayoría de los casos no resuelven nada, pero que en tu imaginación desbocada sirven para tratar de satisfacer tu alma con un mensaje por el cual tienes

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0: ¿Todos son distintos?
1: Sí.
0: Mira, mira, mira.
1: Los feos están en este lado, de arriba.
0: Pero mira, arquitecto, soberano aún, ni los gemelos son idénticos, ¿verdad? Siempre hay algo que los distingue.
1: Siempre hay algo que los
0: distingue. No hay plagio.
1: Por ejemplo, entre tú y yo, nos distingue el bembe. Ah, Lucy, ¿está bien? Y Banjo, pobre Banjo.
0: Pero ¿sabes algo? Que el Señor nos ama con todo y defectos.
1: ¡Amén!
0: Eso. ¡Aleluya! Gracias a Dios.
1: Vive Jesús.
0: Es así.
1: Y dice, extiendo mis brazos, mis manos abrí, toco la vida, vuelvo a existir. Existimos, hermano, así que canten con nosotros.
0: Pero de pie.
1: Parado de pie.
0: ¡Aleluya!
1: Y dice,

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0: fuego del Espíritu Santo toque tu vida.
1: Unción, ven sobre mí.
0: Dile, ven sobre mí, ven sobre mí.
1: Que el poder de tu Espíritu Santo,
0: que el poder de su Espíritu Santo
1: venga sobre mí.

la religiosidad popular pareciera ir en aumento. Popular, pero equivocada. Existe en la persona la idea de que todo lo que es popular o que es aceptado por la mayoría es lo razonable y lo que está bien. En la cuestión de la religión se aplica el mismo principio. Se cree y se afirma que si un gran segmento de la población sigue y practica ciertas ideas, entonces deben ser las que todos se sientan inclinados a seguir. Esta postura tiene muchos errores. Toma como ejemplo las profecías mayas que anunciaron hace 4 años que a fines de diciembre se acababa el mundo. Y muchas personas se prepararon para este acabo de mundo que no llegó, juntando alimentos, agua, baterías y algunos huyendo al campo o a la montaña. Definitivamente la religiosidad popular puede ser mayoritaria en muchos casos, pero eso no significa que sea la verdadera. Fíjate que cuando Jesucristo vino a esta tierra hace casi 2000 años, tuvo que enfrentarse a las costumbres y tradiciones de los suyos que constituían la religión mayoritaria y por lo tanto popular. Y sin embargo, él se opuso a algunas prácticas y rechazó de plano enseñanzas que no cuadraban con la revelación original que proviene de Dios mismo a través de la Biblia. Sí, la religiosidad popular tiene sus puntos ciegos. Y es la luz del Evangelio la única que puede descorrer el velo de ignorancia de la que ésta se rodea. No sé si tú sigues o te encuentras participando en una religión popular. De lo que sí debes preocuparte es de ser parte de la religión real y verdadera, la que nos enseña la Biblia. En esta semana posnavideña nos declaramos esperanzados en la promesa de Dios de querer alcanzar al ser humano allí donde éste se encuentra, con su falta, su poca fe y con toda esa carga de incertidumbre que le lleva hasta creer en falsas profecías de cataclismos y finales del mundo. Cree hoy en Jesucristo, a quien conocer es sinónimo de la vida eterna.

0: Y esto porque así lo declara y lo promete Dios mismo.
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donde quiera que tú estés. Yo te invito a hacer algo una vez más este día, esta tarde. Dios está esperando a ser invitado a intervenir en tu vida y en mi vida. Y te quiero invitar a que traigas situaciones, necesidades, batallas que tienes el día de hoy, que han parecido quizás mucho más grandes que lo que tú crees. Pero Dios es más que una creencia. Dios es verdad. Dios es poder. Dios es justicia. Dios es salvación para el que no tiene salvación. Dios es restauración y resurrección para el que está muerto.

confiamos en Él. Por eso yo te invito a que lo hagas en este momento. Invita a Dios a que Él se glorifique en esa situación. Porque si en algo Dios es especialista, es en mostrar la gloria de su poder en medio de lo que es imposible para ti. Pero Él es el Todopoderoso. Óigame, donde usted esté, alce esas manos, ese corazón y comience a clamarle a Dios. Mire,

callaba. Ten misericordia de mí. Pero él dijo: nadie me va a callar. Yo sé que cuando Dios pasa por un lugar, algo puede pasar conmigo. Algo tiene que pasar conmigo. Algo tiene que pasar contigo este día. Algo tiene que pasar contigo. Levanta tu voz. Levanta tu clamor a Dios. Díselo: glorifícate, Señor. Glorifícate en mí. Vamos, que se oiga esa voz. Glorifícate, Señor. Glorifica tu nombre. Yo te invito a mi vida y a mi situación. Glorifícate.

es por lo que Jesús hizo en la cruz, que declaramos sanidad a los que están enfermos, que declaramos victoria a los que están luchando, que diga el débil, fuerte soy por lo que Dios ha hecho en mí, que diga el pobre, rico soy por lo que Dios es y ha hecho. Tú y yo estábamos en Cristo y Él venció cada batalla, venció cada enfermedad, venció cada lucha, las clavó en la cruz y Él se levantó de entre los muertos. Él quiere glorificar su nombre sobre tu vida. ¿Quiénes le dicen así sea, Señor? Díselo, haz tu obra en mí, Señor. Extiende esa mano de la fe y toma un milagro en este día. Toma un milagro. Dios quita las vendas de los que están ciegos. Dios rompe esas ataduras en el nombre de Jesús. Dios libera tus pies de esa tristeza en el nombre de Jesús.

0: soy tu fortaleza, yo soy tu victoria, yo soy tu refugio, yo soy tu Dios. Oh, gracias, Señor. Gracias, Señor. ¿Quiénes dicen amén a eso? Alguien dele gracias. Alguien dele gracias a Él. Gracias, gracias, gracias. Oh, gracias.
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te adoramos. Queremos decirte que te necesitamos, que eres nuestro todo, que nuestro ser necesita de tu presencia para poder caminar. Gracias, Señor, por tu sacrificio en esa cruz.